0: Que no tiene la curvatura de los galpones. Sí, no sé.
1: Hacia arriba, la otra parte puede ser donde está el supermercado también, ¿eh?
0: Claro, ¿no? sí, porque es la parte donde se hizo de nuevo, porque el otro mantiene más o menos la forma de los galpones que estaban, ¿no? Pero bueno, con tal de ampliar, me imagino que se hace un buen contrapiso, unas vigas ahí, se sigue para arriba.
1: No, me imagino que sí. Bueno, yo soy un
0: tercer
1: tipo,
0: piso, cuarto piso.
1: Convencido, y bueno, sí, habría que ganar el ascensor.
0: Si no sacamos el banco, hacemos locales.
1: No podemos sacar el banco. Bueno, sí podemos, pero no sé si querrá el banco, que lo he hecho en la mierda.
0: Que vuelva donde estaba antes, ahí
1: al lado.
0: Sacamos office.
1: Bueno, usted quiere echar a alguien, pegue, no sea así, bellaco.
0: El banco está en cuete ahí, chicos. Yo no uso ese banco.
1: No, bueno, pero yo he visto y mucha gente lo usa. Lo que le voy a decir algo al shopping: busquen algún estacionamiento para los pelotas que paran en doble mano ahí en el para ir al banco.
0: Ajá.
1: Porque no entran en el estacionamiento y bajan al banco. Paran todos ahí.
0: En el frente, paran en la avenida mismo.
1: Y está en esa cuadra, está pintado de colorado.
0: Y obvio, no se puede parar ahí. Totalmente.
1: Un montón de gente, muchas veces he visto parados ahí.
0: Claro, sí, supongo que sí.
2: Pero un segundo se puede parar, no media hora.
1: Bueno, pasa que hay gente que baja y hace trámites.
0: Bueno, habría que poner una cámara ahí de tránsito.
1: Bueno, de tránsito sí, no sería mal. Ahí, el otro día pasé por el CAM.
0: Sí.
1: Esto puede traer algún quilombo, no sabe lo que era de autos.
0: También, claro.
1: 10 autos. Pero 10, ¿no? Todos parados.
0: Y se complica cuando viene el ómnibus y todo eso siempre.
1: Aparte, justo ahí en el CAM hay zonas donde están arreglando. Hay partes de que la intendencia está haciendo arreglos.
0: Más todavía.
1: Complicado, claro. Complicado, chicos, ¿eh? Aparte, claro. Le tocas bocina a uno como para que se adelante y encima te putean, como diciendo, ¿qué pasa? Es más, yo iba de acompañante en un auto y el chofer del auto le toca bocina, pero le toca un pip.
0: Bocina.
1: Y le dice, si te pones un poquito para adelante, puedo pasar. Se bajó y dice, ya, me muevo cuando quiero, bla, bla, bla. Y el loco del auto dice, hay que esperar. Sí, hay que esperar.
2: Siempre
0: esperar o fajarlo.
1: Sí, pero era auto oficial, no daba para salir a pelear, salimos todos los diarios, ¿no?
0: Bueno, chicos, pues saquen fotos, filmen, no sé.
2: Del centro, que es muy transitada, calle Reartiga, ¿no?
1: Sí, en la otra cuadra está el colegio. Y muchas veces hay inspectores allí que se paran porque ahí se paran en doble fila. Pero no solamente con este colegio, cuando está el María Auxiliadora ahí. María Auxiliadora era, ¿no?
2: No, los Robles.
1: No, ahora los Robles. Antes, ¿cuál era?
0: Inmaculada
1: Concepción. También había autos en doble fila. Y bueno, y más abajo en el Salesiano muchas veces se arma también pelotera.
0: Yo paro en el centro médico doble fila cuando voy con la abuela, por ejemplo. Pero bueno, pero no, a ver, la abuela se baja y automáticamente yo me voy. Me voy, digo, aguantame ahí adentro, busco la vuelta, busco el estacionamiento y vengo.
1: Es lo que para descenso de personas está bien.
0: Claro, pero no parar y esperar que uno baje y haga un trámite, una locura, me parece.
2: No quiero hablar de más, pero creo que los que tienen un tiempo, ponerle 10 minutos prudenciales, son los taxis, me parece.
1: ¿Los taxis? Ah, no tengo idea, sinceramente, no tengo idea. Bueno, ¿usted sabe? ¿Usted trabaja con algún taxista o algo, no?
2: Tenía antes una publicidad y me dejaron en un lugar, en un estacionamiento de un comercio. Y yo digo, ay, se va a complicar acá. Nosotros tenemos 10 minutos.
1: Ah, coménteme, la gente del taxi 1029, mi amigo Dani, si anda por ahí, si es cierto que tienen prioridad en algunos lugares para dejar 10 minutitos parados.
2: 10 minutos.
1: Cuénteme, por favor, Dani, la gente del taxi 1029, que cada vez que puedo, lo llamo porque me gusta cómo me lleva.
2: Qué bueno.
1: Me llega, me conversa, me prenden la música, el auto, me ponen.
2: Te charlan.
1: Tiene olorcito rico, el auto está impecable.
0: Para mí te mintió para que no demores mucho.
1: Ah, ¿a vos?
0: Sí, obvio, ¿quién lo va a controlar a eso?
2: No, pero no fue así. Fue así, yo iba a bajar y digo, ay, no, iba bajando yo.
0: Ah, no, iba, no, iba, no, no te no, tenía
2: no,
0: que esperar.
2: No, iba bajando y le digo, ay, acá no sé si puedes estacionar. No, dice, no tenemos 10 minutos prudenciales.
1: Mirá, bueno, capaz que sí, capaz que no. Ojo, si alguno, si la gente del taxi 1029 anda por ahí, nos puede contar.
2: O me mintió, es verdad, no sé.
1: ¿A usted le gusta? ¿A usted le miente enseguido? ¿Qué le regalaron de la madre?
2: Bueno, ya le dije un celular.
0: Ah, ¿por qué no viene cuando hablamos de eso?
2: Qué
0: buen teléfono. Qué lucida.
1: Ya lo sabía. Quería tirar porque no sabía si habían hablado del tema.
0: Qué lucida.
2: Y un perfume, un repasador y una bombacha. Y le sigue regalando bombacha.
1: ¿Quién regaló el repasador y la bombacha?
2: Mamá.
1: La crocante.
0: La odia.
2: La odia. Escucha, me regaló lo que pudo.
1: Lo que pudo.
3: Rata inmunda. No le dije. Animal rastrero. Escoria de la vida.
2: Estas bombachas de regalo como este mes.
1: Y capaz que alguien la vio media tirada de tanga.
2: Yo calculo que sí.
1: Pará un poquito. ¿Usted dónde cuelga la ropa?
2: Y en una cuerda de ropa.
1: Pero en una,
2: en un patio.
1: Alguien sacó una foto de las estiradas.

0: Le regalaron.
1: Yo no esperaba, no pedí.
0: Pero pará, le regalaron bombis para usar o bombis de esas.
1: ¡Pah! No, bombachas todas normalitas, algunas con festoncito y después muchas con bichitos y dibujitos, algunas lisas.
0: ¿Por qué tenés 9 años que te regalan bombachas con bichitos?
2: Dios mío.
0: Perdón, para mi cumpleaños me pueden regalar calzoncillos con Barney, por favor,
2: esponja.
0: Chico,
2: ay, como esponja, delirio.
1: Los Simpsons. Bueno, todavía no me puedo ver con pretensiones cuando me regalan ropa interior.
0: No, pero tiene razón, está bien.
1: Y bueno,
2: pero ven algo raro en ustedes. Sí, si le regalan eso, ven algo raro.
0: Ven que le gusta.
1: Nadie
0: me ve
1: los calzones.
0: Puede estar la muestra en algún quinceañero.
1: Nadie me ve los calzones.
0: ¿Cómo no sé? Pero
1: nadie me ve los calzones.
2: Imagínate tener una cita y pelar un Hello Kitty.
0: No. Imagínate.
1: No, le voy a decir una cosa. ¿Ustedes piensan que a mí me va a afectar si voy a estar íntimamente con alguien porque mi calzón tenga Kitty?
0: Sí.
1: Cero.
0: Yo, por ejemplo, cero. Te voy a decir una cosa.
1: ¿Y
0: yo
1: sabes
0: te
1: por
0: digo,
1: qué no me pondría
0: el jogging y anda para tu casa?
1: ¿Sabes que no me pondría lencería porque estoy haciendo algo que no va contra mis principios?
0: ¿Qué principios?
1: No uso nada. No uso nada. Ay, Evelyn, ¿en
0: cómo
1: serio?
0: No usa nada? ¿Iría solo con el jogging?
1: De pasión en una noche. No, déjate de joder.
2: Bueno, pero ni siquiera lencería, ni siquiera ligas. Una bombacha acorde a la edad de uno también. No, mínimo.
1: No.
2: Claro, sí.
0: Yo te digo la verdad, salgo con vos y bajás el jogging y hay una bombacha de Hello Kitty, por ejemplo, digo, ¿me mostrás la cédula antes de seguir esto? Porque capaz parece mayor, pero...
2: Ya vengo.
0: Claro, capaz parece mayor, pero metió un 14 años, voy en cana.
1: ¿Nada sensual?
0: Mostrame
1: nada,
0: la cédula.
1: ¿Nada sensual?
0: No hay sensual,
1: no,
0: chicos.
1: Me copa mucho.
0: No le copa. No, con capibayas, no.
2: Todo con dibujitos de capibaya.
0: ¿Querés contar los capibaras? ¡Qué embole!
1: Bueno, me veo más así. ¿Quieres contar los capibaras que ponen melencería?
0: Ah, bueno. Sí. Claro. Pero juega ahí. Con el dedito, uno.
2: Tocale los bigotitos. A Kitty.
1: No seas malo, no
0: puede. Dios mío, qué bueno.
1: Ahí,
0: está
1: no
0: bien, chicos.
1: No siga.
0: Tranqui.
2: Está escuchando la mamá y el papá.
1: Sí,
2: tranqui, por favor.
0: Beso grande a la mamá y el papá.
1: Los capibaras de mi recinto no tienen bigotes, así que bueno, la dejo.
0: Muy bien, cómo me gustan los capibaras.
1: Protégeme, Señor,
0: pasaron
1: con tu espíritu.
0: Ah, les tocaron depilación definitiva.
2: Les tocaron bordeadora. Che,
0: para que tengo uno, ¿puedo? ¿Uno?
2: Sí.
0: Emma, ¿cómo detesto que paren en doble fila en el centro médico y es tal cual? Tocas bocina y te miran feo, te dicen cosas. Si hubiera un teléfono de tránsito, pasaría mandando fotos de los autos mal estacionados, dice Vanessa. Sí, lo peor de todo es que te putean. Lo peor de todo es que no se dan cuenta que la infracción es de ellos.
1: Estaban escuchando tránsitos un ratito.
0: Un beso a la gente de tránsito, mi amigo Robert, que escucha seguido. El otro día me escribió, yo no estaba en Salto. Che, le mando un abrazo grande y lo colgué, lo dejé colgado. La próxima no me va a dar bola cuando le escribo. No le digas, sí, que van a multarme, chicos. ¿Qué? Perdón.
1: Bueno. Cuente. También hay boxer de Spider-Man, pueden usar ustedes.
2: Y hay de todo, obvio que hay, pero hay para los niños. Claro, obvio.
0: Yo, por ejemplo,
1: tal
0: cual. En 48 años tengo. Yo no, imagínese que yo voy a ir a una tienda. ¿Qué tienda venden? A Rodwill, ponele.
2: Sí.
0: Le digo, Claudio, hola, ¿cómo estás? ¿Me vendes una cajita de boxer? Todo que tengan dibujitos animados de Cartoon Network.
1: Bueno, vas al lugar equivocado. Si vas a Lencería Luján, bueno, ahí tienen todos los boxers, en todos los talles y con dibujitos.
0: Es bueno saber
1: no,
0: eso.
1: Evelyn.
0: Para pibes hay.
1: No.
0: Para chicos hay calzoncillos, ¿sí?, para pibes con dibujitos.
1: Claro, por supuesto, tanto para chicos como para grandes. ¿O no, Evelyn?
2: ¿Le compras a Andrés vos?
1: No, me mata si le llego a comprar un boxer de eso.
2: Ay, bueno, ¿y por qué tiene que comprarse él entonces?
0: ¿Por qué tiene que comprarme yo?
2: No, oh, chicos, aparición de ovnis en China.
1: ¿En serio?
0: Ahora sí viene un coronavirus.
2: Pará, y obligan a suspender todos los vuelos del aeropuerto. O sea, es posta. No, ¿sabes lo que más me da rabia de todo esto?
1: ¿Qué?
0: Sí.
2: Que a partir de que salieron los archivos ahora de los ovnis, que Trump
1: archivos
2: liberó
1: X,
2: todo, no sé qué historia más.
0: Empezaron a aparecer todos.
2: No, ahora sí se ven todo en HD.
0: Claro.
2: Antes eran todo con Motorola V3, ¿viste? Con cámaras VGA.
0: Hasta la semana pasada era todo con teléfonos espantosos.
2: Ahora la filmación es de Hollywood, chicos.
0: Bueno.
2: Es un coso largo, perfecto, se ve todo, tira luces hacia abajo.
1: A ver,
2: estoy recaliente. Estoy re caliente. Se ve perfecto.
0: Y por qué, qué raro que aparezca en China y que los chinos se compliquen.
2: Lo van a comer en China.
0: Sí, se lo clavan.
2: Se lo van a hacer. Lo hacen eléctrico.
0: Donde baje.
2: Donde agarra BID de la fábrica, lo hace eléctrico.
0: Y se comen el piloto.
2: No, olvídate.
0: Hacen sopa de extraterrestre, chicos.
1: En realidad vinieron a traer.

0: más tecnología a los chinos.
1: Oh, me joden mucho.
2: Un suceso sin precedentes, chicos.
1: Un suceso archipopular.
2: Sin precedentes. Aconteció cuando apareció un objeto cilíndrico en China y otros más pequeños aparecieron en los cielos nocturnos. Bien, ¿qué pasó?
1: En cámara salió que tiró el mate.
2: Mira, va a pasar. Los responsables del aeropuerto detectaron el ovni en su radar y optaron por dejar en tierra los aviones y desviar los vuelos, chicos. Bueno, qué momento.
1: Qué raro que tenés razón vos. Qué raro que a partir de ese momento todas las fotos sean increíbles, todos los videos sean fantásticos.
2: Sí, totalmente.
1: Para que tengo un audio, un amigo que no sé qué calzoncillos usa,
3: Yo salí con una muchacha.
1: Pará un poquito.
2: Me encantó.
1: Pará.
2: Esto es muy cultural.
1: Pará.
3: Una vez que tenía. Tengo un video, mirá.
1: No. Mandalo.
3: Este hasta te lo puedo mostrar.
0: Ay, Catalo, no hagas eso.
3: Este hasta te lo puedo mostrar. Mandalo. Mirá qué cosa. Tenía un culot de Bob Esponja.
1: Bob Esponja.
3: De Bob Esponja, hermoso.
1: Sí.
3: Hermoso.
1: Le gustó, evidentemente, está muy contento con el culot de Bob Esponja.
0: Lo que menos le interesó era el culo de Bob Esponja.
1: Bueno, no sé, Juan Carlos es un tipo muy filosóficamente hablando, no sé. Es muy prolijo.
0: Supongo que no creo.
1: Mi marido usa boxer del Hombre Araña, Tom y Jerry y de Simpson, Bob Esponja.
0: ¿Viste? Hay locales que venden todo lo que es el tema de dibujo.
4: ¿Qué dice?
1: Y pero para un poquito, ¿se los comprás vos?
0: Claro, Lencería Luján, por ejemplo.
1: No, a vos no te estoy preguntando, estoy preguntando a la señora.
2: Se los compra ella para que no lo engañe.
1: Te iba a decir.
2: Imagínate caer con otro lado con eso.
1: Porque yo conozco al marido de ella y tenía unas. Antes tenía unas compañías de trabajo como que les gustaban.
0: Sí.
1: No sé ahora, no me gusta meterme en la vida privada. Si hay algo que no me gusta, se los compra él, marchaste, chico.
0: Ahora
1: no,
0: él se los compra. Y a ella le gusta, capaz.
1: No le gusta. ¿A qué mujer le puede gustar que entre el marido que decís hola?
2: No,
1: hola,
2: imagínate.
1: Hola,
2: chico.
1: Hola, Leti.
5: No me hace gracia.
1: Hola, Leti. Bajás así y ¿qué tenés ahí? No, me compré unos salchichoncas de Bob Esponja. A mí me gustan, dice. Qué chancha, Lore, ya te imagino.
0: O sea, lo menos que puede importar el boxer del hombre. Es si es liso, a raya o con dibujito.
1: Ah, ¿no te importa eso? Ah.
0: En cambio, a nosotras,
2: ¿por
0: la lencería
2: y por qué?
0: Sí puede importarles
2: ¿por qué?
0: A ustedes.
2: ¿Por qué al revés y no el hombre no? ¿Por qué?
0: Porque a mí no me interesa si me viene con un boxer a raya.
2: Y a vos que te interesa, si a nosotros nos interesa que no vos te pongas ligas.
0: Bueno, pero si yo me pongo un calzonote.
2: Pero no digas a nosotros, porque si a vos no te interesa. Bueno, capaz
0: que a nosotros las mujeres nos ponemos
2: no, a vos.
0: Bueno, yo un calzonote.
1: Claro. Sí. ¿No? ¿Qué es calzonote? Un calzón grande.
0: No le va a llamar mucho la atención a si me pongo una tanga o una algo finoli. Obvio que sí.
2: Depende, si es cacalo.
0: Una vez.
1: Tenés una bolsa arpillera.
0: A mí me regalaron una vez una bombacha.
2: Sí.
0: Que era como de abuelita.
2: Sí.
1: Abuelita, porque Graciela Alfano tiene 70 y ojo.
0: Bueno, sí, una abuela más normal.
2: El calzón, bombacha. El clásico calzón de vieja.
0: Bueno, ese.
2: Sí.
0: Lo usé un montón, me encantó.
1: Mirá, qué
0: era
1: bueno.
2: Qué bueno, sí, para dormir, no para una cita.
0: Y no.
1: Estado civil.
0: Chicos. Sí. No.
1: Con eso cerramos la tarde, chicos.
0: No. A mí los culottes que me gustan son los de encaje, que son súper cómodos, ni siquiera los sentís, pero son muy sensuales.
1: Le voy a salir, tengo pocos conocimientos de ropa interior femenina. No le miento, nunca, no sé lo que. Me intento caer en la imagen que es un culot de encaje y no se me viene la imagen de un
0: culot. Le voy a buscar
1: cola.
0: Uno.
1: Colales, ponele, se ve que quedé en los 90. Bueno, búsqueme uno. Para que tengo otro audio, un amigo.
3: Bueno, cabe destacar que yo soy fan de Bob Esponja.
1: Y sí.
3: ¿Vos te acordás cuando mirábamos Bob Esponja con Julieta?
1: Claro.
3: Bob Esponja es el uno.
1: Increíble, señores. Increíble, mi amigo Juan Carlos. Yo sé, por ejemplo, estábamos trabajando.
2: Sí.
1: Y él se iba a comprar galleta, manteca y fiambre. Y, y una chocolatada de una marca importantísima.
2: Ajá.
1: Y yo llegaba de trabajar, por ejemplo, estaban mi mejor amigo y mi amigo Juan Carlos, mi mejor amigo y mi hija más grande, sentados mirando Bob Esponja, los dos así. Que ella, mira, entiendo ahora que usted, Juan Carlos,
2: sí,
1: clavaba un kilo de galleta cuadrada de una panadería muy reconocida ahí acá del centro con
2: raro,
1: fiambre.
2: Raro.
1: Increíble. Helen, ¿qué dice, Reina? Bienvenida. Ni de pedo usaría calzonote, dice Helen. Pero usted usa, Helen.
0: A mí me gusta la comodidad. Mire qué lindo.
1: Ah, muy lindo. Ah, ¿esa es usted?
0: No, esa no soy yo, es una imagen de Google.
1: Si es usted, qué bien que le quede ese corte.
0: No, no, no, es una imagen de Google, aclaro.
1: Mowgli, muéstralo ahí, tío, muéstralo ahí para que la gente vea lo que... Ese es un culot de encaje, chicos. Muy bien, ¿eh? Muy bien. Conozco ese encaje.
4: Sí, a mí no me gusta nada de eso. Me gusta la ropa de algodón y cómoda. Aparte es más saludable para la parte íntima.
1: Evelyn, 95 años. Recién salió.
4: Pero si vas al ginecólogo, te recomienda usar ropa de algodón.
2: Ni la abuela Lala se atrevió tanto. Si vas al dietólogo, te recomienda estar flaco también. Sí, seguro. Claro,
0: esto no lo vas a usar todos los días.
1: Claro, es para una noche de pasión. Para recuperarlo. Para recuperarlo, por ejemplo.
0: Cuando te pones un pantalón que se marca, esto no te marca nada.
1: Nada.
4: Ella es fan de la lencería, por
1: no,
4: eso.
1: No, bueno, pero estamos en los dos puntos, ¿no? Una, claro, que le gusta mucho la lencería y salir con eso. Y usted, por ejemplo, que
4: no es que no, Carlos, me guste, pero me gusta mucho la ropa de algodón. Si, por ejemplo, sutién no tiene armazón y no tiene aros y es puro algodón, me gusta más.
1: Qué lindo.
0: Sí, es de la abuela Lala.
4: Común. No, hay de algodón y hay con bichitos incluso.
1: Corrí el año 1914.
4: Yo tengo uno de Snoopy. Está muy lindo.
1: De Snoopy. Lindo. Aparte un dibujito del 60 metido, ¿no?
2: No, mamá, no se da más.
1: Un dibujito del 60, chico.
2: Sí, sí, no, no, increíble. Yo tengo uno de los Thundercats.
1: ¡Los Thundercats!
0: Ahora, chao.
1: Yo tengo uno que está...
0: Escúchenme, sí. ¿No le queda muy lindo a una mujer un baby doll para dormir? Por las
1: noches. Bueno, me imagino que sí.
0: Pero esos que vienen
1: dijo un amigo, no puedo declarar porque sí. Me condeno, me autoincrimino, así que
0: super sensuales son y es algo delicado y sensual.
1: Bueno, pero para un poquito.
4: Mira, hay muchas cosas. No, a ver que te aclaro una cosa.
1: Ajá, vamos aclarando el panorama.
4: Me gusta que elijas la lencería, me gusta que te guste que la gente le aprecie lo que vos te pones, pero yo no voy contra mis principios. A mí me gusta esa ropa.
1: ¿Qué principios? La tribu. Te iba a decir,
4: a mí me gusta la ropa cómoda, algodón. Y si tiene bicho, no tiene bicho. Y si no, lisa. Ay, no me gusta de colores tampoco, chicos.
2: De colores tampoco.
4: Me gusta.
1: No, me gusta porque...
4: ¿Color piel?
1: Ah, claro. Bien divertido.
4: ¿Blanca
1: sí.
4: o negra? Otro color, ¿no? De colores, no. De colores, así, no.
1: Para los boxers de hombres deben de ser de tela y colores monocromáticos. Claro. ¿Estoy viejo?
2: Sí.
1: Claro.
0: No, es sí, sobrio, sí. Es una persona.
1: ¿Qué quieres? ¿Qué son? A ver, muestre qué son colores monocromáticos.
2: Como los lentes.
1: Eso no es así.
0: Los tradicionales, verde, azul, negro, gris. Esos son los colores monocromáticos.
1: Bueno, y de tela, son los calzones, los calzoncillos. ¿Qué otro calzoncillo conoce usted, Marce? ¿De qué?
4: De fibra, microfibra. Chapa,
0: microfibra, algodón y fibrana.
1: Ah, fibrana se afecta.
0: No.
1: Prepárame el horóscopo parte 2 que vienen a full. Yo uso de microfibra, chicos.
2: De microfibra.
1: Sí, y los últimos, tengo uno, tres negros.
2: Ah, yo tengo microfibra también.
1: Dos, sí. Que no sé qué color son medio como, parece como teñidos, son raros. Ajá. Y uno verde.
0: Y estos son los de tela.
2: Los míos son prilly todos. De microfibra prilly.
1: Bueno, los míos son
2: CK. Todos, casi todos.
1: CK.
2: Y después tengo algunos de una marca más reconocida que no me gustan mucho, son de algodón.
0: Ah, mirá,
2: los de microfibra me gustan. Los prilly son recontra cómodos.
1: Los prilly son lindos.
0: Te voy a mostrar los boxers que el señor o el chico que dice tela.
1: No es tan chico, dígale señor.
0: No sé cómo es la tela, pero no es ni algodón y no es microfibra. A ver. Estos.
1: Esos son de tela y monocromáticos, así.
2: Sí, eso es tela. Sí, tela, sí. Tela.
0: Es como una fibra,
1: mandaron. Sí, esas mandaron. Esa es la.
2: Sí, mandaron a guardar.
1: ¿Te la mandaron? No. ¿No es?
2: No.
1: Hubiera parecido.
2: Nunca usé esos.
1: Perdón, ¿ese es Andrés?
0: No.
2: Nunca usé los boxers tipo camisas.
1: Bueno, yo les quiero contar algo.
2: Sí.
0: Mi padre usaba.
1: Yo era chico. Y vivía en la casa de mis abuelos, gente grande, abuelos.
2: Ajá.
1: Y a mi abuelo se le ocurrió, él tenía unos se mandaba a hacer unos calzoncillos de tela.
2: Qué lindo, tela avión.
1: Un azul ferroviario, era un celeste.
2: Qué bueno.
1: con botón.
2: Claro, obvio.
1: Claro, sí, y me mandó a hacer una cantidad. Pero aparte, ¿qué pasaba? Él no tenía, era botón arriba, apretaba y tenía tipo cierre con tres botones. ¿Se acuerda que los vaqueros NASA venían con botones en una época?
2: Claro.
1: De ese estilo.
2: Sí,
1: si te levantabas con muchas ganas de orinar, marchaba porque el pajarito tenías que apretártelo, tenías que abrir un botón. No sabes lo que era, ¿no? Era una tela dura, dormías con eso y te dabas vueltas. Pero te duraban, yo
2: tenías que plancharlos.
1: Me los compré con 14 años.
2: Los planchaban
1: años.
2: Antes.
1: Claro que sí.
2: Claro, obvio.
1: Sí, me sí. Lo compré, me los mandó a hacer con 13, 14 años y lo usé hasta los 25, creo, ¿no? Sanos estaban.
5: Uruguay nomás.
1: Dámelo como parte 2, García, por favor, que quiero que saber cómo viene mi horóscopo, mi vida amorosa, sobre todo.
5: Mío. Oráculo.
1: Oráculo. Marce, te mando un beso. Te quiero mucho, Marce, ¿no? Un beso grande para vos y para tu gente.
5: Horóscopo. Part 2.
1: A ver.
4: Bueno, chicos, esperen un segundito.
1: ¿Qué estaba haciendo por mientras? Qué increíble. ¿Estaba eligiendo lencería?
4: No. Seguimos, chicos.
1: Sí, seguimos, ¿no? Si no arrancó la segunda parte, ¿qué seguimos?
4: Lo que pasa es que salen propagandas. Espere que ya voy. Ajá. Ahora sí, vamos con Libra. Trabajo y negocios. Una serie de errores le obligarán a pedir mayor concentración a todos. Amor se manejará en cierto mutismo, pero tendrá que responder una pregunta. Mutismo, dijo, ¿eh?
1: ¿Una pregunta?
4: Sí.
1: Ah, ¿qué preguntarán? ¿Qué le irán a preguntar a los Libra?
4: Vamos con Scorpio. Trabajo y negocios. Demostrará que un proyecto no se ajusta a lo pedido y será destacado. Amor disipará temores en la pareja que no tiene existencia real y da optimismo.
1: Vamos
4: con Sagitario. Trabajo y negocios. Con buen humor favorece acuerdos y aprovecha oportunidades. Amor querrá acercarse a alguien impactante y se enamorará en la primera charla.
1: ¡Te enamorarás!
4: Vamos con Capricornio. Trabajo y negocios. La comunicación mejorará y se destraba los proyectos estancados.
1: No.
4: Amor expresará los sentimientos guardados y la pareja renovará la calidez en la armonía.
1: ¡Qué lindo!
4: Vamos con Acuario. Trabajo y negocios. Su entorno le sorprenderá por la fuerte cooperación y las cosas crecerán. Amor, temas sentimentales serán confesados a un amigo quien le dará una buena idea.
1: Bien.
4: Llegamos a Piscis.
1: Venga con mi signo, a ver cómo estoy para mañana, chiques.
4: Trabajo y negocios. Los negocios tendrán audacia y comienzan a dar los frutos que todos esperan.
1: Vamos la audacia todavía del gordito.
4: Amor, un encuentro agradable hará que un romance comience a ser algo tangible.
1: Toma, papá, venga el romance también. ¿Y si fuera el cumpleaños de alguien mañana, señora?
4: Es una persona sociable, le gusta estar entre multitudes, pero más que nada con amigos. Ah, de paso les cuento, chicos, que no había terminado. Bueno, me regalaron el celular, me regalaron el reloj, Piru me regaló un perfume y a su vez.
1: ¿Quién?
4: Piru me regaló un
1: perfume. Ah, muy rápido.
4: Piru me regaló un perfume.
1: Ahora que estoy poniendo música.
4: Bueno.
1: Este tema va dedicado para Piru. Te enamorarás, pero no de mí, de un idiota que. Mirá lo que sé. Qué increíble, chicos.
3: Te enamorarás.
1: Si estás medio jodido del cora, con esto te pega un cuetazo. Perdón, siga, termine.
4: Bueno, y a su vez fue el cumpleaños de mi hermano ayer, el día de la madre.
1: Ajá.
4: Que también, bueno, le llevamos un regalito.
1: ¿Qué le llevaron?
4: Le llevamos, Lucas le mandó un desodorante y un perfume. Y yo le llevé un aftershave y una espuma.
1: ¿Se ve que es medio Harry Potter,
2: el hermano?
1: Todos le regalaron un artículo de limpieza.
2: Tienen esa idea en la familia.
1: Me hubiera avisado, yo colaboraba con un paquete de jabón Dove, por ejemplo.
2: Él entendió que está medio Harry.
1: Sí, él.
4: Claro, no, sí, también. Tiene 21 años, no sé qué regalarle.
1: Un calzoncillo con Bob Esponja.
2: Sí, seguro.
1: Temita musical.
4: No sé, me parece que la ropa es.
1: ¿Una ramera, dijo?
4: Personal. Sí. No sé. Prefiero que elija él.
1: Y no le dijo, se le dio un coso para afeitarse. Último tema, venimos con tiempo, clima para hablar y cerramos la tarde noche de hoy, 26-21. El que está medio mal de amores, jódase, chicos. Te enamorarás, Marco Mazzini, temazo.
2: Marchao.

0: Qué lindo para hacer un lunes. El lunes que viene hacemos lentos, chicos.
1: Ah, qué lindo, me gusta.
0: Lunes de lentos. Lo promocionamos y hacemos lunes de lentos para partirnos el cora.
1: ¿Podemos elegir algún tema cada uno?
0: Sí, sí. El que elige la música se sienta acá y hace mesa y maneja las cámaras, todo.
2: ¿Cómo te sentís?
1: Sos una bruta rota.
0: Sí, lo sé, pero bueno, pero yo les dije a ustedes, te deberían aprender a hacer mesa. Y un día me dicen, no, gordo, te sentás en aquel micro, hago mesa yo. Pero no quieren aprender, chicos.
3: A mí me gustaría aprender, sí, ¿por qué no? Porque un día que usted no puede, podemos hacerlo nosotros.
2: Que pase bien, chao.
1: Enséñale a Leti.
0: Yo no te... Ah, perdón, no escuché nada lo que dijo, estaba bloqueado.
1: Qué atrevido, qué maravilloso. Leti quiere aprender.
0: Bueno, un beso grande, que aprenda. Pablo le enseña, le decimos a Pablo que le dé clase.
1: Gracias.
0: Víctor Hugo. Diego, dame clima, Rey, que me quiero ir. Nos vamos todos en esta jornada de luz. ¿Alguien sabe cómo va Peñarol?
2: Ah, no vi.
3: Va ganando Cerro Largo.
0: Me cagaste la tarde.
2: Con Cerro Largo estamos perdiendo.
0: Sí.
3: 1-0. Ahora están en descanso.
0: Pero perdón, disculpe, ¿cómo sabe usted?
3: Porque me lo dice Google.
0: Ah. Qué lindo que
1: no me digas.
0: Me gustaría que estuviera atenta al programa. Pero bueno, estabas mirando fútbol.
2: No les da vergüenza.
1: Qué increíble. Malo, sos la gata Flora.
3: Dale la notificación.
0: Qué triste. Tristeza no está en fin. 10 grados el clima en este momento, el cielo despejado. Hoy tuvimos 18. Mañana un par más. 20 grados la máxima. La mínima va a ser de 100. Hoy, bueno, la mínima fue de 3 grados esta madrugada.
4: ¿Serio? Bueno, a mí, yo tuve un problema.
3: Con razón.
4: Me cagué frío. Esta noche voy a dormir con una fresada más y voy a dormir con medias.
0: Anda.
4: Se me enfriaron los pies. Los
5: Le
4: dos.
5: Me encanta el Pinocho.
4: No me gusta el Pinocho.
1: Yo me acosté de vaquero y de polera. Y me
3: ¿De
1: dormí.
3: Vaquero?
1: De vaquero y polera y me dormí.
0: Sí, sí. Bueno.
1: De madrugada sentía como que me estaba asfixiando. Claro, de polera, imagínate, un rompeviento.
0: Sí, no es fácil.
1: Estaba asfixiando.
0: Bueno, siga, Juan Mario, que me voy, que tengo que ir a cenar.
1: Bueno, cosas que pasan del cansancio a veces no te avisa.
0: Sí.
1: Llega.
0: Está. Iba a decir una barbaridad y me acuerdo que están sus papás escuchando. La mañana, sí, mañana
1: siempre están mis papás escuchando.
0: Mañana que no escuchen.
1: Siempre. Usted tiene que pensar que a mis papás le afecta todo lo que usted dice.
0: Ah, bueno.
1: Se mentira.
0: Lo siento.
1: No diga.
0: Bueno, mañana 20 grados, García, mañana no escuche. 7 la mínima, soleado. El miércoles muy parecido, 20 grados también, mucho sol. 8 la mínima, el jueves algunas nubes en la vuelta, pero no se esperan lluvias con 19 grados. Sube un poquito la mínima. El viernes soleado nuevamente, 19. Sábado entre sol y nubes, 18. Y el domingo 18 grados, 9 la mínima. No se esperarían lluvias esta semana y las temperaturas van a estar entre 18 y 20 grados. No más, muy otoño. Señoras y señores, ha sido un gusto estar con todos ustedes. Me encanta hacer radio, me encanta disfrutarlo junto a toda la barra linda que nos escucha. Que a veces son muchos más y a veces son muchos más que antes. Y disfrutar las tardes y noches con ustedes, con este equipo perfecto que hemos completado, que hemos estado y que hay veces que falta una pata y se nota. Y igual somos
1: queda
0: un gran
1: como
0: equipo.
1: Como un taburete, ¿no?
0: Bueno.
1: No, pero si no tiene cuatro patas es un taburete. ¿O no?
0: Que sean súper amables. Disfruten de lo que
2: falta. Y está escuchando el padre, ¿no?
0: Está escuchando el padre. El papá escucha y ahora está diciendo qué mala la crianza.
1: ¿Cuántas patas tiene un taburete?
3: Sí. Cuatro.
2: Y depende del taburete. Usted ha estado con taburetes de tres patas, evidentemente.
0: El lunes que viene hacemos lentos, ¿eh?
3: Lunes de lentos.
0: Igual los vamos a promocionar, vamos a empezar a promocionar los días. Hoy me voy así. Y el que tenía algún problema de corazón, les vuelvo a decir: no importa nada, chicos. No vale enamorarse, ya les aviso. Ah. Una persona que un día dijo: no vale enamorarse. Nada hará cambiar, mi amor, por ti. Que sean súper amables, disfruten mucho de lo que resta de la jornada. Mañana, a la misma hora, en la misma radio, en el mismo canal, en la misma frecuencia. La rompemos toda, la hacemos chiquitita para que ustedes disfruten mucho. Que tengan muy buen fin de lunes. Me despido de mis tres chicas hermosas que las amo. Se despide el mejor equipo de la radio salteña.
2: Bueno, y nosotros.
0: ¿Y ustedes ahora?
4: Nosotros. Bien, bueno, buen final de lunes para todos. Aprovechen que esta semana no va a llover. Va a estar fresco a la mañana seguramente. Y a la noche, bueno, el sol, chicos, desaparece el sol y parece que levanta la térmica del frío, ¿no?
0: ¡Santo cielo!
4: Automáticamente. Oh, qué retro, ese tema me encanta.
0: Temazo.
4: Que pasen bien.
0: Ah, recuerdos.
1: Chau. ¿Qué pasa?
0: ¿Qué es eso? Perdón, ¿qué es eso?
1: Ah, un corazoncito.
0: A ver, hágalo, a ver cómo queda. Parece otra cosa. No, es redondo eso, Leti. No parece un corazoncito.
4: Ahora sí,
1: tiene que ser así, mirá.
0: Ahora sí, lo otro parecía la abertura, un caño, parecía, no sé. Bueno, muy bien. Hasta terminó su despido, ¿sí?
3: Chao.
4: Ahí está.
1: Me voy. Bueno, que pasen bien, chicos. Que disfruten lo que queda del lunes. Nos vemos mañana. Gracias a todos. Gracias por elegirnos. Chao, chao.
4: Claro, valió, pero mirá. ¿Qué? ¿Qué es eso, amigo?
1: La chapa.

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0: Amigas, amigos, muy buenos días, bienvenidos a esta mañana de martes 12 de mayo. Aquí estamos compartiendo hasta las 8 de la mañana las noticias en la Siglo, en la 101.5, contándoles que tenemos una madrugada bastante más agradable que las últimas, sin duda. La temperatura lentamente va en aumento, 6 grados tenemos ahora, pero la sensación térmica está en 8, cielo despejado, vientos en calma, humedad 96%, presión atmosférica 1020 milibares, visibilidad 15 kilómetros. Tenemos 21 de máxima previsto para hoy, misma sensación térmica, sol con bruma, a la noche 5 la mínima, 7 la sensación térmica, cielo claro y destemplado. Así se presenta esta jornada de martes 12 de mayo aquí en la capital departamental y por supuesto también en alrededores. Y nosotros, como a diario, repasamos las principales noticias.
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El domingo, cerca de 10:30 de la mañana, efectivos tomaron conocimiento de un hurto consumado en un comercio en Bolivia y Ascencio. Una mujer de 41 años dijo que al llegar constató el faltante de mercadería, mayormente comestibles. Se trabaja en el hecho. Cerca de 12:30 del mediodía, del domingo también, se informó de un incendio en una vivienda en Agraciada al 2100. Entrevistado el propietario de 67 años, dijo que la chimenea de la estufa había tomado fuego, no hubo lesionados, se registraron pérdidas leves. Personal de bomberos se hizo cargo del procedimiento. Cerca de la 1 de la tarde, también del domingo, en avenida Ramón J. Vinci, Camino del Éxodo, hubo un siniestro. Un hombre, un joven de 15 años, dijo que circulaba en moto por Camino del Éxodo al norte, cuando perdió el dominio cayendo al pavimento, con diagnóstico politraumatizado leve, trasladado al hospital. Cerca de las 2:20 de la tarde, siempre del domingo, se tomó conocimiento de un hurto consumado en un local de Avenida Garibaldi al 200. Una mujer de 59 años dijo que al llegar al local constató daños en una puerta y en una cámara de refrigeración, así como el faltante de varias bebidas. Se trabaja en el caso. Cerca de las 4 de la tarde, también se tomó conocimiento de un vehículo que se estaba incendiando en calle Los Molles, barrio La Chinita, Termas del Laimán. Una mujer de 47 años dijo que por causas que todavía desconoce, su auto, Ford Fiesta, empezó a prenderse fuego, resultando con pérdidas totales. Ella, con diagnóstico quemadura en palma de mano derecha, superficie corporal 2%, asimismo, se constataron daños en un quincho del establecimiento. Personal de bomberos extinguió el foco ígneo y tiene a su cargo el procedimiento.

0: Cerca de las 7 de la tarde, mediante monitoreo de DIMOE, se constató el alejamiento de un hombre de 31 años, portador de un dispositivo electrónico, y posteriormente su cercanía con la víctima, quien estaba con custodia policial. Ante la alerta de emergencia, personal policial detuvo al hombre en la zona de Maciel y Viera, y Ramón J. Vinci y Líber Sedeñi siguen sin saber cambiarle los nombres y actualizarse en jefatura. Entrada a fiscalía, dispuso su ingreso como detenido y demás actuaciones correspondientes. A la medianoche con 40 minutos de ayer, efectivos tomaron conocimiento del hurto en proceso de una jumbo y daños en una vivienda en avenida Valle Ordóñez al 2400. Un hombre dijo haber visto a dos hombres intentando hurtar una moto desde una vivienda. Personal policial fue hasta el lugar, logrando demorar a un hombre de 27 años, pero que no coincidía con las características aportadas de los autores del hecho. Entrevistado el propietario, de 61 años, dijo que constató daños en el portón eléctrico y el corte de cables para ingresar a la vivienda, así como la tentativa de hurto de una moto y el hurto de una garrafa de 13 kilos. Científica trabajó en el lugar. 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El encargado de la división ómnibus del gobierno de Salto, Francisco Blardoni, dijo que aumentó la venta de boletos y que también se está trabajando en idear algunos ajustes en los recorridos para maximizar la eficiencia del servicio.
1: El ómnibus viene con una, digamos, después de la pandemia bajó mucho la venta de boletos, venía bajando permanentemente, el año pasado bajó 1,2%, pero dentro de eso la noticia buena que este primer trimestre del 2026, comparado con el trimestre 2025, hubo un aumento de cerca del 5%. A su vez, hay una serie de medidas que estamos instrumentando desde la empresa de ómnibus que se refieren a la puntualidad, a una mayor presencia de la flota en los momentos que el usuario lo necesita y sobre todo apoyándonos en que vamos a ingresar ahora con el expendio de boletos, que es igual se va a poder pagar en efectivo, pero a través de una tarjeta. Eso nos va a permitir a nosotros saber cuál es el horario de mayor afluencia, en qué parada, en qué lugar, dónde bajan. Y por ahí podemos, por ejemplo, a modo muy rápido decir, dos coches van a salir de Barrio Artigas, que ahí viene mucha afluencia a trabajar acá, y luego a las 9 suspendemos y queda uno solo, y lo mismo hacemos al retorno de la tarde. A su vez incorporar otro tipo de servicios como Wi-Fi a bordo y sobre todo queremos estimular mucho, que estamos en permanente contacto para diagramarlo con obras, que sea fluida la reparación de las calles donde circula el ómnibus para lograr la puntualidad en la parada. Queremos que el margen no pasa de 5 o 6 minutos, entonces ahí le podemos asegurar al usuario a la hora que llega para poder estimular lo que cada vez use más el servicio.
2: En lo que ha sido la flota, ha sido uno de los puntos débiles de últimamente en las gestiones anteriores por parte de la Intendencia. ¿Hay posibilidades de incorporar nuevas unidades? ¿De qué tipo, qué características, eléctricas o convencionales?
1: Sí, debemos recordar que estamos con unidades del año 87, 89, 90, con más de 1 millón de kilómetros de arriba. Entonces ahora se hizo una licitación en la cual, mediante una empresa que está en la renovación del parque automotor por eléctrico,

0: Nosotros estamos lejos de eso porque una unidad eléctrica cuesta en el entorno entre 350 y 400 mil dólares. Y una unidad con motor a combustión la mitad, 200. Pero hemos incorporado coches que son mucho más nuevos, hasta 2008, con mucho menos kilometraje y circulando en calles mucho mejores que los nuestros. Por eso optamos por esta licitación en el cual se van a incorporar 12 coches junto con las máquinas expendedoras del boleto, lo que nos va a permitir mayor certeza en la toma de decisiones y, por supuesto, ni hablar que unidades que estamos acortando y vamos a pasar a tener las unidades con más años a partir del 2008. El ideal es tener no más de 10 años, o sea que tendríamos que tener unidades del 2016. Pero bueno, este es un primer acercamiento que en la segunda nos permita y estamos tratando que en la medida que el presupuesto lo permita y la recaudación municipal, incorporar igualmente una u dos unidades por año, siempre con motor a explosión, pero con aire acondicionado y ya con las nuevas tecnologías.
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7:23 de la mañana, vamos a repasar los principales títulos de diario El Pueblo a esta hora. Compras web, nuevas reglas y debate por privacidad. El decreto 50-2026 modificó el sistema de franquicias para compras por internet en Uruguay, ampliando el tope anual pero incorporando IVA, nuevas exigencias y mayor control sobre la información de los usuarios. El doctor Gabriel Cartagena analizó el alcance jurídico de la normativa y advirtió sobre posibles implicancias en materia de privacidad, protección de datos y límites del poder administrativo. Para el fútbol salteño faltan jueces y en la TV hay manto de suspenso. Noche de Consejo Superior en la Liga Salteña de Fútbol, la Comisión de Reglamento con pronunciamientos pendientes y se postergó la integración de los tribunales de penas y arbitral, mientras el presidente del Colegio de Jueces abrió la carpeta. Faltan más para contemplar todo el calendario de partidos. En tanto, se analiza el pliego de condiciones para librar el llamado a interesados desde las empresas televisivas para la cobertura del fútbol pendiente este año y en el futuro. Se pretende formalidad en la propuesta y para presentarse como oferentes, un dinero tendrán que efectivizar. En tanto, los equipos salteños le apuntan a UFI en el caso de Nacional, Ceibal y Barrio Albizu, abriendo el fuego en el marco de la Divisional B. En esta edición, el Plan Invierno asiste a más de 60 personas en los refugios. Doctor Paike, la diferencia de precios de la nafta afecta al ciudadano común. José Luis Borrelli, calidad del empleo turístico entre la visión de desarrollo y la realidad del territorio. Salto proyecta zonas libres de humo y alcohol en plazas. Son estos los titulares de El Pueblo de esta jornada.

Y el gobierno de Salto remitió a la Junta Departamental un proyecto de decreto que propone declarar determinadas plazas y espacios públicos de la ciudad como zonas libres de humo y alcohol, con el objetivo de preservar la salud, promover hábitos saludables y proteger especialmente a niños, adolescentes y adultos mayores. La iniciativa, impulsada por el intendente Carlos Albizu, establece inicialmente como espacios libres de humo y alcohol las plazas Artigas, 33, Flores y Roosevelt, incluyendo también el perímetro de sus veredas exteriores. El proyecto prohíbe en esas áreas fumar, consumir tabaco en cualquiera de sus formas, utilizar cigarrillos electrónicos o dispositivos de vapeo, así como la tenencia y consumo de bebidas alcohólicas. Asimismo, se faculta a la Intendencia de Salto a extender esta disposición a otros parques, plazas y paseos públicos que cuenten con juegos infantiles, espacios recreativos, áreas deportivas o circuitos aeróbicos. La propuesta prevé la colocación de cartelería y señalización visible en los espacios alcanzados por la normativa, informando claramente las prohibiciones establecidas. También determina que las sanciones podrán ir desde apercibimientos hasta multas, de acuerdo a la reglamentación que establezca el Ejecutivo Departamental. En la fundamentación del proyecto se señala la necesidad de proteger a la población de la exposición involuntaria al humo y otras sustancias, así como fomentar entornos saludables y ambientalmente sustentables. El texto también recoge recomendaciones del Programa Nacional de Control del Tabaco del Ministerio de Salud Pública, que respalda iniciativas de este tipo en espacios abiertos destinados a actividades recreativas y deportivas, especialmente cuando son frecuentados por menores de edad. Desde el Ejecutivo Departamental se entiende que la medida contribuirá a mejorar la convivencia y la calidad de los espacios públicos, fortaleciendo acciones de prevención y promoción de la salud en el departamento. La Coordinación de Comisiones Vecinales está convocando una asamblea abierta en la Comisión Vecinal del Barrio Quiroga, hoy martes a las 7:15 de la tarde en el Salón Mujeres Como Vos, en Luciano Burdín 241. A todos los vecinos interesados en participar y aportar ideas para fortalecer el trabajo comunitario y la organización barrial.

Mañana miércoles 13 de mayo a las 7 de la tarde, en tanto, en el Club Quinta Avenida 33, Boicuá 741, habrá una asamblea abierta para la conformación de la Comisión Vecinal del barrio Salto Nuevo Noroeste. Buscan reunir a los habitantes de la zona para generar ámbitos de participación y diálogo. Será mañana a las 7 de la tarde, Club Quinta Avenida 33, Boicuá 741.

0: A nivel policial, a las 7:40 de la mañana de ayer en Manuel Oribe y Arenal Grande hubo un siniestro de tránsito donde el conductor de una moto, una Jumbo GS de 22 años, circulaba por Oribe y al realizar una maniobra para esquivar un bache, perdió el dominio, cayó al pavimento y resultó con politraumatismos, trasladado al hospital. A las 10:05 de la mañana, en tanto, en 19 de abril y Bilbao, hubo otro siniestro. Una mujer de 32 años circulaba en una Jumbo Eco, circulaba por 19 de abril y resultó lesionada al entrar en colisión con un Volkswagen Gol. El conductor del auto se había retirado cuando llegó la policía, dejándole a la conductora de la moto datos del vehículo y teléfono de contacto. Acudió una ambulancia que la diagnosticó con politraumatismo leve y la trasladó al centro médico de Salto. A las 10:10 de la mañana, efectivos policiales concurrieron a La Valleja y calle 5 por un siniestro de tránsito. El conductor de una moto, Sanela ZB, de 42 años, circulaba por La Valleja, llevando como acompañante a su hijo de 17 años, y resultó lesionado al realizar un giro hacia calle 5 y entrar en colisión con una Jumbo Max, que era conducida por un hombre de 52 años y circulaba por calle 5. Al arribo de los efectivos policiales, la moto había sido retirada por el hijo del lesionado. El diagnóstico para el lesionado de 42 años, fractura de tibia y peroné, miembro inferior izquierdo, trasladado al hospital. A las 3:10 de la tarde, en tanto, se comunicó una persona al 911 informando que otras dos personas circulaban en una moto tipo CG y realizaron amenazas con un arma de fuego en una vivienda de Boicuá al 500, retirándose luego por Orestes Lanza. Dos personas de 19 y 23 años dijeron que fue hasta su casa una moto con dos ocupantes que los amenazaron con lo que parecía un arma de fuego, aunque no hubo personas lesionadas. A las 5:20 de la tarde, en La Valleja y Guavillú, hubo un siniestro de tránsito. La conductora de una moto Winner Bis, una mujer de 27 años, resultó lesionada al entrar en colisión con un Fiat conducido por un hombre de 64 que circulaba por La Valleja del Sur, con diagnóstico para ella, politraumatizada, trasladada al hospital. 7:31 de la mañana.
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0: estaba hablando y estaba con el micrófono en silencio. Bueno, Brusone aseguró que el plan de vacunación en las escuelas asegura que cada nombre y apellido del niño está relacionado con la cantidad de vacunas que le faltan. De esta forma, los vacunadores van a llegar sabiendo qué dosis le darán a cada uno, si corresponde, y puede ser que un niño tenga todas las vacunas al día y no requiera ninguna. El jerarca destacó que en edades tempranas, en los niños de 1 y 2 años, la cobertura de vacunas ronda el 97%, pero baja el 90% en niños de edad escolar. Y hablemos de cuestiones ligadas a la meteorología y al pronóstico del tiempo, porque el meteorólogo Nubel Cisneros anunció la llegada de la primera ola de frío polar para la próxima semana. Vamos a tener de 4 a 5 días con muy bajas temperaturas, viento del sur, viento polar, destacó. En serio, Nubel, ya hizo demasiado frío, no es suficiente por este año, no hay necesidad de que vuelva. Y agregó que la máxima va a estar entre los 6 y 8 grados con térmicas por abajo de los cero. En lo que respecta a las próximas horas, el meteorólogo indicó que habrá presencia de heladas agrometeorológicas en muchos puntos del país. Las jornadas durante el día se mantendrán frescas a templadas con máxima de 18 grados. Vamos a tener buena presencia de sol, un poquito más de nubosidad el miércoles, vuelve a despejarse el jueves, prácticamente soleada toda la semana, según comentó. ...7:41 de la mañana, la Unión de Vendedores de Nafta está reclamando mayores medidas por parte del gobierno y piden que se revisen los incentivos que actualmente aplican para la compra de autos eléctricos. El presidente de Unvenu, Daniel Sanguinetti, dijo a Subrayado que apoyan el planteo de la Confederación de Cámaras Empresariales del Uruguay, que se le hizo llegar al ministro de Economía y Finanzas, Gabriel Odone, en la que solicitan un estudio de reasignación fiscal que fomenta la compra de vehículos eléctricos. En lo que viene siendo el 2026 a nivel país, la venta de naftas bajó un 4%, en Montevideo bajó un 6% y en algunos barrios puntuales del sur de Montevideo como Punta Carretas, Punta Gorda y Carrasco, entre un 12 y 10% fue la merma en la venta de nafta asociada al aumento de la electromovilidad, indicó. Y agregó, en el mes de abril de 2026 cerró con una suma entre vehículos 100% eléctricos o híbrido enchufables del 61% de la venta total de cero kilómetro. Por su parte, el gerente de la Asociación del Comercio Automotor cuestionó la afectación en las ventas de los combustibles denunciada por Unvenu. Además, consideró inconvenientes las soluciones propuestas por la organización. Ignacio Paz explicó que en la calle solo el 2% de los vehículos que circulan son eléctricos. Sí puedo entender que en esta franja costera sea un poco mayor porcentaje, pero es solo acá. Agregó, la realidad del país es que el 2,5% de los autos que circulan son eléctricos. El año pasado se vendieron 57.000 vehículos a combustión. Es un buen número, dejando de lado los 14.000 eléctricos. Entonces, por ese lado no lo entiendo, y por el otro tampoco. Yo atacaría por el otro lado, o sea, los combustibles en Uruguay son los más caros de América y uno de los más caros del mundo. Por más que se diga lo contrario, los números indican eso. La Asociación Integra Residenciales, que actualmente aloja 300 personas de la tercera edad que estaban en situación de calle en Montevideo y Canelones, anunció que algunos hogares decidieron no recibir más personas derivadas por el Mides como consecuencia de la deuda que mantiene la cartera. El directivo de la asociación, Sabino Montenegro, dijo que la deuda alcanza los 30 millones de pesos correspondientes a marzo, abril y lo que va de mayo.
1: Nuevamente tenemos la falta de pago a través del Mides, de las personas que están realojadas en diferentes residenciales, en un monto más o menos de unos 30 millones de pesos. Se están debiendo los meses de marzo, abril y lo que va ya de mayo, que ya estamos a 11. Y bueno, estas personas están viviendo en estos residenciales desde el año 2021, algunos, que fue cuando se inició toda esta parte de realojo con el gobierno anterior, con este gobierno siguió. Y bueno, son personas mayores, de 60 65 años, que estaban muchos de ellos en situación de calle, y bueno, se encontró la solución en ese momento de empezar a relojarlos en residenciales. El Mides paga más o menos por cada persona unos 50 mil pesos, que lo hace a través de Fundación A Ganar, porque en ese momento tampoco podíamos hacerlo directamente con la asociación o hacerlo directamente con cada residencial por un tema de licitación y demás. Y bueno, también de alguna manera le hemos pedido al ministro audiencia para poder conversar este tema, porque todos estos residenciales tampoco tienen un contrato firmado con el Mides, ni con Fundación A Ganar, ni con nadie. O sea, no, tenemos las personas, por supuesto que siempre pagan, pero es como de palabra. O sea, no tenemos algo contractual, lo cual a nosotros nos parece de una desprolijidad muy grande cuando ya pasaron 5 años casi que tenemos esta cantidad de personas relojadas en los diferentes residenciales.
0: Y a partir de este viernes y hasta el 15 de junio es el nuevo periodo de vacunación para todo el ganado bovino contra la fiebre aftosa. El ministro de Ganadería, Agricultura y Pesca, Alfredo Frati, dijo que hay que ir con una conservadora con hielo suficiente y llevar la planilla sanitaria. La estamos haciendo en esta fecha porque corrimos una vacunación de marzo para permitir que en plena emergencia agropecuaria los productores pudieran comercializar sin problemas, explicó. Frati comentó que los productores deben concurrir con la declaración jurada y la planilla de sanidad a levantar la vacuna. Con la aftosa, nosotros estamos bien. Hay algunos vecinos que han decidido dejar de vacunar. No estamos viendo cuál es la ventaja comercial si dejamos de vacunar, y sí un riesgo que las gremiales lo tienen. Hoy, la situación es, seguimos vacunando, indicó. En lo que respecta a su viaje a China, el jerarca dijo que viajará con una delegación integrada por autoridades de la cartera, donde se plantearán, entre otros temas, las mejoras en las condiciones de exportación de carne y la solicitud de apertura a otros frigoríficos. Gastón Scayola, presidente del INAC, subrayó la importancia de adquirir productos cárnicos en lugares habilitados. El jerarca se refirió en ese sentido al robo de más de 4.000 kilos de carne de una carnicería en Rocha, que fue trasladada a Canelones en un camión sin refrigerar. Siempre es oportuno alertar a la población que este tipo de situaciones atípicas aparecen, según dijo, y es importante comprar donde se debe.
2: Alertar a la población que este tipo de situaciones atípicas aparecen, de que se roben alimentos, de que se pierda la calidad del alimento, y que después aparecen ofertas baratas en algún lado que uno no sabe de dónde vienen. Entonces, en estos casos, lo más relevante es alertar a la población que hay que comprar carne en los lugares que tienen un número de habilitación dado por el Instituto Nacional de Carnes, donde eso nos da absolutamente todas las garantías de que lo que estamos comprando y que le vamos a dar a nuestra familia es saludable. Esto es aplicable para compras por pedidos, compras por redes sociales o compras en propios establecimientos. Es fundamental ver la habilitación.
3: En este caso, por ejemplo, se trataba de carne que estaba frisada. Obviamente el camión en el que se trasladó no tenía las condiciones para mantener justamente el producto en condiciones. Esto pone en riesgo a la persona que puede consumir esta carne.
2: Exacto. En general, cuando se rompe la cadena de frío y se descongela, se vuelve a congelar, si pasa mucho tiempo a temperatura ambiente, se puede contaminar. Entonces, es fundamental que alertemos a la población a extremar al momento de comprar alimentos la seguridad.
0: Siete de la mañana con 48 minutos, momento de una breve pausa, regresamos en unos minutos.
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Una mujer de 69 años permanece internada en grave estado luego de un incendio registrado en una vivienda en Balneario La Coronilla, en el departamento de Rocha. La policía y fiscalía investigan si el fuego fue provocado por otra persona. Ocurrió en las últimas horas cuando efectivos policiales fueron alertados sobre un incendio en una casa de la zona. Hasta el lugar concurrió una dotación de bomberos que logró extinguir las llamas. Según las primeras actuaciones, la propietaria de la vivienda alcanzó a manifestar a la policía que una mujer habría llegado hasta el lugar y prendido fuego a la casa. Fue trasladada al CTI de la mutualista Comero en Rocha, donde permanece internada con quemaduras graves. Un doble homicidio ocurrió en Colinas de Solimar, Canelones, en una casa ubicada en Cerro del Verdún y Cerro del Toro. Las víctimas son un hombre de 27 años y una mujer de 24 y fueron atacadas con armas de fuego. Sobre las 21:30 del domingo, recibieron un llamado al 911 por disparos en las calles, en seccional 27 del Pinar. La policía fue hasta el lugar. Dentro de la casa encontró a las víctimas sin vida. Allí estaban sus dos hijos menores de edad, ilesos, dice el informe de la jefatura. Los niños tienen 8 meses uno, 5 años el otro. En la vereda, frente a la vivienda, la policía encontró varias vainas calibre 9 milímetros. Al lugar llegaron varios delincuentes en dos motos y efectuaron varios disparos de arma de fuego contra la pareja. Otro joven de 25 años fue asesinado a tiros a las 2 de la madrugada de este lunes en Cruz de Carrasco. Su cuerpo fue hallado dentro de una estructura de chapa precaria en Agassi y Antonio Pereira. La estructura de 3 por 4 metros funciona como achique, un lugar donde se vende y compran drogas. En la escena la policía encontró 15 casquillos de 9 milímetros. El joven asesinado tenía 3 antecedentes penales, el último por desacato y hurto. Ayer las autoridades policiales arrestaron en Barrio Conciliación a un hombre de 46 años carente de antecedentes penales por su presunta vinculación en el homicidio de un niño de un año. Los hechos habían ocurrido el 27 de abril, cuando el niño se trasladaba en un vehículo junto a su padre, un joven de 24 años, en la zona de Colón. Allí, en la intersección de calles Pasaje J y Aparicio Saravia, el auto fue atacado a balazos. El niño recibió un impacto de bala en la cabeza y, a causa de las heridas, falleció en un centro de salud. El bebé fue operado, se le retiró el proyectil que estaba en el cráneo. Actualmente permanece internado y está estable.

acá está mal planteado, pero también está ligado al hecho que ocurrió este pasado 7 de mayo, ¿no? Hace poquitos días atrás, donde en Malvin Norte también fue herido de bala otro bebé, que es el que permanece internado. El del 27 de abril, lamentablemente, perdió la vida. Y sería la misma persona la que estaría involucrada en los dos intentos de homicidios y homicidios. El Ministerio del Interior emitió un pedido de colaboración para encontrar a Agustín Fernández Reyes, un joven de 20 años, principal sospechoso de haber asesinado a otro individuo el pasado fin de semana en Pan de Azúcar. El hecho quedó registrado en un video que muestra cómo el homicida le da un disparo a la víctima en plena calle. El fallecido quedó tendido en el suelo. Poco rato después se constató su muerte. De acuerdo con las autoridades, Fernández posee antecedentes penales y se estima que el día del hecho discutió con la víctima. Luego, al estar armado, regresó y ultimó a balazos al mismo. El suceso ocurrió en Félix de Lizarza y La Valleja. El fallecido fue llevado por terceros a un centro asistencial.

Una joven se encuentra grave luego de haber sido atacada por varios perros que se escaparon de una casa en el barrio Estación en Nueva Helvecia. La brutal agresión de los animales le provocó a la mujer cortes en los brazos, piernas y cabeza. Uno de los vecinos logró ayudarla, mientras que uno de los perros la había agarrado desde la cabeza. El caso ya está en manos de Fiscalía, que busca establecer responsabilidades a los dueños. Los animales salen tras la joven, quien intenta apartarlos al revolear un bolso. Sin embargo, los tres perros la rodearon y la comenzaron a morder. Cayó sobre el pasto. Esto hizo que los perros la mordieran en varias partes de su cuerpo. Un hombre de 35 años está en CTI tras ser agredido por otras personas afuera de un baile en el centro de Rivera. Su estado de salud es estable. De acuerdo a la información policial, estaba en Avenida Sarandí, calle principal de Rivera. Discutía con su pareja cuando llegaron dos personas más que lo golpearon y el hombre cayó. El hombre fue internado con traumatismo ocular y otras lesiones producto de los golpes. Todo quedó registrado en cámaras de la zona. Un accidente frontal entre dos autos en ruta 8 dejó dos mujeres fallecidas a las 7:30 de la mañana de ayer en el kilómetro 144 cerca de Villa Serrana en La Valleja. Las víctimas viajaban como acompañantes de un auto Fiat que se dirigía al norte. Otras dos personas que las acompañaban fueron trasladadas con heridas a centros médicos de Minas. El segundo auto, un Volkswagen, viajaba un único ocupante que resultó ileso. Y un conductor chocó la camioneta en la que se desplazaba contra la estructura de un puente en un paso de agua en Melo, volcó y falleció. El siniestro ocurrió en la mañana de ayer sobre 8:40 en el camino de las diligencias de la ciudad capital de Cerro Largo. Al llegar al lugar, los efectivos encontraron la camioneta volcada y al conductor dentro del habitáculo. Una emergencia móvil constató su muerte.

0: El dólar cotiza en la compra 38.55, en la venta 40.95, el euro 44.31, 49.61. Argentino 0.02, 0.20, compra-venta respectivamente. El real se compra 7.45 y se vende a 9.15. Tenemos 7 grados a esta hora, misma sensación térmica, soleado, con vientos que soplan del nor-noreste a 7 kilómetros en la hora, humedad 87%, presión atmosférica 1018 milibares, visibilidad 16 kilómetros. Esperamos una máxima de 21 para hoy, misma sensación térmica, sol con bruma, 5 la mínima, 7 la sensación térmica, claro y destemplado. Mañana, sol con bruma, 21.7 las extremas. Jueves, sol y algunas nubes, 18.4 máxima y mínima. Viernes, sol y algunas nubes, 26. Sábado, nubes y sol en la mañana, nublado en la tarde, 18.8. Domingo, soleado, 17.5. Lunes, principalmente soleado, 17.4. Martes, también principalmente soleado, 18.4 las extremas. Información con la que cerramos esta entrega. Hasta mañana a las 7 para más de las noticias en Asiglo. Ya viene Pablo Silva con Power hasta el mediodía.
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1: 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Pese a retracción económica general del sector industrial en Salto, creció el primer trimestre. Pese, ¿no? Reunión Albizu y De Bruyne reafirmaron estabilidad de la core en Salto. Escenario de incertidumbre, Salto Grande informó que aún no puede precisar cuál será el impacto del fenómeno El Niño.
2: Corre la ciudad, va siguiendo al viento.
1: Alerta roja por frío, asistieron a 3.215 personas con detenciones por desacato.

0: Partido Colorado propone que Orsi visite a Donald Trump en la Casa Blanca.
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problemas el técnico que se ha tenido en la web de mantenimiento y demás. 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Estamos bien posicionados.

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0: 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Te voy a presentar un tema que me encanta, una banda que me encanta. La banda se llama The Weeknd. Y la verdad me encanta. 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

El Diablo Viste a la Moda 2 está zarpada. Te la super recomendamos para que puedas ir a verla. Vamos a regalar entradas también en el fin de semana.

Hermoso día, genio animal de la radio. Hoy estoy cumpliendo años, soy Cecilia. Felicidades, Ceci. Felicidades. Buenas, buenas, feliz martes, Geoffrey. Mirá lo que es mi café. Uy, qué hijo de madre. Oh my God, caro, no seas malo. Mirá lo que es ese cafecito. Eso es una taza. Acá los chicos de la producción tienen una tacita. Por Dios, me encantó. Mandale un beso a mi amiga Sabri, que ahora me trae los mates que me faltan. Bueno, para Sabri y para Caro, que están conectadas allí. Qué buena está esa canción, Pablo, quien la cante, ¿cómo se llama? The Weeknd. Este que está sonando, no, el otro, el que presentamos, The Weeknd. I finally found you.

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Elizabeth, mándame un saludo ya que es mi día. Día de la enfermera, qué lindo. Felicidades a todas las enfermeras. A todas las enfermeras en su día. Arduo trabajo hacen también, ¿eh? Le mandamos el bombón para todo el equipo allí, para todas las enfermeras que están...

0: le mandamos un abrazo a mi amigo Betox en Miami, Florida. Manejamos el inglés muy bien, amigo. Gracias a Dios. Para eso estudiamos, ¿no? Estudiamos.
1: Extraterrestre,
0: ¿no?
1: Sí. Pudriste con esa
0: nave. Sí, bueno.
1: ¿Vos sabés que manejar inglés como
0: Brasil? Sí, bueno. Estudié traducción.
1: O sea que a veces estoy trabajando en
0: inglés. Sí.
1: Y dice, ¿vos hablas español? Yo luego hablo español, chino, ruso, japonés. Y una vuelta me dice un americano, dice, ¿cómo se habla chino? ¿Un chino canal? Me dijo, fuck you.
0: Fuck you.
1: No, extraterrestre. No, sí. Pero mira, te largo, pero. Chía, chido. No, sos un monstruo en el inglés. No. Hablame en inglés que me mataron.
0: Claro, boludo. Para eso estudiamos, Betox.

Arduo trabajo, la verdad, arduo trabajo lo hacen también, ¿eh? Así que no me canso de repetirlo. Todo trabajo es arduo, ¿eh? Así que felicidades también a ellas, a todas las enfermeras y enfermeros, a todos en su día. Ok, el abrazo a todos. 10:15, arrancamos, está pronto la central. Chicos, que me aguante un cacho. 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

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Gracias por elegirme.

Buen matungo a esta hora de la mañana, ¿no? 101.5 Chile, los días de feria de Crosser. El 8 de octubre y Blanes, me tenés que decir. Y participás por el fabuloso premio que tiene la gente de Crosser. Oh my God, en los días de feria está hasta un 50% de descuento hace. My God. Sol y Luna, ¿ustedes Lanza Ramírez?

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0: 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En esta versión...

bueno, la feria es jueves y viernes, Paulina, 999-8. Que lo varío, qué impresionante. Augusto, 953-7, jueves y viernes. Luis, jueves y viernes, 930-1. Quiero regalo de Croce, jueves y viernes en la feria. Macarena, 800-7. Jueves y viernes en la feria. Romy, 687-5. Buen día, Pablo. Jueves 14 y viernes 15, la feria de Crosser. Fabián, 385-3. Jueves 14, viernes 15, Pablito.

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y dar a conocer, ¿no? Quiero regalo de Crosser, pero no pusiste qué día son las ferias. Buen día, me anotás para el premio, Crosser. No pusiste qué día son las ferias. Jueves y viernes, Crosser 961-8, no pusiste el nombre. Tienen que poner el nombre y la cédula, ¿no, chicos? Son los días 14 y 15, quiero regalo de Crosser, María 636-0. Qué locura, por Dios. Pablo, ¿cómo estamos? Los horarios, Crosser. No, eso no era. En los días de feria. Pablo, Crosser, tampoco. Los días de feria. Hola, soy Alejandra, quiero tampoco. Los días de feria, chicos. Jueves y viernes, Nair, 5.

jueves y viernes, Macarena 655-2. Qué locura, no puedo leer todos. Pero bueno, jueves y viernes en la feria, Rodolfo 304-0, Viernes Rodolfito, Ceci 799-13, los días de feria. Pablo, jueves 14, viernes 15, día

Cali Paluchi, ya casi en el final, ¿no? Las 12 del mediodía. Las 12 del mediodía. Cecilia dice, ¿me pasaste de Soy tu Sol, Pablo? Antes de irte, please. Soy tu Sol. Sí, bueno, no manden más mensajes. Están en una catarata de mensajes que siguen mandando. La producción va a hacer el sorteo, gente bonita, ¿eh? Y bueno, estamos ganando. El jueves y viernes es la feria, obviamente, de esta semana en Crosser 8 de Octubre y Blanes. Y acordate que tiene hasta un 50% de descuento.

Bueno, tenemos ganador, ganadora. Ganador, ganador, ganador, ganador. Rodolfo, Rodolfo. 304-0, Rodolfo.

hasta mañana tenés tiempo, hasta, o hasta el viernes, ¿no? Hasta el viernes, tienen tiempo de levantarlo. Si no, marchan, ¿ok? Ok, ¿no? Rodolfo 304-0, ganaste el premio de hoy martes de Crosser. En 8 de octubre y Blanes, levantás con tu documento. Felicidades.

perdón por tampoco. Nos escuchamos mañana, miércoles, en la mitad de la semana. Portate bien, hacela fácil, pasala bien. Sí, con mi presencia, quedé debiendo algo. Con mi ausencia, lo pago todo. Chao.

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Hola, hola, hola, ¿qué tal? Amigas, amigos de Uruguay, amigas, amigos en Argentina, amigas, amigos en muchos lugares del mundo, bienvenidos, señores. Es impresionante la cantidad de mensajes también que estamos recibiendo. A ver si hacemos transmisión en vivo. Ya estamos, Ya estamos en nuestros canales exclusivos de canal de Cablevisión Salto. Canal 5, allí es el canal 101.5. Allí nos ves, allí nos escuchás. En Bella Unión también un canal exclusivo para nosotros. Le mandamos un saludo grande a toda la gente de La Bella. Muchos preguntan, muchos se quedaron sin VIP de raza negra. Bueno, hoy a las 0 horas se habilitan, atención, a las 0 horas para todo el mundo que está escuchando. Se habilita un nuevo sector VIP. Nuevo sector VIP. El otro día le mando un saludo grande a Huguito. Estuvimos ahí viendo también a Andrés, todo el equipo nuestro trabajando para que realmente podamos, no van a ser muchas, pero tenemos nuevo sector VIP para todos aquellos que quedaron colgados en la Argentina. Podés entrar a Mi Entrada hoy a partir de la hora cero. Mientrada.com.uy en Uruguay, o podés venir por Himalaya 24 horas y te lo hacen al toque allí. También puede ser a través de Mi Entrada .com.ar por Argentina, a toda la zona de Concordia, Federal.

Incluso parte de gente de Corrientes también que gusta mucho de la música de raza negra, el pagode. Y también, atención, en punto, mi entrada, punto ver de Brasil. La gente de Corrientes, la gente también del norte del país. Incluso una promo está sonando por allí en todo lo que es la frontera, señores. Mucha gente de Villa Unión, mucha gente de Artigas, gente de Tacuarembó, de Paysandú, de Mercedes, de Montevideo, de nuestra querida ciudad de Concordia, de Federación. Hoy a la hora cero se habilitan nuevos sector VIP, entonces atención, mismo precio que estaba antes, más el pequeño porcentaje que te ponen las tiqueteras, ya sabes, y vas a estar allí. Ojo que la platea también tiene su lugar sentado, ¿no? Los niños hasta 5 años acompañados de padres no pagan entrada, pero no tienen el asiento, van en la falda del papá. O van a ver juegos para entretenerse y andar por allí también, ¿eh? Para divertirse. Señores, bienvenidos a este martes 12. Hemos elegido una selección musical de esa que ya esperamos que llegue el primero de julio para anunciar nuestra fiesta 2026 de nostalgia. La fiesta, una de las más grandes del país también, ¿eh? Sin lugar a dudas. Así que hoy una selección de aquellos románticos. Media agua. Que bailamos y que disfrutamos en los discos. De aquellos 70, 80, 90. En el Cres. En Mackenon. En Hostal del Río. En Garage. En Ezequiel. Los bailes de Santa Rosa. O el Social. El Club Deportivo de Iguala, Agropecuario de Artigas, nuestro primer baile por allí, ¿eh? O el Náutico en Navidad y Año Nuevo el otro día que estaba viajando. Le mando un cariño muy especial a mi querido hermano que está al aire también, Miguel Ángel Cone, que festejó 26 años de comunicación. Y a mi querido hijo Víctor Andrés y a su señora. Hay un momento familiar también, ¿no? Pero la verdad, extrañaba mucho la mía nona y volví. Extrañaba mi hogar. Extrañaba a Juan Carlito también. A toda la familia, ¿no? ¿Será que uno se está quedando medio...? Cuando le mandas un mensaje a tu señora y decís que la extrañas, que lo máximo. Olvídate. Clásicos, señores, con Víctor Gusolís. Hasta las 3 de la tarde hacemos el aguante. Estamos www.siglo21.uy. Estamos en todos lados escuchándonos también. TuneIn, aplicación. Estamos en canales de televisión y tenemos nuestro canal de televisión con programación exclusiva de la radio, de los programas, de los juegos, de los regalos. Así que atenti, hoy 0 horas. Se habilita nuevo sector VIP para raza negra, para una fiesta, un fin de semana inolvidable en nuestra ciudad, en noviembre.

¿Quién no bailó estas melodías, Eran los 80, finales de los 80, los 90. Disfrutamos de las mejores melodías. Suenan en el clásico de cada tarde en la siglo, Temprano, Rodrigo Tejeira te informa. Temprano, Pablo Silva te acompaña con la buena energía, con los regalos. Llegamos nosotros los mejores clásicos de la historia, esos que están el 24 de agosto, 22 horas, patio cervecero, barra de tragos, patio de comidas. Néstor Racedo, Mario Goldman, audio y luces para Toti Sonidos, pantalla de Joe Banoni. Invitados especiales, el primero de julio, ¿dónde es el lugar? Porque el primero de julio de cada año, hace mucho tiempo, hacemos el lanzamiento oficial de la fiesta más importante para nosotros, aquellos que vivimos esta época.

mando lindos recuerdos, ¿eh? Saludo grande a toda la gente que está. Ya avisé, ¿no? Hoy a las 0 horas, miércoles, habilitamos un nuevo sector VIP para todos aquellos de Bella Unión, en Argentina, en Uruguay, aquellos que no puedan entrar. Mañana pueden pasar por allí, por Himalaya 24, que los chicos le hacen, bueno, el toque, ¿no? Ya saben, ¿no? 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

0: 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Hablando de fechas especiales, ya sabes, ¿no? 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En mayo viene el Día del Padre, ¿no? Qué lindos recuerdos. 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Lo salvó al Vela ayer a último minuto, señores. A Diego. Igual Rook le dice que hasta finalizar el contrato no lo sacan, ni se va él ni nadie. Así que bueno, esperemos a ver qué pasa en la Copa ahora, ¿eh? Pero había que ganar, 8 partidos sin ganar, llegaba a Balbancha. Así que Freddy G, hoy estamos felices, los bolsos felices, nosotros felices. Esta semana vemos qué pasa, ¿no? 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Vamos a regalar, nos olvidamos regalar el viernes pasado para el Día de la Madre. 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

¿Qué te puedo decir? Estuve en el recital del fin de semana. No sabés lo que es la banda, dice, impresionante, inolvidable. Te voy a hacer llegar algunas imágenes, maravilloso, inolvidable. Bueno, qué lindo, ¿eh? Viajaron a verlos y van a estar también viéndolos en noviembre acá, vuelven, bien. El show de Porto Alegre fue increíble de Raza Negra. Bueno, gracias. Una amiga que manda también que estuvo el fin de semana. Espero que me hagan llegar imágenes. 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El parque va a quedar realmente espectacular, espectacular. Va a haber una movida de veraniega que comienza prácticamente con 3 días nuestros y que luego ya vemos, se están anunciando la llegada, no te va a gustar también. Y el verano va a ser realmente disfrutable en el principal escenario natural del país. Ni en Dubái está feliz, mi amigo está feliz. 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Cuando salga la primera, ya estoy, ¿eh? 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Sonamos, Juan Vicente, nuestro espacio. Hay otro abuelito ahora.

Belén, cable en la ciudad de Concordia también, que retransmite. Pero si estás en Estados Unidos, en España, Nando llegó hoy con la charrúa otra vez a Estados Unidos. Vamos a ver si estará en New Jersey, estará en Miami, Mallorca, Málaga.

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0: esta gente acompañándonos en el trabajo, en la casa. Si sentís, esta noche va a estar fresquita, ¿eh? Ya en Dubái, no te olvides, ¿eh? 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Hoy regalamos con Invencible también. El viernes mucho más regalos, siempre, siempre. No se olviden que hoy a las 0 horas por allí se habilitan.
1: De tardes.
0: Nuevas entradas VIP. Nuevo espacio. Para aquellos que quedaron allí sin llegar a tiempo, ¿eh? 72 horas se agotaron. Y después, si ya quedan las plateas, puedes sacar en 2, 3, 4, 5, 6 cuotas. Con mi entrada, con tu tarjeta. Podés venir por lo de Himalaya 24 horas. Si tenés problema para entrar, podés venir allí y hacerlo rápido. Tienen directo el post al corazón.
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0: 2 de la tarde, 25, buscamos los mensajes y venimos para despedirnos de este martes. La mejor selección musical de todos los tiempos. La del 24 de agosto. Primero de julio, el lanzamiento oficial.
2: Vamos
0: a ese coro.

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amigas, amigos de Uruguay, amigas, amigos en diferentes lugares del mundo. Estamos ya en los minutos finales de la radio que te acompaña siempre. Durante toda la transmisión, noticias en la Siglo, Power, Estación Central, Malos Pensamientos, La Marca, Total Music, Consagradísimos. No solamente buena onda, buena música, sino que los programas que marcan, sin lugar a dudas, en la radio, con su canal de televisión exclusivo de toda su programación. Donde también podés participar, ganar premios y estar en contacto con nosotros a través de nuestras redes sociales, siempre también de la radio Siglo XXI. Víctor Hugo Solís, llegando a los 11.000, llegando a los 6.000 en TikTok, 4.000 en Instagram, para las redes de Power, de La Marca, de Total Music y de Malos Pensamientos. Es impresionante la cantidad de gente que nos acompaña a través de redes sociales también.

Le mando un saludo grande al abuelo, le encanta este second violin, segundo violín de Bagatelle. A Víctor Ortiz allí por Estados Unidos, Gringolandia. Hoy mostramos, veíamos una foto con su nieto, nieta, ¿no? Va a ser otro saludo a todos los salteños, uruguayos, argentinos que andan por allí, o de otros países también, Chile, colombianos, desde Brasil, desde la República Argentina, Capital Federal, Entre Ríos, Corrientes, Córdoba, allí en Barcelona, Málaga, Mallorca, que retransmiten, el interior profundo de nuestro querido Uruguay, como siempre. Muchas gracias. 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

tenemos un público realmente de 30 que le gusta vivir todas estas melodías, estos románticos, estos movidos, la onda fiesta, la onda latina. Y por supuesto, aquellos que vivimos una experiencia única de vivir los 70, 80, 90, 2000, 2010. La generación dorada. Los quiero mucho, ya los estoy extrañando. Los invito para mañana. Hoy no se pierdan. Hoy está Luz con el licenciado Pettinati, 7 de la tarde, La Marca.

0: Arrancamos con malos pensamientos por la siglo XXI. Un abrazo, nos escuchamos.
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24: Ya suben el auto y estás vos siempre. No hay forma de que no estés cuando las vas a buscar al colegio.
25: Ahora tengo buena suerte porque me llamó Peti.
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25: Hola Peti, ¿cómo te va? Qué lindo que llamaste, qué suerte.
26: Peti, acá escuchándote desde el año 96, así que imagínate, crecieron escuchándote mis hijos.
25: Acá estoy estrenando radio, ayer me compré una para escucharte.
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15: excelente persona y sinceramente te escucho todito los días. 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
1: Fui vendedor ambulante y cada vez que iba a subir a un ómnibus, ¿quién venía? 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

0: hace 35 años estoy en el mismo lugar, frente a un micrófono, gracias a la mejor audiencia del mundo.
1: ¡Metete el micrófono en el...
0: ¡Pará! Después que termine el programa. Primero hagamos el programa. Bienvenidos todos a Malos Pensamientos.
2: ¿Qué tal? ¿Cómo estáis?
0: El clásico de todas

0: No hay novedades.
1: Pelotudo.
0: Bueno, pero llegué y me quedé hasta la hora que me tenía que quedar. Y más. Un saludo al profesor Esteban Leonis y a todos los alumnos de comunicación de la ORT. Un abrazo grande.
2: Educación.
0: Muy divertidos todos.
3: Sí.
0: Eso era lo primero que quería decir, porque quería mandar un saludo a todos. Y hoy, 12 de mayo, es el Día Internacional de la Enfermería.
2: ¡Hola!

0: abrazo a todas las enfermeras y a los enfermeros de nuestro país. Vaya si les he ocupado el tiempo este año, ¿eh? Un abrazo para las enfermeras y enfermeros del Británico y de MP también, pero sobre todo del Británico.
1: ¿Y dónde vas a meter la enfermera?
0: Piso 5, piso 6. Poco más conocía todos los pisos.
2: ¡Hola, enfermera!
0: Menos el menos uno. Aunque ahí hace frío.
3: Hace frío.
0: Hoy, 12 de mayo, es el Día Internacional de la Enfermería. Vayan a todos los enfermeros y a todas las enfermeras. ¡No, epa! Feliz Día de la Enfermera, Sandra. ¿Usted no es enfermera?
4: No. No.
0: Pero trabaja con personas adultas, con personas mayores.
4: Sí.
0: Hay veces que no hay que tener un diploma. Hay que tener vocación

0: Bueno, cuando me inviten, la FIC en la Facultad de Comunicación, que queda acá nomás. Yo voy a todos lados. Mientras pueda y tenga tiempo, voy a donde me invitan. Por supuesto. Hola, Peti, saluda a mi hija en el Día de las Enfermeras.
1: Felicidades.
0: Se llama Dayana, un beso para Dayana. Para todos los enfermeros y enfermeras, dice José Luis. Es un rubro.
2: Atención.
0: Es en la enfermería. Es un rubro de los que más audiencia tiene este programa.
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0: ¿Podemos hacer un mitos y leyendas?
4: ¡Hola, pucha!
0: Enfermeros. Enfermeras.
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0: ¿Podemos hacer un ranking?
1: Sí.
0: De oficios y profesiones.
2: ¿Es hombre o es mujer?
0: Están en el top 5 de la mejor audiencia del mundo. Enfermería está dentro del top 5. Conductores en general, porteros de edificio. ¿Qué más? Claro, pero si decimos fábricas es muy amplio. Policías.
1: Sí, sí.
0: Talleres. Sí, talleres de. Talleres de auto, claro. Hola, Betty, saluda a mi hermana Analía. Ella trabaja en el British Hospital. La vocación más bonita del mundo. Servir a los demás. Eso es absolutamente cierto.
1: Sí.
0: Gracias. Hola, Betty, ¿alguna vez caíste a un lugar donde no te invitaron?
2: Atención.
0: Yo no recuerdo, es una buena pregunta, pero yo voy donde me

0: Invitan, donde no me invitan, no voy.
1: No.
0: Peti, recién termino de escuchar La Mano de Ayer, ¿sigue hoy? Pregunta Martín. Estamos haciendo las gestiones. Un saludo a Valeria de Pando, que es enfermera, de parte del portero de Maldonado. Ahí tenés. Peti, si te invito a un asado en casa con Luigi y Jorge, ¿venís? Pregunta Pablo. No.
2: Todo depende de la situación.
0: Bueno, capaz que sí, ¿eh? Peti, te faltó trabajadores de la construcción. Tienes razón. ¿Completamos el top 5?
2: Sí.
0: Conductores. Salud. Porteros. Obreros de la construcción. Taller mecánico. Uy, perdón que me acaban de tirar de las orejas. Al 101.9. Y nosotros que trabajamos en gastronomía.
3: ¡Hola, pucha!
0: Tiene razón, pizzería, bares, restaurantes.
2: Sí, sí.
0: Ay, ¿cómo hago? No.

0: Peti, los taxistas y el transporte, bueno, por eso metimos al transporte todo.
1: Babysitter.
2: Sí, sí.
0: Hola, Peti, dice Adri al 101.9.
1: ¿Qué pasó? ¿Qué pasó?
0: No, la gente solamente pone hola, Peti. Me parece valioso.
1: ¿Qué quiere?
0: Peti, ¿y las amas de casa?
2: Sí.
0: Tiene razón. Empleadas domésticas, camioneros, camioneros lo pusimos en transporte. Sí.
1: Peluquería y estética capilar.
0: Sí. Bueno, sí. También, también, peluquería y estética capilar también.
1: Claro. ¿Masaje oriental?
0: Bueno, ahí ya no sé cuánta gente hay haciendo masaje oriental.
3: ¡Un quilombo!
0: Ah, perdón, ¿alguna vez se hizo masaje oriental? Te impone, buenas tardes.
4: Buenas tardes, Petín.
0: ¿Todo bien?
4: Todo bien, desconozco.
0: No sabemos cuál es.
4: Pero el sí masaje oriental. Sí.
0: ¿Se ha hecho masaje?
4: Sí, claro.
0: ¿Con mujer o con hombre?
4: Mujer.
0: ¿Mujer?
4: Sí.
0: ¿Por qué con hombre no?
4: No, no, no.
0: ¿Qué está comiendo?
4: Una pastillita.
0: ¿Una pastillita?
4: Que nos comió...
0: ¿Quién?
4: Nico.
0: ¿Nico? Muy bien.
4: ¿Querés?
0: No, a mí no me convidó. Yo no, Ivonne, no voy donde no me invitan y no,
3: y no,
0: no
3: pido lo que no,
0: no, pido lo que no me convidan. O sea, está bien. Pueden entre ustedes igual, ¿eh?
4: ¿Vos hiciste masaje?
0: Yo me hice masaje...
4: ¿Oriental?
0: No, no, no sé cuál es el uruguayo, masaje oriental. El masaje uruguayo, me hice, sí.
4: ¿Mujer y
0: me
4: hombres?
0: Me hice con mujeres y me hice con hombres.
4: ¿Tenés alguna preferencia?
0: Sí, hombre. Hombre porque necesito la mano dura, necesito que me revienten. ¿Está mal? No.
4: ¿No?
0: Ahora no me hago porque...
4: No, por la espalda.
0: Por la espalda todavía estoy...
4: ¿Se hice en 9?
0: Sigo en... bajé un 8 ahora, ¿eh?
3: Está,
0: no, estoy en un 9, estoy en un 9. Todavía falta para llegar a 10. Es un camino lento, pero seguro. ¿Cómo está, Jorge Díaz? ¿Bien?
5: ¿Cómo anda?
0: Bien, ¿usted se hizo masajes alguna vez?
5: Jamás.
0: ¿Nunca?
5: Nunca me hicieron masajes.
0: Ah, es un camino de ida, muchacho. ¿Cómo no te vas a hacer masaje una vez en la vida?
5: Bueno, todavía estoy a tiempo.
0: ¿Tu mujer nunca te regaló masaje?
5: ¿Mi mujer?
0: Sí. No. ¿Nunca te hizo?
5: No.
0: Diga la verdad.
5: No.
0: ¿Nunca le hizo?
5: ¿No?
0: ¿Su mujer le hizo masajes alguna vez? ¿Te impone?
4: Capaz, seguramente.
0: ¿Tampoco?
4: No.
0: ¿Lo que es un matrimonio?
5: Sí, masajes.
0: ¿Eh?
5: ¿Tu mujer te hacía masajes?
0: Mi mujer me hacía... Mi mujer me hacía masajes, sí, claro.
5: No.
0: Porque
5: nunca.
0: Yo soy muy bueno dando masajes. Entonces, después... ¿Viene la contrapartida?
4: Ahora me toca a mí.
5: ¿Es verdad el mito de los masajes?
0: ¿Cuál es el mito de los masajes? Bueno, todo depende. Todo depende.
5: No, yo pregunto porque desconozco.
0: No. Bueno, no es ningún... A mí me pasó con el Reiki.
5: ¿Eh?
0: Con el Reiki me pasó.
5: ¿Eso?
0: Sí.
4: ¿A distancia o...?
0: No a distancia.
5: ¿Presencial?
0: Fui una presencial, una chica. Me entró a hacer Reiki, música, velas... Y como que la zona se pone caliente. No importa qué zonas.
5: Sí, no importa.
0: ¿Eh?
4: Claro.
0: Se pone caliente sin tocarte.
5: Está, pero igual, a ver. Debe ser de las vergüenzas más grandes que le puede pasar a alguien.
0: No volví más.
5: Y, bueno,
4: y no, está, no volví
5: está,
4: más.
5: Yo tampoco, yo no volví más. Nunca más.
0: No, a ver, aparte no se habló del tema, ¿no? Sí.
4: Y se dio cuenta.
5: No era necesario.
4: Bueno, capaz.
0: Un día voy a volver, ¿eh? Voy a volver.
5: Si no escribió, no vuelvas.
0: Me voy a sacar la duda.
5: No, si no escribió, no vuelvas. No es necesario.
0: ¿Qué pasa, Nico? ¿Cómo estás?
6: ¿Cómo le va, Peti?
0: ¿Te hiciste masajes alguna vez?
6: Sí, saludos a Micaela.
0: ¿Quién es Micaela?
6: Masajista.
0: ¿Es de Montevideo?
6: Sí, de Montevideo.
0: Ah, ¿tienen algún tipo de relación?
6: No, más que cliente y profesional.
0: Bien, perfecto. ¿Es a domicilio o tú vas?
6: No, yo tengo que ir.
0: Bien, perfecto.
6: Son a Positos,
0: camilla.
6: Sí.
0: ¿Con agujero para poner la cara?
6: Sí, también.
0: Perfecto, muy bien. Es
6: crema,
0: con
6: música,
5: aceite, crema.
0: ¿Aceite o crema?
6: Alimentan todo.
0: ¿Aceite, cremas?
6: Las dos cosas.
0: Bien.
4: ¿Velas?
6: Y las piedras.
0: ¿Te pone piedras?
6: Piedras y después, ¿cómo se llama eso que te ponen? Que es como, son como
5: sopapas.
6: En la espalda, eso.
0: Sí, claro. Ventosas que ponía mi abuelo. Le ponía a mi madre cuando uno estaba resfriado. Tengo las ventosas en mi casa. ¿Qué? Las ventosas que usaba mi abuelo.
5: ¿En serio?
0: Las tengo en mi casa.
5: ¿La vendemos?
4: Conseguimos para enviar una camisa
0: y hacemos ventosas.
5: No.
0: Me acuerdo que le hacía así, sí, la carne, sí, sí, hace así, como un fiambre.
5: Ya tenemos la prenda para el viernes.
0: me da cosa igual. Ponías fuego por dentro.
5: Sí, claro.
0: ¡Sácate! Aprendí. Aprendí a poner ventosas.
5: Porque se lo hacía Phelps, el nadador.
0: Michael Phelps. Sí. Se hacía ventosas.
5: Sí, sí. Veía,
0: ¿para qué?
5: Se iba a tirar a la piscina, veía la espalda, estaba toda marcada.
0: Ah, sí. Pero tiene una espalda, ¿cuántas ventosas le ponían? 400.
6: No, es que te queda la marca por lo menos un día.
0: ¿Sí?
6: Sí.
0: Ajá. Nunca en sus
5: sesiones.
0: En sus sesiones.
6: Sí.
0: ¿Nunca hubo una situación incómoda?
6: No. Todo no. Muy tranquilo.
0: Muy tranquilo y profesional. Sí.
5: Está todo en la cabeza.
6: Relajante, tranquilo.
0: ¿Todo solo boca abajo?
6: No.
0: Ah.
6: Y del otro lado también.
0: ¿Boca arriba?
6: Claro, pies. Comienza por los pies.
0: Pies.
4: ¿Le sacas todo y quedas en paños menores?
0: ¿Paños menores?
5: No, ¿paños menores o
0: no? Tapa con toalla.
6: Es un sauna.
5: No. Son masajes.
4: ¿Y cómo
5: masajes? ¿Te hace masaje con remera puesta?
0: Que te quedas con boxer.
6: Claro.
0: Boxer, sí. Bien. ¿Y toalla arriba del boxer?
6: Eso mismo, sí, también.
0: Para disimular un poquito.
5: No, la carpa.
0: ¿Tengo el aire? Bueno, no sabemos lo que es masaje oriental, pero es masaje uruguayo porque... Es ¿con qué es el masaje oriental, Nico? ¿Sabes?
6: ¿No es que te van pinchando?
5: No, eso es acupuntura.
0: No, eso es acupuntura. Ah, pero puede ser, puede tener algo que ver, ¿eh? Sí. Me pregunta la audiencia, Nico, si sus masajes son con FF. No sé qué es FF. FF. FF decían los grabadores antes. Sí. Decía de Rewind y FF de Forward. Algo así. No sé qué es.
6: No, yo tampoco, no.
0: Ok.
5: Fuerte y profundo.
0: ¿Cómo?
5: Fuerte y profundo.
0: Con stop. Con fuerte stop, con play. Pausa. Peti, no te olvides de los talleres de costuras. Bueno, ampliamos a talleres.
1: Confección de modas.
0: También. Qué golazo el de Abel Hernández.
3: En las alturas pasan los hombres.
0: Gana Nacional, gana Peñarol.
3: En las alturas.
0: Gloria a Dios.
3: Pasan los hombres. Pasan los hombres que ama el Señor.
0: Tremendo gol de Abel Hernández. ¿Vos sabés que me cae bien? ¿Vos sabés que cuando vi el gol de chilena?
4: Sí.
0: No te digo que me puse contento ni que aplaudí. Pero me gusta que el fútbol uruguayo tenga goles que son de superiores.
7: Pelota por derecha, viene el centro, ¡está!
0: A ver.
7: ¡Gol de Peñarol!
0: Ahí está.
7: La chilena improvisada. Es patear al arco y nada más. El arquero es un tecito con leche.
0: ¡No! ¡Tiene una venía! ¡Pero venía también! No.
7: ¡Sí, señor! ¡Tiro el 3! Cerro largo.
0: Que haya goles así, más allá, no sí, sé, capaz que sí. Estoy mal de la cabeza o capaz que estoy ya grande, pero siempre fui así, aunque sea de Peñarol. Mandás un gol de chilena, hay que celebrarlo. Ah. ¿Por qué? Porque necesitamos en el fútbol uruguayo goles de tamaña envergadura.
7: Pita el árbitro, señoras y señores, ha ganado Peñarol. ¿Hace cuánto uno decía esto?
0: Creo que desde 1913.
7: ¿Hace cuánto
0: que
7: uno decía esto?
0: 'Torneo intermedio va a debutar como local frente a Liverpool. Y Nacional visitará Montevideo City Torque. Peti, no te olvides de los trabajadores rurales, que somos los que más te escuchamos, dice Rodrigo. Tienen razón. Pido disculpas públicamente, Peñarol. Hablamos también del torneo intermedio.
8: Atención.
0: Tomás Silva perdió la malla rosa.
9: ¿Qué?
0: No te puedo creer.
9: ¿Cómo?
0: No te puedo creer.
7: Tomás Silva. ¡Pucha!
0: Una etapa sola. Pero que me quiten lo bicicleteado.
10: ¿Qué hago con la bicicleta, señor?
0: Tomás Silva perdió la malla rosa. Muy bien.
11: ¿Color?
0: Rosa. No importa, lo bancamos. Ayer hablaba con el padre.
9: Sí. Ay, no doy más.
0: Tomás Silva perdió la malla rosa entonces en el Giro de Italia. Y obviamente va bajando en su puesto. Pero no es el único que baja en su puesto. Por supuesto. El presidente de la República, Yamandú Ramón Orsi.
8: Atención, atención.
0: Sigue bajando en el ranking de presidente de Latinoamérica. El presidente de la República, según la encuesta realizada por CB Consultora de Opinión Pública, que es la encuesta de todos los meses, el presidente de la República se ubica en la posición número

0: atención. Un 31,4% de una imagen muy mala.
1: ¡Ay, Dios mío!
2: Es una movida política.
3: Sí, sí.
0: ¡Baja!
4: Pobre gobierno.
5: Yo siento olor a podrido aquí.
0: El presidente de la República, Yamandú Orsi, según el ranking de presidentes de Latinoamérica, está en el puesto número 11 de 18.
6: Lo peor de la política.
0: Y tiene una imagen. Atención, tiene una imagen mala y muy mala. 55.8%.
1: ¡Ay, Dios

0: o muy mala?
1: ¡Hola, pucha!
2: Hay olor a fracaso.
0: La imagen positiva es de 40.3.
1: ¡Hola, pucha!
0: ¿Quién sigue último? ¡El peruano! Que no sabemos cuál es esta semana.
2: ¡Ay, ay, ay!
0: Porque cambian todas las semanas.
2: ¡Qué desastre!
0: Puesto número 18, el peruano. Puesto número 17, Delcy Rodríguez de Venezuela.
1: ¡Ay, la
0: pucha! ¡Atención! Puesto número 16.
3: ¡Atención!
0: Javier Milei de Argentina. Después viene el panameño, el guatemalteco, el ecuatoriano, el colombiano, el miserable de Petro. Y arriba de Petro.
3: Atención.
0: Está llamando Orsi de Uruguay.
4: ¡Viva Uruguay, papá!
0: Atención con el podio. El podio está integrado en el puesto número 3 por Luis Abinader de República Dominicana.
1: ¡Ay, amor!

0: Nayib Bukele.
1: ¿Qué?
0: De El Salvador.
1: ¡Ay, Dios mío!
2: Uno.
0: Puesto número uno. Claudia Sheinbaum de México.
3: Bueno, ya sabemos, ¿no? Las focas de México son más jodidas que las focas de Uruguay.
4: ¡Viva México!
0: La foca mexicana. ¿Sabes lo que es una foca mexicana?
4: Uy, esto se está poniendo Capricornio.
0: Capricornio, sí. Tremendo. Bueno, es raro este ranking, pero el Prezi está ahí en el puesto número 11. Por suerte está arriba de Petro. Ya, estar abajo de Petro es descalificante. ¿Estás abajo de Petro? Elecciones anticipadas.
5: Tenemos 5 años

0: hablando del presidente. Atención. La ex primera dama, Lucía Topolansky, dijo sobre la visita de Orsi al portaaviones de Estados Unidos. ¿Qué dijiste, Lucía? La tronca se refirió así a la visita de Orsi. Al portaaviones de Estados Unidos.
1: A mí me parece que fue una visita de esas protocolar de las miles que se hacen.
0: Papá.
1: No, además, un portaaviones que es una chatarra, porque ahora lo sacan de servicio.
0: No, pará. Chatarra es lo de Cardama, que no sabemos lo que vamos a hacer después con eso.
1: Además, un portaaviones que es una chatarra, porque ahora lo sacan de servicio.
0: ¿Esa chatarra te tira la chacra?
2: ¿Qué?
0: ¿Esa chatarra te apunta la chacra y sabes dónde terminar? En los pilotes que están ahí. Qué ganas de generar violencia al pedo. Fue una visita protocolar de las miles que se hacen, dijo Lucía Topolansky sobre la visita de Orsi al portaaviones de Estados Unidos. ¿Podemos traer a Lucía a la entrevista o no?
3: Sí.
0: Momento, silencio. ¿Qué tal, Tempone? ¿Todo bien?
4: ¿Cómo andas, Peti?
0: Bien. ¿Quién se encarga de mandar los mensajes a los posibles entrevistados?
4: Mi compañero Jorge.
0: Ok. Jorge Díaz.
5: Diga. Dígame.
0: ¿Fue invitada Lucía Topolansky al programa?
5: Sigue siendo invitada, siempre es invitada.
0: No.
5: No, pero hay
0: no me tire formalismos.
5: No.
0: ¿Fue invitada, sí o no?
5: Sí, claro.
0: ¿Cuándo fue la última vez que se la invitó?
5: Pará.
0: ¿Sí? Busque. ¿Es directamente con ella o con secretaria?
5: No.
0: ¿Secretaria?
5: Una secretaria.
0: No, es el error.
5: No, pero he tenido...
0: ¿Intercambios?
5: Sí.
0: Ok.
5: Habla con mi secretaria.
0: A ver, adelante. Busque, por favor.
5: Raquel.
0: Sí, último día.
5: ¿Qué fecha estamos ahora? 12.
0: 12 de mayo.
5: Voilà. ¿28 de abril? Sí.
0: ¿Y qué contestó?
5: Sigo tratando de hacerte la gestión.
0: Con mucho gusto la vamos a recibir.
6: Vení mañana que hay croquetas.
0: Al que sí vamos a recibir.
6: Atención.
0: Hoy es al encargado de hacernos ilustrar los martes. Es el hombre más importante de la religión lusterana. Hoy, en Martes Ilustrados, Eduardo Lo.
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con Eduardo Lust hablando de, bueno, entre otras cosas, del nuevo ranking del presidente. Y de ahí para abajo.

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1: ¿Dónde están?
0: Están viniendo. Peti, ¿podés repetir la cuenta del empujón de ayer, por favor? No. No. El empujón fue ayer. Peti, Lust hace bautismos, dice Rodrigo. En la religión lusterana todavía no se bautiza.

al taller a comer un asado, tiramos unos palitos. Peti, soy Luis, estoy igual que Jorge, nunca me hicieron masajes. Y nunca me hizo mi pareja.

0: Peti, la policía entera te escucha. Un abrazo grande para toda la poli. Para todos. El otro día me saqué una foto con una policía. Vino el oficial y me dice: Perdón.
1: Muy linda.
0: Ella tiene vergüenza de pedirte una foto.
1: ¿Qué?
0: Y le salió una foto. Hola, Peti, soy Juan. Estamos trabajando en el campo, somos tractorista y maquinista.
2: Vamos todavía.
0: Peti, trabajo en un almacén y te estoy escuchando. ¿Por qué no nos nombrás? Tienes razón, y a los kiosqueros también. Y los jubilados que laburamos toda la vida, dice Ricardo. Hola, Peti, hablando de talleres, saludos al Gordo Martín, el mejor mecánico de autos clásicos del Uruguay.

comunista aceptó la renuncia del prosecretario general de la Intendencia de Canelones luego de visitar el portaaviones de Estados Unidos.

0: ¿Se acuerdan del partido de...
1: Les habla su capitán.
0: Sí, pará. ¿Se acuerdan de Diego Núñez? El prosecretario general de la Intendencia de Canelones. El tipo fue al portaaviones americano, o sea... Que un comunista vaya al portaaviones americano...
2: ¿Se fue hasta allá solito?
0: Es como que yo entre a la embajada de los innombrables. Claro. Que no tienen país y no tienen... Tienen embajada y no tienen país. O de los amigos de Manini. Claro. Tremendo. Ah. Imagínate, el tipo del Partido Comunista... Se fue al portaaviones americano. Y lo que más le calienta a un comunista que una vez que visitan Disney, claro, dice, ¿cómo me perdí esto toda la vida?
3: ¿Qué estás haciendo aquí?
0: Claro. El Partido Comunista le pidió la renuncia al prosecretario general de la Intendencia de Canelones por ser comunista y visitar el portaaviones de Estados Unidos. Esto habla de lo que significa la libertad de pensamiento en el Partido Comunista, en los socialistas y en el Frente Amplio. Es así. El tipo fue a visitar, representando a la Intendencia de Canelones como prosecretario general, al portaaviones americano, siendo comunista. ¿Qué importa? Fue, listo. Los comunistas se enteraron, le pidieron la renuncia, le aceptaron la renuncia, ¿y qué pasó después? El intendente de Canelones, Francisco Legnani,
4: atención,
0: rechazó la renuncia del comunista y lo intimó a ir a trabajar. Eso es lo que hizo Marleñani. O sea, mandar laburar a un comunista

0: Listo. Le pidieron la renuncia.
1: ¡Ay, la pucha!
0: Él renunció. El Partido Comunista le aceptó la renuncia. Y el intendente de Canelones le dijo:
2: no.
0: Vos no renunciás a nada, te venís a laburar.
3: Uno más para atender.
0: ¿Qué dijo el otro? No, no, a laburar no me mandé. A laburar no me mandé.

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0: Hola, Peti, ¿salieron a decir algo los comunistas por la visita de Lula a Trump? ¿O se quedaron todos calladitos?
1: Todo muy especial.
2: ¿Pero por qué no se quedarán en sus países estos comunistas muertos de hambre?
0: Señora, por favor, ¿cómo va a hablar así?
1: La nieve que espera.
3: Bien dicho.
0: Peti, ¿qué te parece que la ministra Lustenberg le quiso sacar parte de la sanción a la anestesista que mató por mala praxis a otra doctora?
4: Medio raro, ¿no?
0: Bueno, es un tema que vamos a hablar con Lust. Mirá, Lust y Lustenberg. ¡Qué buen título para el video que vayamos a subir! Lust versus Lustenberg.
5: ¡Hola, pucha!

0: Peti, los comunistas arrancan las vestimentas por las libertades y son los más dictadores de la propia dictadura, dice Pablo. Nadie se puede enojar por un mensaje así,
1: no,
0: porque es la realidad.
1: Sí. Sí.

0: Hola, Peti, saludos a los pintores. Mira, que te escuchamos todos los días, es cierto. Un abrazo a los pintores.
1: Te espero en el cruce y allá decidimos.
0: ¿Y las trabajadoras sexuales escuchan el programa?
2: Sí.
0: Ah, me olvidé.
1: Vos

soy vendedor y viajero y voy cambiando constantemente de emisora en los diferentes departamentos para sintonizarte. Un abrazo para todas las radios que nos retransmiten vía satélite y para la mejor audiencia del mundo.

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0: Hola, Piti, ¿le podés mandar un saludo a todos los vendedores que están con su puesto en la calle escuchando el programa? Dice Rubén. Tenés razón. Y a propósito. Ay, ay, ay, esta noticia. ¿Tenemos a la chica hablando? Escuchen lo que ha sucedido en Montevideo. ¡Hola, mundo! Escuchen esto. Una mujer que tiene un kiosco junto a su hijo en la avenida 18 de Julio. Un momento lamentable. Escuchen esto, por favor. Una mujer que tiene un kiosco en la calle, en la avenida 18 de Julio. Tiene un kiosquito junto a su hijo en la avenida 18 de Julio. Yo imagino donde dice kiosco debe de decir una mesita con... ¿No? ¿La mesita? ¿No es un kiosco? Kiosco. Ok. Tiene un kiosco junto a su hijo en la avenida 18 de Julio y vivió un episodio lamentable en las últimas horas. Presten atención a esto.
1: Atención.
0: Un joven que pasaba por 18 de Julio les robó una caja entera con sobre de figurita del Mundial.
2: Alguien que me alcance el bisturí.
0: Valuado en 5.000 pesos.
3: ¡Ay, Dios mío!
0: A ver, es...
1: Atención.
0: ¿Es lo que cuesta, es lo que vale? No, la indignación no. La indignación... No. La indignación es lo que está pasando. O sea, gente laburante en la principal avenida no puede laburar con tranquilidad. Porque viene un enfermito, pasa por ahí y le roba una caja con figurita del Mundial, valuada en 5.000 pesos. No son los 5.000 pesos. Tampoco son los 104 sobres con 7 figuritas cada uno. Es la indignación de ver en lo que se ha transformado nuestro país, nuestra capital. Todo quedó grabado. El kiosco ubicado en 18 de Julio y Magallanes, frente a la Plaza de Bomberos. Claro que conozco este kiosco. Claro. Yo no puedo creer esto. Escuchen el testimonio de Mariela.
4: Insólito, realmente insólito. Tú lo dijiste. Más que nada por la persona que era, que nosotros lo vimos, estaba allí parado, y en un momento determinado fuimos a poner una revista allí, al que faltaba una en el fichero, y cuando vinimos no podíamos creer. Nos había robado la caja entera de figuritas, que sale 5.000 pesos y que para nosotros es varios días de trabajo, al intemperie como estamos. No me quiero emocionar, pero la verdad que es espantoso. Vivir un momento y por una figurita, no lo podíamos creer. Por nada, ¿no? Porque uno trabaja en condiciones bastante sin baño, con climático complicado. Y bueno, y tratamos de venir todos los días, estar en un horario bastante extendido como para poder sobrevivir. Somos dos personas. Y bueno, a la realidad, ¿qué más estás? Es mi hijo, le pasó a él. Bueno, yo justo había venido porque él me había pedido, pero el que está siempre es él. Y bueno, y nos pasó eso, insólito. 5.000 pesos, para nosotros mucho dinero. Una persona muy bien vestida.
0: Bueno, está pasando eso. Una persona muy bien vestida, ya no importa de qué manera se vista la gente, ni tampoco hay una especie de...

0: ¿Cómo nadie lo agarró? Es que nadie se debe haber dado cuenta en el momento, ¿no?
1: Ah. Señor, yo
0: quiero. Qué bronca, ¿eh? Qué indignación. Cuatro sobres con siete figuritas cada uno. Ahora, ¿no era ni siquiera un adolescente? ¿Era un tipo grande?
2: Sí,

0: Vamos a abrir un paréntesis.
1: Sí. Sí.
0: Porque vamos a hablar de esto, de figuritas. Pero quiero que me llamen al celular que termina en 243, por favor. Qué maravilloso. La mejor audiencia del mundo. A ver si nos puede atender. Es el oyente del día. Vamos a hacer como en el la empresa de comida chatarra.
2: Hola.
0: Sí, acabas de ser. Acabas de ser presentado como el oyente del día.
2: Gracias, Peti.
0: Felicitaciones. Por nada. Sos el oyente del día.
2: Voy con una pasajera que está con un bebé. Te pedí permiso para atenderte, así que bueno, no hay problema.
0: Ok, solamente entonces te vamos a robar un segundo. Dale. Mandale saludos a la señora con el bebé. Ahí está.
3: Atención.
0: Muchas gracias. Solamente quiero que le cuentes a la audiencia por qué te llamamos.
2: Y recién fui a levantar una pasajera.
3: Atención.
2: Se me subió atrás y lo primero que me dice, ¿me puede bajar el volumen o apagarlo? Me dice. Digo, ¿y por qué? Le digo. Dice, ¿por qué no me gusta ese tipo? Me dice. Digo, y bueno, si no te gusta, bajate, le digo. Y me dice, ¿cómo que bajarme? Si es como en el ómnibus, después tener la radio prendida. Va, esto no es un ómnibus, es un taxi. Puedo escuchar la radio que yo quiero, le digo. Y se bajó a los gritos. Me tocó, pero racista, racista, racista. Me gritó.
0: Porque sos racista.
2: Tienes que verlo, racista. No entiendo, no entendí esa parte.
0: Sos racista, flaco. Acabas de ser designado el oyente del día.
2: Vamos todavía. Dale, Betty, un abrazo.
0: Un abrazo, chao.
4: Hay esperanza.
0: Hay esperanza. Si nos juntamos todos, los hacemos pelota. Tenemos dos opciones. En realidad no, porque me parece que ya elegimos. Tenemos la parte delictiva de esta temática, pero es delito otra vez, etc. Y la parte lúdica que tiene que ver con figuritas, con álbumes. Y por unanimidad, a partir de este momento, al 2410-1019, las tres líneas de comunicación telefónica, al 1019 mensajes de texto, álbumes que coleccionaste en tu vida. Álbumes que coleccionaste en tu vida. Álbumes que completaste. Cosas que hiciste para llenar un álbum. A partir de este momento, al 2410-1019, las tres líneas de comunicación telefónica. Quiero decir algo que es importante para mí. Tengo nostalgia del álbum del Mundial 78, que fue el único álbum que coleccioné en mi vida, que creo que no lo llené, porque tampoco había plata para llenar un álbum. Pero me gustaría volver a tenerlo. Si alguien lo tiene y lo quiere regalar. Álbumes que coleccionaste. Álbumes que llenaste. Cosas que hiciste para completar un álbum. Al 2410-1019. Las tres líneas de comunicación telefónica. Al 1019. Mensajes de texto. ¡Hola!
5: Hola, Peti, ¿cómo estás?
0: Hola, ¿quién sos?
5: Maxi.
0: ¿Cómo estás, Maxi? Bienvenido.
5: Bueno, muchas gracias.
0: Bueno, bienvenido, Maxi. ¿Escuchaste la noticia? Al pobre kiosco le afanaron la caja de figuritas.
5: Increíble, increíble, la verdad.
0: En esto nos transformamos. Maxi.
5: Decime.
0: ¿Cuál es el álbum que más te gustó coleccionar en tu vida?
5: Mira, yo tengo desde el 90, desde el de Francia 98 a la fecha todos los álbumes.
0: ¿En serio?
4: ¡Pucha!
0: ¡Qué espectacular!
5: Sí, por suerte mi madre me los conservó de chico y bueno, hasta ahora seguí. Pero para mí como el del 98 no hay.
0: Francia 98, que salió exacto. Francia campeona del mundo.
5: Exacto, le ganó Brasil la final.
0: Era que se Ronaldo se hizo popó.
5: Tampoco tan así.
0: ¿No? O Ronaldo era, ¿no? Sí.
5: Sí, Ronaldo. Sí.
0: Ronaldo. Maxi, ¿en qué año naciste?
5: 87.
0: Ah, bien, tenías 12 años, 11 años, con el álbum de Francia 98. ¿Lo llegaste a llenar?
5: Sí, sí, por suerte sí. Lo llenábamos, lo completábamos mi hermano y yo.
0: Sí.
5: Y bueno, intercambiábamos a la escuela y me acuerdo que había una cantina en el colegio.
0: Sí.
5: Y nuestra madre nos daba la plata para comprar la merienda y nosotros lo que hacíamos era darle la plata a los compañeros por figuritas.
0: Claro.
5: No merendábamos.
0: No merendaban.
5: Exacto.
0: Claro. Lo que hacían era lograr la mayor cantidad de figuritas.
5: Como que le comprábamos las figuritas, pero teníamos la opción de elegirla.
0: Claro. Maxi, Francia 98, Corea-Japón 2002, después Alemania 2006, Sudáfrica 2010.
5: 2010, exacto.
0: Bien, ¿hay alguno que no llenaste o lo llenaste
5: tú? No, por suerte no, y hoy en día es muy fácil, porque hoy en día te falta alguna, vas a donde sí, venden.
0: A un shopping o algún lado, exacto. Siempre te... Sí. Claro, sí, antes era, digamos, una epopeya conseguir la que te faltaba, claro.
5: Tal cual.
0: ¿Te acordás de haber hecho algo así, fuera de lo común, para lograr conseguir esas figuritas que te estaban faltando?
5: No, me acuerdo de eso de la merienda, hasta que se enteró mamá y, bueno, la merienda iba desde casa.
0: Claro. No te compras más merienda. Pará, y Maxi, tenés, vas a tratar de juntar este álbum de este mundial.
5: Sí, de hecho ya lo tengo, queda poco. Aparte, hoy en día aprovecho que mi esposa es maestra y bueno, las repetidas se las lleva.
0: No, pará. Sí. Tu mujer, que es maestra, va a traficar. ¿Va a traficar con figurita?
5: Sí, hace poco tuvimos un problema porque...
0: ¿Por qué?
5: Llegó de trabajar y me tomó el trabajo de ordenar.
0: Sí.
5: Selección por selección, de menor a mayor, todas las repetidas.
0: Sí. ¿Y qué pasó?
5: Cuando arrancó este mundial, bueno, los niños empezaron a llevar figuritas, viene y me dice, Maxi, dame las figuritas que se las llevo. Dale, bárbaro.
1: Atención.
5: Y bueno, y tenía 4 repetidas de Uruguay.
0: Ajá.
5: Cambiame selección por selección, brillante por brillante.
0: Mirá, así brillante,
5: no brillante que vos por brillante. Estás estafando a los niños.
0: Claro, muy bien.
5: La estafada resultó ser ella, que cambió 4 de Uruguay por 4 de Qatar.
0: Pará. ¿La estafaron los alumnos?
5: Los alumnos, tal cual.
0: Ese no pasa de Uruguay. Ese no pasa.

0: la tachera de Sayago.
1: ¿Cómo estás?
0: Bien, bien, todos los días escuchándote, si no... No puedo trabajar si no te escucho.
1: ¿Qué pasa con los pasajeros que suben al taxi y dicen, apagame la radio o cambiame de estación?
0: No, me ha pasado lo mismo que al compañero anterior que habló contigo, que hay gente que mucho no le gusta, pero no me han pedido que apague la radio. Ahora, bajar gente, he bajado gente.
1: ¡Ya está! ¡Ya está! Hay que empezar de cero a cero.

0: de mi taxi.
1: Claro, afuera de mi taxi, oh, ridículo.
0: Bueno, son dos acá arriba, no.
1: Claro. ¿Qué álbumes de figuritas juntabas?
0: Y álbumes de nena, Frutillitas, Ositos, sí, Cariñosos, Rainbow Bright.
2: ¡Hola, pucha!
1: Claro.
0: Eran, no los completaba, ¿no? Eran,
1: la pregunta que me hago es... Frutillitas y todos esos que nombraste, ¿siguen, sí, siendo álbumes de nenas? ¿O hoy en día, donde los colores no tienen sexo
2: inclusivo
1: y somos inclusivos, un nene puede juntar frutillitas?
0: Sí, para mí sí. Para sí. mí sí, si le gusta.
1: Atención. Sí.
0: Eso no quiere decir nada.
1: No quiere, para mí tampoco. Para mí tampoco.
3: Obvio. Pero...
1: Sí, momento, atención. Dame un segundo. Tempone, ¿qué tal? ¿Cómo le va?
4: ¿Cómo andas, Peti?
1: Bien, ¿qué edad tiene Felipe, su hijo?
4: 9.
1: 9, está juntando el álbum del mundial.
4: Sí, sí.
1: ¿Qué pasa si mañana viene y dice, papi, quiero el álbum de Frutillita?

0: miraba en ese momento, el dibujito que miraba en ese momento, era muy chica.
1: ¿Y te acordás, tenía, creo que, ¿te acordás algo, que, algo diferente que hayas hecho para tratar de conseguir llenar el álbum?
0: Siempre me quedaba con las monedas del vuelto que me mandaba mi viejo al almacén.
1: Claro.
0: Algunas moneditas rescataba y hoy me compraba los sobrecitos.
1: Pará, y nunca te los, nunca te exigían, ¿no?
0: No. La única macana en aquella época era que dice que te tenían la figurita repetida y no tenías cómo ir a cambiarla. Sí. Si no tenías una amiga que estuviera coleccionando lo mismo y tuviera alguna figurita que vos no tenías, pero, sería complicado.
1: Pero tus viejos no te decían, ¿el vuelto dónde está?
0: No, mi viejo era re buenazo, entonces me dejaba las moneditas siempre.
1: Claro, ya sabían que iban a terminar en Frutillí. Perdón, Tempone, ¿qué tal? ¿Todo bien?
2: Dígame.
1: Llévale un álbum sorpresa a Felipe hoy. Un Frutillitas. No.
3: De las chicas superpoderosas.
1: Las chicas superpoderosas, Bellota, Bombón y Burbuja.
2: Ah, te sabes a todas. Te sabes todos los nombres.
1: Yo tuve una hija que. Niña. Ahora ya es adolescente, grande. No,
2: Floricienta puede ser.
1: Floricienta. Muy bien.
4: Buenas tardes.
1: Buenas tardes, ¿quién es?
4: Nicolás habla por acá de Maldonado.
1: ¿Cómo estás, Nicolás? Bienvenido.
4: Muy bien, muchas gracias por el saludo a los pintores, porque saludaste hace un rato y estamos trabajando acá con
1: claro,
4: Héctor
1: en el 17. Nosotros estamos con Il Popolo. Il Popolo está con noi. Claro. Siamo noi, Il Popolo, siamo noi.
4: ¿Cómo estamos?
1: Por favor. Bueno, Nicolás, ¿cuáles son los álbumes que coleccionaste en tu vida?
4: Bueno, en realidad no tuve tanta suerte, que mis padres no me podían comprar figuritas. Entonces el único que pude coleccionar fue el de trajes típicos del mundo, de Coca-Cola. No sé si podía decir la marca.
1: No,
4: bueno,
1: está bien.
4: Ya la dije.
1: Está bien, ya la dijo. Che, ¿qué pasa?
4: Coca-Cola no está. Y porque lo que pasó fue que buscamos la forma con un amigo de conseguir tapitas y nos amigamos con un dueño de un bar que estaba cerca de casa.
1: No.
4: Y el loco nos arrancó a juntar tapas. Sí.
1: Pará, había un álbum de Coca-Cola que eran trajes típicos del mundo.
4: Trajes típicos del mundo, sí. Eran tapitas que tenían la cara del Donald y otras tapitas que tenían una A. La tapita con la A te daba el álbum, o si ya lo tenías el álbum te daba 5 sobres. Y las tapitas de Donald eran 3 tapitas para darte un sobre figurita.
1: ¿Era Coca o Pepsi, Atención.
4: Coca-Cola.
1: No, porque hubo una época donde yo era niño donde te salían todos los personajes de Disney en Pepsi.
4: Sí, pero eso te salían en unas tapines como de gomita que venían pegadas a la tapa.
1: Ajá.
5: Te la destapo.
1: Tapame esta, vení. Sí. Entonces, ¿cómo hiciste para juntar la figurita de traje típico del mundo?
4: Y nada, así empezamos a juntar con este amigo que yo te digo y logramos armar el álbum completo, los dos. Aunque nos costó un montón.
1: Fuiste al bar y te hiciste amigo del dueño, le dijiste.
4: Y el loco del bar nos daba las tapitas. Primero que nosotros jugábamos a las chapitas, al fútbol de chapitas jugábamos y le pedíamos por eso. Pero después resultó que nos dimos cuenta que las que nos estaba dando eran de Coca-Cola. Y de ahí la cosa cambió. Ahí dijimos, pará, el negocio está en empezar a cambiar figuritas para poder hacer el álbum. Y como vos dijiste, era bastante difícil, o mejor dicho, como lo dijo Maxi, creo, era bastante difícil conseguir las que te faltaban, porque o conocías a alguien que las tuviera o nada, porque no había dónde nada.
1: Sí.
4: Y nosotros ahí en la escuela empezamos a hacer negocios y faltaba la de Nueva Zelanda, era una difícil de conseguir, una que era. Habían dos que eran difíciles de conseguir con Tribilín, las dos, y bueno.
1: Mirá con el precio. Perdón. Me colgué. Me colgué porque justo estaba viendo.
4: Te colgaste.
1: Estaba viendo una foto de. Sí. ¿Y qué pasó con Tribilín?
4: Y bueno, nada. Listo. Terminamos consiguiendo el álbum después de un tiempo de conseguir. Después de que llenabas el álbum, tenías que ir hasta el local de Coca-Cola a que te lo sellaran.
1: Sí.
4: Para participar de un sorteo que yo no gané nada, pero bueno.
1: El álbum mío
4: está y le falta la parte de atrás que era la que te cortaban cada

0: que llenabas el álbum. Te lo sellaban y te daban, esa parte se la quedaban ellos.
1: Es cierto, claro, te cortaban esa parte como para certificar que se quedaban con un álbum completado. Sí.
0: Exactamente, un álbum completo.
1: ¿Lo tenés todavía, Traje Típico?
0: Por supuesto que lo tengo, mi único álbum.
1: ¿Y
0: claro
1: cuál es el traje típico de Uruguay?
0: Ah, en ese álbum habían tres trajes típicos, si no me equivoco.
1: A ver.
0: Estaba el de la China, estaba el del gaucho y había un tercero. Me parece que estaban todos. Estaba Mini, Mickey y el Pato Donald. Me parece que los tres estaban con traje típico de Uruguay.
1: La China, el gaucho y el Nieri.
0: No sé.
1: Hoy, ¿cuáles son los trajes típicos de Uruguay? Un arma.

0: Paraguay 2026, Made in Frente Amplio. ¿Cómo vamos a hablar con Lust hoy de esto? ¡Hola!
1: ¡Hola!
0: ¡Hola! Sí. ¡Hola! ¿Quién sos?
1: Daniel, el tachero.
0: ¿Cómo estás, Daniel?
1: Todo bien.
0: Bueno, hoy es un día de tacheros, Daniel, sí, ¿echaste a uno del taxi?
1: ¿Cómo?
0: ¿Le sacaste la roja a alguien del taxi? Porque no quería, no quería escuchar el programa.
1: No, no por eso, pero alguna vez bajé a gente.
0: Ah, bien. No por no querer escuchar el programa.
2: No,
1: unos bobalicones que se pasaban de listos. Y bueno, bajaron los cuatro.
2: ¡Afuera!
0: Mirá, hay que ser guapo, Daniel, álbumes de tu historia. ¿Cuáles fueron los álbumes que coleccionaste?
1: Y un millón, digo, Meteoro, Titanes a los Rincas.
0: ¡Meteoro! Pará, Meteoro venía con pucha. Chapitas.
1: Yo creo que ese fue el mejor, el que disfruté más.
0: ¿Venía con chapitas o no?
1: Venía con las chapitas, con los cascos de los corredores.
0: Sí, venía con las chapitas que tirabas a la rimadita. Ah, tenés las chapitas.
1: Eran los cascos de los corredores. Tenían los nombres. Alen Pro de aquella época, ¿no? Alen Pro, Niki Lauda, Municipal, yo qué sé.
0: ¿Tenés las chapitas esas?
1: No, el único que conservo es el porqué de las cosas, lo tengo enterito.
0: ¿El porqué de las cosas? ¿Qué? ¿Te das cuenta? Hoy decíle al pibe, vas a juntar un álbum que se llama El porqué de las cosas. Metete el álbum en el ojo, papá.
1: Estaba bueno ese álbum.
0: ¿Recordás alguna pregunta del porqué de las cosas?
1: ¿Cómo se construye un dique seco? ¿Cómo...? Cantidad de cosas, sí. Claro. O sea, estaba muy bueno.
0: Claro, obvio, educativo, te enseñaba. Sí. Yo me acuerdo que tengo la enciclopedia completa de Lo Sé Todo, de Larús.
1: Ahí está. ¿Por qué la Torre de Pisa estaba inclinada?
0: ¿Vos sabés por qué estaba inclinada la Torre de Pisa?
1: No me acuerdo, pero eso fue un movimiento que hubo ahí.
0: Chorrió la musarela.
1: Sí, seguro. No, y otra cosa, el movimiento de tierra. ¿Hola?
0: Sí, es el movimiento de tierra en realidad.
1: Los álbumes de aquella época tenían unos premios bárbaros.
0: Claro, ahí está, es cierto.
1: Sí. Había un álbum del País, del diario El País, que venía de la historia del Uruguay, que venían las figuritas en el diario mismo impresas. ¿Está? El primer premio de ese álbum era un Fiat 600. No me olvido más.
0: Mirá. El hombre y su hábitat. Qué buen álbum ese, El Hombre y su Hábitat.
1: Sí, estaban buenos, los álbumes estaban muy buenos.
0: Para un momento, un auto, un Fiat 600 de premio.
1: Sí, el diario del País.
0: ¿No regalan más auto?
1: De la historia del Uruguay.
0: ¿No regalan más auto? No. Ok.
1: No, los álbumes de ahora no tienen premio, no tienen nada.
0: Ah, ¿juntás el del Mundial 2026? No.
1: No. Llegué a vender figuritas de esos tipos de álbumes. Porque yo tuve un kiosco también y llegué a vender figuritas.
0: Muy bien.
1: Pero no.
0: ¿Nunca
1: no,
0: juntaste no, un álbum de fútbol de los mundiales? No.
1: No recuerdo. Sí, junté Morena Gol.
0: Morena Gol, claro.
1: Morena Gol.
0: Había uno, yo no lo junté, obviamente, no me interesaba.
3: ¿Por qué?
0: No, junté las pelotas que nos clavaba toda la vez en el clásico. Pero...
1: Sí. Algunos de fútbol sí, pero no, eso de los mundiales no me acuerdo. No recuerdo.
0: El de Meteoro, ¿cómo me gusta?
3: ¡La pucha!
0: Quiero volver a ver, ¿sabés qué voy a hacer ahora en la tanda? Me voy a meter en Google a buscar los álbumes a ver si se encuentran. ¿Vos tenés alguno guardado, sí, Daniel? Sí. Ese que dije.
1: No, el único que tengo es ese, el porqué de las cosas.
0: El porqué de las cosas, el único. Sí. El único.
4: Sí.
0: Qué bueno.
4: Pablo de María, bueno, 10-15.
1: No tuve la capacidad de guardar nada de eso.
0: Los álbumes se guardan, álbumes se guardan.
4: Sí.
0: Claro.
1: Sí.
0: Bueno.
1: Así que bueno. Listo. Vamos arriba.
0: El de Sarah Kay no.
5: La radio está
0: siempre. Nico, ¿usted coleccionó algún álbum alguna vez?
6: Sí, Italia 90.
0: Bien.
6: Los Thundercats.
0: Thundercats.
6: El Chavo del 8 y Alf.
0: Muy bien. ¿Y guarda alguno? ¿Tiene alguno?
6: Quise recién en una feria, a mí me gusta ir a las ferias que venden cosas retro, juguetes, sí. Y estaba el álbum completo de Alf.
0: ¿Y qué pasó?
6: Y le pregunté cuánto salía.
0: Déjeme, a ver si adivinamos. No,
6: ¿cuánto? El álbum completo.
0: Álbum completo de Alf. ¿Te impone cuánto pagaría o cuánto supone que estaba el álbum completo de Alf?
5: 1.500 pesos.
0: No. Jorge Díaz.
7: 8 palos por lo menos.
0: Yo voy por 5.500.
6: Ahí en el palo, 5.000 pesos me pedían por el álbum.
0: 5 lucas. Está bien, si sos fanático de Alf.
6: Si sos fanático,
7: sí. Yo no. Llené el del Chavo.
0: ¿Cómo?
7: Yo llené el del Chavo.
0: ¿Llenaste el del Chavo? Y que eran figuritas.
7: Eran figuritas, sí.
0: Claro. Eran fotografías.
7: Claro. O sea, cascola,
0: claro. Ahora goma. Viene con
7: No,
0: la goma.
7: Engrudo.
0: Engrudo. Con engrudo.
7: ¿Cómo
0: claro.
7: Se hace el engrudo?
8: Harina, agua.
0: ¿Mira? Sí, yo llenaba con cascola, claro. Hoy viene con el pegamento.
7: Autoadhesivo.
0: No, es horrible. Viene ya todo. Por eso el mundo no funciona. Porque hoy te dan todo.
7: No se sabe.
0: Te dan todo ya pronto. Lo único que tenés que hacer es. Mirá, no te viene el sobrecito con troquelado o no?
7: Claro, para sí, cortarlo. Sí.
0: Ah, viene troquelado ya
7: con las galletitas.
0: Con una rayita.
7: La marca para que cortes ahí.
0: Ahí está, ¿ves?
5: Antes podías romper ya. La figurita, tenías
0: claro, eso, ya. te dicen, por acá cortá. Sacá la figurita y ya te dicen, este es el pegamento, pegala acá. Te dicen cómo pegarla.
7: Y así la poquito
0: y no la pegás torcida, la pegás derechita. Después te falta una, la canjeás por otra. El mundo está mal porque te dan todo preparado. Antes teníamos que, era engrudo, cascola. Tenías que hacer un esfuerzo sobrehumano.
5: Se para te pegaban dos hojas con la cascola.
0: La porno también.
9: La radio.
0: Claro, también
9: la radio
0: se te pegaban las hojas. Pero no tenían figuritas.

estar divertida. 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Dale que jugamos rápido, que viene Luz. Martes, Ilustrado. Tenemos que hacer un álbum de Luz. Remera ya tiene. Tenemos que hacer un... Vamos a salir de gira con Luz. Vamos por los teatros. Va a ser teatro con Luz. Vamos muy mal. Pausa, pone clave al 101.7.

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0: pusiste clave al 101.7.
1: Sí.
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0: ¿Yo tengo que decir la palabra o tengo que decir las letras? ¿Cómo es?
1: Señora, yo no le voy a explicar ahora qué es lo que tienen que hacer.
2: Pobre vieja.
1: Poné la palabra clave al 101.7.
3: Me tenés que decir la palabra clave.
1: Betty, soy chofer de Uber en Punta del Este. Mandá suerte. Atención. Para que me hagan, me salgan más viajes. Hace una hora y media que estoy parado esperando. Y disfrutá del programa. El programa trae suerte. No lo digo yo, lo dice Mirta Legrand de Tiner. Este programa trae suerte.
4: Claro que sí, que trae suerte, claro.
5: Nadie vive sin malos pensamientos.
1: ¿Qué dijo Mirta?
5: Nadie vive sin malos pensamientos.
1: Gracias.
4: Corte.
6: Qué malos pensamientos.
1: Pará, Mirta, déjate de joder, acá mando yo. Hola, Peti, saludos desde Melo. Saludos para Juan y Justi y para Dayana también. Se viene la palabra clave. 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
1: Vamos, que se viene la palabra clave. 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
11: El participante número 1
1: es el celular que termina en 4.

0: 4, 8, 2. Palabra clave, palabra clave.
1: Palabra clave, palabra clave.
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0: Palabra clave, palabra clave. Vamos con el segundo. 6, 2, 1.
3: 6, 2, 1. 6, 21.
4: Llama.
0: 6, 2, 1. Palabra clave, hola. Palabra clave.
5: Hola, hola, hola, hola, palabra clave.
6: Vos, ¿es hombre o es mujer?
0: No, es mujer hombre. Es hermafrodita. Escucha. No,
5: me pasa que atendí primero mi compañera porque.
0: ¿Tu compañera?
7: Estos dos están.
0: ¿Para compañera de qué? ¿De laburo? Para, no te entiendo nada, se te entrecorta. ¿Qué te pasa?
5: De trabajo, sí, compañera de trabajo.
7: En un telo.
0: Ah, compañera.
7: ¿Hacen el amor?
0: ¿Qué están juntos en el auto?
7: Sí.
5: Sí. Estamos juntos en el auto, sí.
0: ¿Y por qué? Con la boca abierta. Para, ¿y por qué pasas a buscar a tu compañera de laburo?
5: Porque es mi trabajo.
3: Atención.
0: ¿Cómo? ¿Es tu trabajo pasarla a buscar?
6: Profesión.
5: Claro, porque la tengo que llevar a un lugar que ella trabaja en un lugar y sí. Llevo a varias compañeras y compañeros también.
0: ¿Y ahora estás solo con ella?
3: Atención.
5: Y ahora estamos solos, pero ya se está bajando acá.
8: Se ha formado una pareja.
0: ¿Está bajando?
5: No. ¡No!
7: ¿Desnudos?
0: No, no.
5: No, por favor, no.
0: Perdón, yo te puedo pedir que te saquen los auriculares o el Bluetooth del auto. Y así hablamos de manera normal para que la gente te escuche en todo el país.
3: Sí.
5: Pará, dame un segundo, dame un segundo.
0: ¿Bobo? Te doy un segundo.
5: Sí. Puedo hablar solo por el mano libre, ahí se escucha bien.
0: Ahí se escucha mejor. Sí. ¿Cómo te llamas? ¿Cómo?
5: Fede.
0: Fede, bueno, Fede, si vas a hablar con el mano libre, por lo menos grita un poco.
5: Dale.
0: Ahí se te escucha mejor, ahí se te escucha mejor. ¿Tu compañera de laburo se bajó?
5: No, se está bajando ahora en 3 minutos.
0: Está, pero ¿te va a ayudar o no?
5: Sí, depende si llegamos a tiempo o no. A ver.
6: Con la boca abierta.
0: Fede. ¿Estás listo para jugar?
4: ¿En cuánto?
0: Para, un momento. ¿Podemos evitar comentarios que no tienen nada que ver con la palabra clave? Porque es el trabajo de él pasar a buscar a la compañera de laburo. No es que él la pasó a buscar por X motivo. ¿Estamos de acuerdo, Fede?
5: De acuerdo, sí, claro, claro que sí.
0: ¿Tu compañera de trabajo tiene pareja estable?
3: Sí,
5: claro que sí, tiene, sí. Hace años.
0: ¿Y vos no? ¿Vos también?
3: Sí.
5: Yo también, sí.
0: ¿En el camino nunca se confundieron en ningún
5: momento? No, para nada.
0: No, porque puede pasar. Viste que una cosa trae la otra, ¿eh?
5: No.
7: ¿Metió manito también?
5: No.
0: ¿En 1 al 10? Decile te amo a tu señora. Decile, ahora en este momento. Decile, Fede.
5: Sí, te escucho.
0: Decile te amo a tu señora. ¿Cómo se llama tu señora?
5: Ya le dije a mi esposa, te amo.
0: ¿Cómo se llama?
5: Sofía.
0: Decile, Sofía, soy Fede, te amo. Decile, adelante.
5: Ya lo dije.
0: No, miente. Ahora, de nuevo.
6: Miente.
5: Sofi, te amo.
0: Ok. Está bravo esto, ¿eh? ¿Viste cuando te pasan a buscar todos los días? Sí. Hola, ¿cómo estás? Bien, sí. ¿Fueron a tomar algún café alguna vez haciendo tiempo?
5: No, tampoco.
7: En un telo.
0: No, como en un telo, no. ¡Fede!
5: Bueno,
0: está pronto, vamos.
5: Antes,
0: ¿cómo?
5: Antes.
0: Es muy buena palabra. Atención. Antes.
5: Bueno.
0: Tan buena palabra. Atención. Es que la A, la N y la E está están, pero mal puestas.
4: ¡Ay, la pucha!
0: La T y no, la S no, no están. Metió tres.
7: Sí.
9: Sí.
0: Yo creo que ahora la gente empieza a darse cuenta.
9: Chao. Pásame un minuto.
0: Fede.
9: Estoy pensando, pará.
0: Está pensando.
10: Que Dios te ayude.
9: Pegar.
3: Atención.
0: Olvídate de la P, no. Olvídate de la G,
4: no.
0: Olvídate de la R,
4: no.
0: La E y la A están mal puestas.
9: Chao.
0: Pará.
11: ¿Cuál es?
0: No sé.
9: No me salen las palabras.
0: Pero tranquilo que todo va a estar bien. Ahí vamos. 5 letras, le estaba diciendo el verso.
9: Algo con 5 letras.
0: Claro.
10: Pelotuda.
0: Fede, 5 letras, Fede.
7: No lo van a lograr.
0: ¿Cómo no lo van a lograr, Caro? Por favor.
9: Para que recién pude empezar a anotar, para.
0: No, ¿sabés que tenés 3 letras mal puestas?
9: Era delante.
7: Quedan 2 minutos.
0: ¿Dos minutos?
9: Sí. Antes, ¿no?
0: ¿Cómo?
9: Las 3 letras mal puestas estaban en antes y en haber. O sea que lo mismo. Y en...
4: No sé. No sé.
9: Después,
4: ¿qué se joda?
0: Ay, qué poco.
12: La participante número 2.
13: Dios mío, qué poco se puede hacer por la gente.
9: ¿Regar?
0: ¿Cómo?
9: Regar.
0: Pero recién pusiste pegar. ¿De qué estás a...? ¿Por qué poner regar ahora?
9: Porque estaba la R, pero yo no estaba, está bien.
0: No, no está la R.
9: No hay R.
0: Dios mío. Hay que hacerlo de nuevo este país, hay que hacerlo de nuevo.
9: Vuelta
0: tiene 6 letras.
4: 6.
9: Un minuto.
4: Esto es una vergüenza, señoras y señores.
0: Totalmente.
14: Pero perdiste.
0: Y ahora,
15: que pase el que sigue.
0: Fede, ¿estás vivo?
16: Un poquito más tarde.
9: Sí, acá, pero no se me ocurre ninguna, bro.
0: ¿Pero
11: qué tienen en la cabeza?
0: No sé qué tiene en la cabeza. ¿Se bajó tu novia, tu compañera de laburo?
15: Sí.
0: ¿Cómo?
9: ¿Volar?
0: ¿Volar?
9: Quedan 30 segundos.

0: el que no va ni... ¿Cómo?
1: Jugar.
0: ¿Jugar?
1: Sí.
0: Jugar, diez. Atención, te quedan 10. La J, ocho, está mal, siete, puesta.
2: Seis,
0: la U, la G, cinco, la A, cuatro, está mal puesta, tres, la R no va.
3: Ya no hay tiempo.

0: participante número 2.
1: El participante número 2 es el celular que termina en...
2: Atención.
1: 011.
3: 011.
1: Cero, once.
3: Cero.
4: Uno.
5: Hola.
1: Palabra clave, palabra clave.
5: Palabra clave, Peti.
1: Hola, ¿quién sos?
4: Todavía.
5: Facundo me llamo.
1: ¿Cómo estás, Facundito?
4: ¿Cómo te va?
5: Bien, ¿y vos?
1: Muy bien.
6: ¿De dónde sos?
1: ¿De dónde sos?
5: De Canelones, pero vivo en Montevideo.
1: Ok, ¿por qué vivís en Montevideo si sos de Canelones?
5: ¿Por qué? Sí, por estudios, trabajo y demás.
1: ¿En qué estudias?
5: Analista del sistema, trabajo de programador.
1: ¿Y trabajás de programador? Cosa que en Canelones no podrías hacer.
5: Y bueno, a menos que sea un trabajo remoto, pero bueno.
1: No, podés trabajar en la Intendencia Canelones. ¿Cuánta gente labura en la Intendencia Canelones? 18.999 personas.
5: Sí, más o menos.
4: Claro. Bueno, somos un montón.
1: Claro. Ah, entran todos en la Intendencia de Canelones.
4: Sí, sí. Claro.
1: Facundo. Facundo, ¿con quién vivís acá en Montevideo? ¿Solo?
5: No, vivo con mi novia.
1: Ok, muy bien. ¿Y dónde conociste a tu novia?
5: Por Tinder.
1: Oh, qué lindo. Pará, qué lindo. No, Tinder, no. Tinder. Pará. Facundo.
5: Sí.
1: ¿Conociste a tu novia por Tinder?
5: Claro.
1: ¿Se le pregunta a tu novia, aquella que conoces por Tinder, con cuántos tipos ha salido antes a través del Tinder?
5: Creo que le pregunté en su momento, sí.
1: ¿Y qué te dijo?
4: 403.
5: Que fui el primero.
1: ¿En serio?
7: Y el que me alcance el bisturí.
8: El primero. La reina de las trolas.
1: Fuiste el primero.
8: ¡Anda, cagada!
1: Te dijo eso.
4: Miente.
5: Sí.
1: Bueno, ¿y ella te preguntó a vos, no?
4: Sí.
1: No.
5: Creo que sí, también, pero bueno, no me acuerdo.
1: Claro, sí. No me acuerdo, mi amor. Claro, callate y seguí. Facundo, y en lo que tiene que ver con el Tinder mismo, una vez que se enganchan, ¿se borraron de Tinder? ¿Se bajaron?
5: Y al tiempo, cuando ya había más exclusividad, y bueno, está.
1: ¿Sí?
4: ¡Hola, pucha!
1: ¿Por qué decís al tiempo cuando ya había más exclusividad? ¿Al comienzo no había exclusividad?
5: Era, sí, había, sí, más o menos.
1: Sí. ¿Qué fue lo que te llamó la atención de esta chica en Tinder?
5: Que era interesante, linda.
1: Qué lindo. Yo no tengo Tinder, nunca vi un Tinder. No sé cómo.
5: Puede abrirte uno, Peti.
1: Pero ¿y qué? ¿Con mi nombre así? Mi foto, la gente se va a dar cuenta que soy yo.
5: Y la cambiás con inteligencia artificial un poco ahí. Ya, quedas
1: pronto. Sí, quedó bien. Le pongo un poco de pelo.
5: Claro.
1: Facundo, ¿estás con tu novia ahora?
5: Anda acá a la vuelta.
2: Atención.
1: ¿Qué hace? ¿Qué hace mientras hablas con nosotros?
5: Creo que está acostada.
6: Desnuda dentro del baño.
1: Bueno, pregunta, ¿no? Esta es una pregunta polémica que se me ocurre.
5: Sí.
2: Atención.
1: Tu chica... yo no sé si hacer esta pregunta, pero sí.
5: ¿Qué pregunta querés?
4: Júgatela.
1: Dice que fuiste el primero a través de Tinder.
5: Ajá.
1: Pero imagínate que capaz que también se entró a comunicar con otros chicos en Tinder antes que vos.
5: Ajá, puede ser.
1: Entonces la pregunta es, ¿tu novia sigue teniendo los contactos en WhatsApp de aquellos chicos de Tinder que ha conocido?
5: Y yo supongo que no.
1: ¿No se le pregunta eso? ¿Se pregunta?
5: No, pasado ya fue.
1: Pero si el pasado ya fue, tendría que haber borrado todos los contactos.
5: Pregunta. No sé.
1: Si tiene el contacto con el que se comió una pizza a caballo. Mejor no saber. Ah, yo creo que hay que saber todo, ¿eh? Hay que saber. Sí. Facu, 3, 2, 1.
5: Con el tiempo, Betty. Canje.
1: ¿Cómo?
5: Canje.
1: Dijo canje, Facundo. No deja títere con cabeza. Ni en el tite, ni en el Tinder, ni en la palabra clave. ¡Es correcto! ¡Es correcto!
3: Lo puedo hacer, voy loco de
1: con... Te ganaste el pequeño electrodoméstico de Enchuta. ¡Chao, Facundo!
3: La radio está siempre encendida.
1: Y atención.
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1: El ganador de entradas dobles para Movie.
3: Tengo que hacer.
1: Es el celular que termina en 218. 218.
3: La tarde.
1: Usa la palabra clave a las 16 horas. 59 minutos.
3: Y ahora me...
1: 15 segundos.
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1: Hacemos una tanda cortita. Una cosa pequeña.

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0: 18 minutos. Van de las 17. La música de Dante Spinetta. En malos pensamientos.
1: Loco. Estás de más.
0: Y ahora es la música.

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0: Se viene Lust en 10 minutos, pero escuchen esta noticia porque se viene un por sí o por no.
2: Por sí o por no.
0: La Intendencia de Salto. Le mandamos un abrazo a toda la gente de Salto. La Intendencia de Salto envió a la Junta un proyecto para prohibir fumar y beber alcohol en algunas plazas.
3: Atención.
4: ¿Cómo?
0: La Intendencia de Salto dio un paso más en la iniciativa que busca establecer la prohibición de fumar y beber alcohol en algunas plazas del

0: atención, atención, es para fumar, consumir tabaco en cualquiera de sus formas, utilizar cigarrillos electrónicos, dispositivos de vapeo, tenencia y consumo de bebidas alcohólicas. Esto es un porcio por no clavar.
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6: Que ha prohibido fumar. Que ha prohibido fumar.
0: ¿Estás del lado de este proyecto?
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0: Al 2410-1019.
3: ¿Sí o no?
0: Las tres líneas de comunicación telefónica.
3: Por sí o por no.
0: Al 1019. Mensajes de texto. Hola.
7: Orlando.
0: Hola, ¿quién sos?
7: Matías, por acá, ¿cómo estás?
0: ¿Cómo estás, Matías? ¿Dónde vivís?
7: Todo bien, vivo en la Costa de Oro.
0: ¿Te imaginas en la Costa de Oro un proyecto de esta magnitud?
7: Te contesto con una pregunta, ¿puedo?
0: Sí, dale.
7: ¿Qué van a hacer entonces con los muchachos que tocan el tamborcito los fines de semana?
0: Ah, bueno, eso sería otro proyecto para prohibir que me toquen el tambor.
7: O sea, yo cero quilombo con el tambor, pero ahí corre el vinito, corre María, corre algún pellicón al que le interese.
0: Prohibido.
8: Soy candombera de siempre.
0: Claro, mirá, pobre. Sí, Laurita.
7: Pero para, antes que esto, sí. Yo lo que digo es, en el primer mundo pasa y cambia, y está de más que cambie. O sea, para mí está perfecto porque habla de un tipo de culto, o sea... Perdés la botellita de vidrio que se rompe en el vidrio, perdés el quilombo, perdés a la gente que le molesta el ruido en la puerta de la casa. Estamos de acuerdo, pero yo lo que veo con esto es que hay un tiempo de sobra en la intendencia de Salto abismal, ¿no?
0: Prohibir fumar y beber alcohol en algunas plazas.
3: Por sí o por no.
7: Y no, que dediquen el tiempo a otra cosa.
1: Por sí o por no.
0: Este se fuma lo faso. ¡Hola!
9: Betty.
0: Hola, ¿quién sos?
9: El Fiera.
0: ¿Qué hace, Fiera? ¿Cómo vas?
9: Bien, bien.
0: Esto por es sí. Simple.
1: Por sí o por no.
9: Un sí rotundo.
0: Sí, todo rotundo.
9: Sí,
0: por,
9: claro.
0: ¿Por qué razón, Fiera?
9: Mirá, yo soy de Juanico. El que me escucha ya sabe cómo soy yo, mi carácter. En Juanico hace años, en un.

0: un grupo así de vecinos habían dicho de que querían más placita. Eso. Yo dije que no. ¿Por qué? Porque yo las pago, las placitas, yo aporto. Y resulta que si quiero una placita, no puedo porque está lleno de faloperos, se están mamando, drogando. Y te hablo un pueblito de cuatro gatos locos, ¿no?
1: ¡La pucha!
0: Entonces digo, no, ¿para qué voy a pagar algo? Para, incluso muchas viejas se me enojaron porque, claro, los hijos de ellos son los que usan la plaza para eso. Entonces sí, yo lo veo bien, sí, porque los que no estamos en esa ondina, tenemos derecho también, que somos los que pagamos.
1: ¡Ay, la pucha!
2: Sí. Entonces...
0: Sí, rotundo.
3: Por sí o por no.
2: ¡Hola! Buenos días, buenas tardes, ¿quién es?
4: Hola, Peti, ¿cómo estás? ¿Todo bien?
2: Hola, muy bien, ¿quién sos?
4: Soy Marco.
2: ¿Cómo estás, Marcos?
4: Bien, bien, feliz de volver a hablar contigo.
2: Ok, Marcos, esto es simple.
3: O por no.
2: Por sí o por no.
4: Yo digo que sí, que está bien que prohíban.
2: ¿Cómo?
4: Que sí, que está bien la prohibición.
2: Okay. Ok, ¿de dónde sos, Marcos?
4: Yo soy chileno.
2: ¡Oh, qué hace huevón!
1: ¡Ay, la pucha!
4: Estoy de intercambio en tu país. ¿Qué? Por un semestre.
2: ¡Qué genial! ¿Y te sienta bien el Uruguay?
4: Sí, sí. Me ha gustado. Bueno, mi mamá es uruguaya, de hecho. Ah. No sé si tú te acordás, yo estuve visitándote hace 2 años atrás.
2: ¿Dos años atrás?
4: Sí, en agosto.
2: En agosto, es cierto, vino un chileno.
0: Claro.
2: ¿Te es pololo? Sí. Marco, ¿a vos te parece que esto es un sí?
4: Sí.
2: ¿En Chile sucede este tipo de cosas?
4: En Chile está prohibido tomar en vía pública. Y solamente se pueden fumar en área
2: permitidas, claro, sí, habilitadas.
5: Sí, sí.
2: Mirá qué bueno esto, es prohibido tomar en vía pública.
4: Sí, de hecho,
2: fumar, claro.
4: De hecho, en verano fue un tío mío a visitarme y lo primero que hizo fue fumar al supermercado y se compró una cerveza y la abrió ahí en la acera y yo le dije, ¿qué estás haciendo? No, el tío tomando, no, si está prohibido, le dije. Y justo pasó una patrulla de carabineros, menos mal que no se dieron cuenta, si no... Pero ya
1: han detenido. ¡Pucha!
2: Esto pasa en Chile.
4: Sí.
2: Decís que en Chile está prohibido tomar en vía pública y fumar solo en algunos espacios.
4: Así es.
5: Sí.
1: Sí.
2: ¿Y esto para vos es un...?
4: Sí.
3: Por sí o por no.
6: Hola Piti, ¿cómo estás? Buenas tardes.
2: Hola, buenas tardes, ¿quién es?
6: Soy Raúl de Piriápolis.
2: ¿Qué hace Raúl de Piriápolis?
6: Le diste una mano hace unos días.
2: ¿Y qué tal te fue?
6: Bien, estoy acá con mi pareja, así que...
2: ¿Te das cuenta? ¿Te das cuenta?
5: Vamos todavía.
6: Con Berito, estamos acá con Berito.
2: Raúl.
3: Por sí o por
2: sí
3: no.
2: ¿Por sí o por no?
6: Yo estoy por sí, por sí. Yo vivo en Piriápolis, pero voy mucho a Pan de Azúcar y vamos a poner por la plaza Pan de Azúcar, no podés pasar de noche porque es impresionante.
1: ¡Ay, la pucha!
6: No se puede cruzar.
2: ¿Por qué no se puede cruzar la plaza?
6: Sí, porque los chiquilines están mamados, se te meten, Upa. Te piden pa comprar el vino.
2: Sí.
6: Y después te podrás imaginar, ¿no? El olor no solo de tabaco.
2: ¿Está mal?
6: Y para mí está mal.
1: ¿Por sí o por no?
2: ¡Hola! Hola, buenos días, buenas Hola. Tardes, ¿quién es?
7: ¿Qué tal, Peti? Dani, ¿cómo estás?
2: ¿Cómo estás, Dani? ¿Dani? Bienvenido.
7: Bien, por sí. Me han corrido de las plazas con mis nietos, padres fumando porro abajo de un tablero de básquet. Atrás del macro, ¿conoces allá en San Martín?
2: Sí.
7: No, lamentable. Y entre 3 padres más fuimos, como 2 pingüinos, o 3 pingüinos que éramos, a pedirles por favor que estaban los niños jugando. Hijos de ellos. Y los tipos me mandaron...
1: ¡La
7: vuelta.
1: Pucha!
2: A fumar. Te mandaron a fumar a otra plaza.
7: No, tremendo, loco, tremendo. No, así no es imposible.
2: Te rajaron de la plaza porque estaban fumando.
7: ¿Sabés cuánto tuvimos? Sí. 10 minutos.
3: Atención.
2: ¡Pausa! ¡Qué alegría! ¿Está Lusta acá? ¿En dónde está? está Luz? ¿Dónde está que no lo veo? Hola Luz, ¿cómo está? Puede hablar, está el micrófono acá.
5: Buenas tardes, acá estoy.
2: Acérquese, ¿cómo le va Luz?
5: Buenas tardes, ¿cómo le va a usted? ¿Bien?
2: ¿Cómo está?
5: Bien.
2: ¿Tenemos que preparar? ¿Vamos a preparar algo? ¿O como todos los martes, sale como sale?
5: Improvisado.
2: Buah.
5: Sin libreto y sin plan de acción.
2: Okay.
5: Sin plan de gobierno, como el frente.
2: ¡Martes ilustrados! 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Edward Luz. En malos pensamientos.
8: Ayer.
2: Ah, cierto, pará. Teníamos el seguir la frase de ayer. ¿Cuál era el seguir la frase de ayer?
9: Pedir no cuesta nada.
2: Ah, a ver, pedir no cuesta nada de ayer.
9: Malos pensamientos presentes. Pedir no cuesta nada. Para usted que pasa pidiendo, que siente que nadie lo escucha, llega Pedir no cuesta nada. Pida que lo dejen tranquilo. Pida que le aumenten el sueldo. Pida que le den pelota. Pida que se cambien de ropa. Pida que lo atienda. Pida. Y no deje de pedir.
2: Sí.
9: Alguien lo va a estar escuchando.
2: Adelante.
10: Hola, Peti.
2: Hola.
10: Vengo manejando despacito por una carretera inhóspita. Quiero un año sabático, Peti. No quiero trabajar más, estoy cansada.
11: Ya que pedir no cuesta nada, le voy a pedir a toda esa gente que viaja en bus, que cuando escucha los audios, es verdad, en el audio de WhatsApp, uno larga el audio, lo pone automáticamente en el oído y escucha exactamente lo mismo. No es necesario que todo el ómnibus se entere si a Doña María se le murió el perro, no se le murió el perro. Y lo que miran YouTube, TikTok, toda esa porquería también. Volumen bajito. Y si no, pónganse, enchúfenos unos auriculares de mierda.
12: ¡Peti! Pedir no cuesta nada. Yo pido que desaparezca la izquierda, el Frente Amplio, el PCNT.
2: Bueno.
12: Que el país está en la ruina. Que se vayan todos a vivir a Cuba. Eso es lo que pido, Peti. Un abrazo.
13: Bueno, ya que pedir no cuesta nada, yo quiero pedir una vida nueva. Sin problemas de salud, sin enfermedades, sin padecimientos físicos, nada. Y bueno, ya que pedir no cuesta nada, yo pido eso.
14: Peti, que la cosa se pare de llenar los bolsillos de millones de dólares y que el Estado nos deje de robar. Ya está, demasiado.
15: Buenas tardes, malos pensamientos. Claro que pedir no cuesta nada, si es gratis. Podemos pedir que Uruguay sea campeón del mundo, que Nacional sea campeón de la Libertadores. Una cantidad de cosas podemos pedir, pero hoy solamente una cosa se me ocurre pedir. A los señores gobernantes, cualquier lugar del poder que se encuentren, por favor, administren el dinero como si fuera de ustedes, como si lo hubieran ganado con el esfuerzo y el sacrificio de horas de trabajo. Gasten menos y hagan más. Utilicen la inteligencia, muchachos. Por favor, ¿está? Si pedir no cuesta nada, es eso lo que pido. Uh-huh. Abrazo para todos.
2: ¡Pausa! Tengo la remera pronta para vestir la Luz. Me voy a cambiar para sorprenderlo. Luego de la pausa, hacemos streaming. En vivo. Streaming. 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
0: Lust is my religion. Y la religión es la religión lusterana. Y atención porque vamos a activar el streaming en YouTube. Malos Pensamientos Oficial en 3, 2, 1. Hola mundo, ¿cómo están? Bienvenidos a nuestro streaming a través de YouTube, Malos Pensamientos Oficial. Con ustedes, la eminencia, Eduardo Lust.
7: Buenas tardes. Buenas tardes a todo el grupo que nos mira, a toda la gente.
0: ¿Le gusta que lo presente así, de esta manera?
7: Lo de eminencia no.
0: Eso la eminencia es una sola.
7: Sí.
0: Y es oscura.
7: Exactamente. La eminencia.
0: Bueno, bienvenido, Lust.
7: Bueno, muchas gracias. Un martes más.
0: Hay tanta cosa para hablar que tenemos que arrancar ya.
7: Bueno.
0: Porque hay mucha cosa para hablar y no sabemos a qué hora vamos a terminar, pero tenemos que terminar temprano.
7: Claro.
0: O por lo menos a la hora indicada.
7: Muy bien.
0: Mire la remera que me puse hoy. Esta es la remera de la semana. ¿Qué dice?
7: Estamos perdiendo el orgullo de ser de izquierda. Firma Rafael Michelini.
0: Rafael Michelini dijo esta frase. ¿Quiere ponerse los auriculares?
7: Bueno.
0: Así escuchamos a Rafa Michelini. Esto dijo Rafael Michelini.
8: En septiembre, además de las cosas de la gente en la calle, veníamos diciendo: hay un descontento. Hay un descontento, la gente no está contenta. Septiembre, octubre, noviembre. Bueno, pesado yo. Porque en el secretariado se discute, ¿eh? No es que no se discute. En enero vinieron las encuestas. Y en febrero las murgas. Por suerte, ¿no? Porque no hay mejor autocrítica de la murga. Ojalá existan forever. Entonces en marzo empezó todo el mundo a decir hay descontento. Y ahí yo le decía, no, no hay descontento. Que lo hay. Estamos perdiendo el orgullo de ser izquierda. Esa es la clave.
0: Estamos perdiendo el orgullo de ser de izquierda,
7: sí.
0: Dijo Rafael Michelini. Es una frase potente que no puede pasar desapercibida. Estamos perdiendo el orgullo de ser de izquierda.
8: Estamos perdiendo el orgullo de ser de izquierda.
0: Dijo Rafael Michelini en la Fórmula Stream, el programa de streaming.
7: Sí. Es una sentencia.
0: Es una sentencia, sobre todo cuando viene después de hay un descontento. O sea, hay un quilombo adentro de la interna del Frente Amplio que se matan no solamente ya comunistas contra MPPistas, ¿no? Ya es un entrevero, me parece a mí. No sé qué opina usted.
7: Sí, opino que hay un problema interno en el Frente grande, que no hubo nunca antes, sin precedentes,
0: sí.
7: Y hay una constatación de que como gobierno vienen fracasando. Y eso es lo que hace, esa es la causa. ¿Se acuerda que yo dije que habría que hablar de las causas y consecuencias?
0: A ver.
7: Uno dice, una persona tiene una pierna fracturada.
0: Sí.
7: Es la consecuencia de algo.
0: Ajá.
7: Bueno, ¿cuál fue la causa de la fractura? Y en el Uruguay estamos muy acostumbrados a hablar de las consecuencias.
0: Bien, la consecuencia entonces sería que hay un gran descontento y que están perdiendo el orgullo de ser de izquierda.
7: Y
0: las causas serían...
7: Y la causa es que el gobierno viene fracasando en su gestión. El elector del Frente Amplio en las encuestas lo vota en contra. Esa es la causa. Entonces, a raíz de eso que han constatado en la realidad, tiene como consecuencia todo esto que dijo Michelini. Uh-huh. Pierden el orgullo de ser de izquierda. Es decir, el orgullo, orgullo no sé, es un estado emocional de, sí, de pertenencia a algo. Uno tendría que definirlo, ¿no?
0: Claro, porque si analizamos esa frase, es muy fuerte.
7: Claro.
0: Porque el votante de izquierda siempre sacó la camiseta, ¿no? Mostró la camiseta. Sí. Hoy no solamente no hablan, no, sino que hablan en contra de lo que es este gobierno.
7: Y en las redes no están.
0: Y Michelin es un ejemplo, porque no solamente habla el que votó, ya los referentes, si se puede decir que Michelin es un referente.
7: Sí, es un dirigente de muchos años.
0: Claro, ya entre ellos mismos están diciendo, esto es un descontento, sí, esto hemos perdido el orgullo, y después de perder el orgullo, ¿qué queda?
7: Y bueno, la desvinculación del Frente Amplio.
0: Claro.
7: Pues ya no tiene sentido para seguir ahí. No, pero además lo muestran todos los días. Los ministros hablando en contra del presidente.
0: Sí. A ver.
7: Y bueno, el ministro Castillo diciendo que el presidente se equivocó.
0: Al ir al portaaviones.
7: Al ir al barco, claro.
0: Claro.
7: Y ayer hablé con un legislador, que hablé con varios que me llamaron.
0: Sí.
7: Y un legislador me dijo que los ministros han ido, no voy a decir el nombre, me lo dijo. Y yo lo digo porque no voy a decir los nombres ni de los legisladores ni de los ministros, pero han ido los ministros al Parlamento, a comisiones, y los legisladores le han hecho ver que no vienen cumpliendo, y los ministros en sala dicen, el que les mintió fue el presidente, nosotros no les mentimos. Los ministros, el presidente.
0: Entre ellos.
7: Sí, sí, lo dicen en las cámaras. Uh-huh. Eso está. Entonces, hay como un divorcio. Uh-huh. Entre la, bueno, no es, es decir, es la constatación de la teoría mía.
0: ¿Cuál es?
7: La jefatura de Estado y la jefatura de gobierno.
0: A propósito,
7: el que presidente quedó como jefe de Estado.
0: Sí.
7: Viaja, va al barco, hace un viaje por mes, inaugura escuelas, no sé, va a unas viviendas que vienen del gobierno anterior.
0: Eventos protocolares.
7: Claro, y el gobierno lo tienen los ministros. Como los ministros son en tal enfrentados por ser de diferentes fracciones. Uh-huh. No hacen, y el senador Michelini desde el año pasado viene reclamando que el gobierno no ha hecho nada cuando salió con aquella de la gente que vivía en la calle.
0: Claro, por eso hablaba de que en septiembre ya decía que había un descontento. Sí,
7: y al perder el orgullo, bueno, es un lazo emocional muy fuerte con un partido. Uh-huh. Y él dice, estamos perdiendo. O sea, él y él olfatea que mucha gente más.
0: Y el que dice estamos perdiendo es porque no se anima a decir lo perdimos.
7: Exactamente. Uh-huh. Está como describiendo un proceso que está viviendo, y yo creo que en realidad ya el proceso se concretó.
0: Hablando de procesos, hablando de perder el orgullo, una nueva encuesta, un nuevo ranking de presidentes de Latinoamérica se presentó hoy justamente, y Orsi está en el puesto número 11.
7: Muy mal posicionado.
0: 55.8% no solamente desaprueba, sino que dice muy mala y mala la gestión del presidente. O sea, 55.8% la gestión es muy mala y mala. Es tremendo.
7: Es tremendo y no tiene.
0: No hay vuelta atrás.
7: No hay vuelta atrás. Viene el aumento. Uh-huh. Porque viene aumentando año a año, o sea, mes, encuesta a encuesta viene aumentando la desaprobación. Uh-huh. Y esa encuesta no la hace una empresa latinoamericana, recogen las encuestas nacionales.
0: Ah, bien.
7: O sea, de cada país, ellos hacen un promedio de las encuestas que hacen las empresas nacionales y publican a nivel latinoamericano. Uh-huh. O sea que cuando uno dice Orsi, dice el gobierno. No es nada contra el presidente Orsi, es toda la gestión.
0: No es personal.
7: No,
0: la gestión. Es la gestión, y la gestión incluye ministro de Economía, ministro del Interior, ministro de Trabajo.
7: Sí, Salud Pública.
0: Y ministra de Salud Pública.
7: También.
0: ¿Qué pasa con Lustenberg?
7: Sí, vecina mía en el Parlamento.
0: ¿Ah, sí?
7: Sí, había dos despachos por medio en el segundo piso.
0: Ajá. ¿Qué pasa? Qué jodido es llamarse Cristina y dedicarse a la política, ¿eh? Me estoy dando cuenta que el nombre Cristina y la política muestran cierto tufillo dictatorial, ¿eh?
7: Hay como una analogía.
0: ¿Puede ser?
7: Entre las Cristinas.
0: ¿Vio lo que le pasó a Lustenberg? Le renunciaron 9 de 15 de lo que es la Comisión de Salud, que son honorarios.
7: Sí.
0: Y antes le habían renunciado dos más.
7: El director nacional de salud y sí. El subdirector.
0: ¿Y entonces?
7: O sea, los tercer y cuarto del ministerio.
0: Ajá, ¿por qué pasa eso?
7: Y ahí me parece que hay problemas políticos graves.
0: Bueno, a ver, lo más grave fue que Cristina Lustenberg quiso bajarle la sanción a una anestesista que fue señalada, y no solamente señalada, sino que ya está signada como culpable, ¿no? Por un homicidio de mala praxis.
7: Sí, sí, hay una sentencia de homicidio culpable, o sea, ajá, causar la muerte de una persona sin buscar la muerte, pero ser responsable de la muerte.
0: Sí.
7: ¿Y por la qué? Condenaron a sí. 2 años de prisión, creo que domiciliaria.
0: Ajá.
7: O sea, llegó un acuerdo.
0: 5 años le dieron de suspensión.
7: 2 años de prisión y 5 años de suspensión en el ejercicio de la profesión.
0: Ahí está, y Cristina Lustenberg le quiso bajar a 3.
7: Creo que le bajó a 3.
0: Sí. O sea, y entonces,
7: es decir,
0: ¿por qué decide hacer una cosa así? ¿Hay un juego político detrás de eso?
7: Bueno, habría que ver el expediente que ella, en qué se fundó ella. Sí. Ella tiene informes.
0: Nadie lo entiende igual, ¿eh?
7: No, yo creo que sí, que es un tema político.
0: ¿Es el fin de la carrera de Cristina Lustenberg hacia el 2029?
7: Bueno, eso es un tema re interesante porque los candidatos naturales a veces a un cargo, a la presidencia, por ejemplo, por una tontería, diría yo, pierden el estribo, sacan el pie del estribo.
0: Dale un carguito a Carlito.
7: Porque si fuera algo grave, bueno, dice, mirá, esto que hiciste grave te saca de la carrera. Pero esto es algo inexplicable.
0: Sí, no, o sea, no es una tontería igual, ¿eh?
7: No, pero no, se compró un problema.
0: Ahí está, no, me refiero a que no es una tontería porque acá hay una persona que generó un homicidio.
7: Sí, una muerte, de una doctora.
0: Claro, mala praxis, y le querés bajar la sanción, es inexplicable.
7: Sí, es inexplicable.
0: No es un acto de corrupción, no hay dinero de por medio, pero es un acto que corta de raíz la posible candidatura de Lustenberg para el 29. Yeah. El Frente Amplio no tiene candidatos.
7: Lo tiene a Sánchez.
0: ¿Quién es Sánchez?
7: El copresidente, el Pacha Sánchez.
0: El copresidente.
7: Sí, que lo designó Mujica.
0: Sí.
7: Uno de los últimos actos de Mujica fue la designación de Sánchez.
0: ¿Sabía que Mujica dejó un cuaderno?
7: No, eso no. No sabía.
0: Mujica, antes de morir, escribió un cuaderno con todas las anotaciones que había que hacer. ¿Quién lo tiene?
7: ¿Y Lucía será?
0: No.
7: ¿No? Sánchez. Por eso se leyó a él ahí como, claro, como sucesor. Claro. No, pero lo que quería agregar de la doctora Lustenberg es que más grave, o no sé, tan grave como bajar una sanción que ya está, digamos, como cosa juzgada, consolidada, porque cuando la sancionaron, me imagino que tal vez la persona recurrió, se opuso y quedó firme, que lo hizo de oficio. Es decir, nadie le pidió que bajara la sanción.
0: Claro. Ella agarró
7: el
0: expediente, ella misma.
7: Se le ocurrió bajar la sanción.
0: Eso es un pedido político, ¿eh?
7: Es un pedido político. Máxima teniendo en cuenta que esta doctora, la que cayó en esa situación, lamentable, ¿no?
0: Claro.
7: No querida, claramente. Es funcionaria del Ministerio de Defensa y fue destituida.
0: Fue destituida por el presidente de la República.
7: Sí, porque se le hizo un expediente paralelo a la sanción penal. Eso lo establece un decreto.
0: Bien, entonces la pregunta que le tengo que hacer, Lust, es la siguiente. Si el presidente de la República destituye, ¿no?, a la doctora, ¿estamos de acuerdo?
7: Sí, el presidente y la ministra de Defensa.
0: Y la ministra de Defensa, Sandra Lasso, destituyen a esta doctora, a esta anestesista, y Cristina Lustenberg, como ministra de Salud Pública, por otro lado, le quiere bajar la pena. O sea, yo, presidente, tendría que haber sacado a la ministra de Salud.
7: Claro, bueno, hay una decisión, la administrativa, contraria a la del presidente.
0: O sea, ¿qué está pasando con el presidente? Que muchos le llevan la contra y el presidente no toma decisiones drásticas que habría que tomar. Castillo te dice algo donde te lleva la contra, afuera.
7: Sí.
0: Cristina Lustenberg hace una cosa totalmente contraria a la decisión del presidente y la ministra de Defensa, afuera.
7: Sí, claro.
0: Los deja a todos.
7: Porque son secretarios de él.
0: Claro, o sea, el que manda es el presidente.
7: Claro, los ministros son sus secretarios.
0: No está dando una buena señal entonces de mando.
7: No, porque ahí está la explicación que yo di de un comienzo. Tomó la postura de jefe de Estado. El jefe de Estado es una figura protocolar, no ejerce la función de gobierno. Y cuando le preguntaron por qué citaba el Consejo de Ministros, qué es lo que hace el jefe de gobierno, dijo, porque ellos me pidieron. Textual fue la respuesta. O sea, que es una clara muestra de que no quería. Lo demás le pidieron. Y bueno, con este ejemplo que usted pone, claramente no está tomando la postura de... Pero además, en el caso de la doctora, que nadie se alegra lo que le pasó a la doctora, ¿no?
0: Obviamente, es una tragedia.
7: Sí, a la doctora, a la que falleció, sí, y a la doctora y a la colega de ella que la anestesió. En el Ministerio de Defensa Nacional... No había, o sea, la sanción no podía no haber sido la destitución. Uh-huh. O sea, el ministro, el presidente de la República tenía la opción de mantener la suspensión sin destituirla. Uh-huh. Si hubiera hecho eso, actuaba de acuerdo al derecho. O sea, no la destituyo, pero la suspendo. Hasta tanto, respeto la suspensión, pero no la destituyo. Siempre que hizo lo cual, el Ministerio de Defensa optó por destituirla. O sea, el Ministerio de Defensa y el Presidente de la República fue más allá de lo que la propia sanción implicaba. Uh-huh. O sea que para el Presidente Orsi y la Ministro, la suspensión en el ejercicio de la medicina en el hospital militar no era suficiente sanción. Y fueron por la destitución. Lo que agrava más la posición de la Ministra de Salud Pública. Porque quiere decir que el presidente pensó que había que sancionarla más, no con la simple sanción, no con la simple suspensión.
0: Y si la ministra de Salud Pública te lleva la contra,
7: mantiene la suspensión y se le rebaja el periodo, el plazo.
0: Habría que sacarla.
7: Y está enfrentando al presidente.
0: Todos los ministros se enfrentan al presidente.
7: Y el presidente no puede estar enfrentado a sus secretarios. Ya le pasó con Frati al principio, con el ministro de Ganadería.
0: Sí.
7: También que Frati dijo una cosa, el presidente dijo otra. O sea que es una... ahí está la explicación de Michelini.
0: Le voy a tirar un título de una información del País. Usted me dice lo primero que se le pasa por la cabeza. Cristina Lustenberg pidió declarar secreta la sesión tras referirse a renuncias en la Comisión Honoraria de Salud Pública.
7: Uh-huh. Bueno, para el Parlamento no hay secretos. Eso me parece, yo cuando era parlamentario me sugirieron también algo así, yo dije, no, acá no puede haber secretos. Porque ¿qué secreto va a haber en la renuncia de un funcionario? Usted puede tener secretos si va a comprar un misil. Uh-huh. O sea, ¿qué armas de guerra van a tener los barcos que compra Uruguay? Bueno, eso es secreto. No hay que andar diciendo las armas de guerra. ¿O dónde va a estar el piquete de la fuerza de la policía esperando a los narcos? No va a publicarlo en el diario, estamos acá. ¿Pero por qué renunció un funcionario? No tiene por qué ser secreto. Entonces, cuando es secreto...
0: ¿Es porque?
7: Hacen salir a todo el... Yo he estado en sesiones secretas.
0: A ver.
7: Hacen salir a todo el personal de la sala, incluso los taquígrafos, todo el mundo se va.
0: Qué incómodo, y no queda...
7: Nadie.
0: ¿No queda la información taquigráfica?
7: No queda nada, ni gracias. Se apagan los micrófonos, o sea, es realmente secreto.
0: Sí.
7: Después se podrá contar lo que pasó.
0: Sí.
7: Y bueno, cuando usted pide secretos, porque, como dice el paisano, el que tiene cola de paja solito le brotó el humo. No, cuando usted pide secretos, porque hay algo que no quiere, que si lo cuenta, queda expuesto. Uh-huh. Entonces no quiere quedar expuesto frente a la opinión pública, y al declarar los secretos, los legisladores que participan de la sesión tienen la obligación de mantener el secreto. Entonces el secreto no es bueno, para nada. Uh-huh. Yo propuse, me acuerdo, un artículo, es un artículo de una ley lo que permite declarar las cosas secretas. Y propuse reformarlo, y me dijeron que no. Secreto, confidencial o reservado, son las tres categorías que hay. Y yo decía, hay que modificar esto, y no hubo consenso. Siguió adelante.
0: Lust, lo importante de todo esto, usted que fue el legislador, es que en el Parlamento hay muchos senadores y muchos diputados que trabajan por el bien del Uruguay todo.
7: Sí, claro.
0: Y al haber tanto diputado y tanto senador, el abanico de
7: 130
0: de temas... es muy amplio.
7: Totalmente.
0: Le voy a tirar una noticia.
7: Sí.
0: El Senado de la República, présteme atención, por favor, El Senado de la República homenajeará a Oscar Washington Tavares. Es algo muy necesario para el Uruguay todo, manifestó el senador Daniel Cajiani, que dijo esto.
2: Pero bueno, creo que sin duda es algo muy necesario para también para el Uruguay todo.
0: Escúchenlo.
2: Pero bueno, creo que sin duda es algo muy necesario para también para el Uruguay todo.
7: Bueno, la verdad que un homenaje.
0: Sí.
7: Yo no soy muy no sigo mucho el fútbol.
0: Pero parece una noticia del año 2010.
7: Sí, claro.
0: Estamos en el 2026.
7: Sí, totalmente. Y además al Uruguay todo no creo que le interese.
0: No, yo creo que al Uruguay todo lo que le interesa o lo que es necesario es terminar con la violencia, los asesinatos, los arrebatos, las rapiñas, las balas perdidas, los niños asesinados, la gente en la calle, la indigencia.
7: Es un tema importante para el Uruguay todo.
0: Eso es un tema importante. Sí. ¡Cajiani! Esto es un tema para el Uruguay todo, que nos interesa a todos.
7: Sí.
0: Terminar con esta violencia que hay en las calles, donde no se puede salir libremente a cualquier hora y en cualquier lugar. Terminar con la indigencia, con la gente en la calle. Eso es lo que nos interesa.
7: Sí, los problemas la que tiene el profesor Tavares, que fue técnico durante Añares, fue técnico de Peñarol, fue técnico en Europa, una carrera...
0: Una sola Copa América.
7: Una gran trayectoria. Sí,
0: dejémonos de joder, Cajiani, dedícate a otra cosa. Está bien, esto es una manera de inventar una temática que distraiga. Usted que fue legislador, ¿no es una estrategia que se utiliza habitualmente para distraer sacar
7: los,
0: del
7: los
0: foco
7: temas centrales.
0: Los temas centrales? O sea, no se habla del narcotráfico.
7: No.
0: No se habla de los homicidios en la calle. Vamos a homenajear a Tavares.
7: No, y además en esa sesión cada legislador va a hablar, va a decir algo del maestro Tavares.
0: Sí, claro, qué importante.
7: Pero Cajiani tiene esas salidas un poco fuera de contexto, ¿no?
0: Viru.
7: Por ejemplo, cuando le preguntaron por la dictadura de Maduro, dijo que en Venezuela no había dictadura. Que la gente que estaba bien presa. Que no había presos políticos, había políticos delincuentes presos. Y ahora sugirió hace unos días, me estaba leyendo la prensa también, porque no saben qué hacer con el casco de las lanchas que quedaron en Vigo.
0: ¿Cómo?
7: El casco de Cardama, la famosa lancha.
0: Claro, porque quedaron ahí.
7: Quedaron ahí.
0: Son los cascos que ya realizó Cardama a pedido del gobierno uruguayo, del Estado uruguayo.
7: Exactamente.
0: Y bueno, vénganlo a buscar.
7: Yo creo que el dueño de Cardama no quiere que vayan.
0: ¿No?
7: Porque cada día que pasa cobra miles de dólares de alquiler.
0: ¡Qué genio!
7: Porque le cobra el piso.
0: Parece un chiste de Galledo, pero al revés, o sea, mucho mejor.
7: O sea, mientras más... es como un parking.
0: Sí.
7: Si usted no retira el coche, le cobran.
0: Es cierto.
7: Entonces hay una tarifa internacional que se la está aplicando día a día, porque por estar eso ahí no puede entrar otro, que pagaría el otro.
0: Sí.
7: Entonces le cobra a Uruguay. Y el presidente dijo que en marzo lo resolvía, está en mayo y siguen ahí los... Entonces él haciéndose gracioso, Cajiani.
0: Sí.
7: Que es un muchacho serio, uno no lo ha visto sonreír demasiado. Dice...
0: A mí me parece triste más que serio.
7: Bueno, triste.
0: Yo desconfío mucho de la gente que tiene mucha ojera. Bueno. Capaz que estoy discriminando un poco, pero la gente que tiene mucha ojera...
7: Puede ser.
0: Es como la gente que tiene bigote.
7: No, mira, eso no lo tenía.
0: ¿No?
7: No.
0: Pero no, yo no le doy poder a nadie que tenga solo bigote. O sea, el bigote y el poder... Es un síntoma jodido de...
7: Es un lenguaje corporal, tener
0: claro.
7: Bigote.
0: Maduro.
7: Demuestra algo.
0: Maduro.
7: Sí.
0: Lenin.
7: Stalin.
0: Stalin.
7: Hitler. Sí, dictadores.
0: Maduro, ya lo dije.
7: Sí, Maduro.
0: Sí, Mujica.
7: Mujica. En el momento tuvo bigote, después no tenía, después tenía. Bueno, sí, no lo he analizado.
0: Analizame eso, por favor.
7: Sí, el bigote.
0: Analizame el bigote y el poder. Voy a escribir un libro.
7: El bigote y el poder.
0: Sí.
7: No, bueno, pero...
0: y ahora también voy a escribir otro que se llame Las Ojeras.
7: Las Ojeras y el Poder.
0: Y el Poder.
7: Bueno, él propuso hacer un monumento al fracaso.
0: ¿Él?
7: El Cajiani dijo, podría hacer un monumento al fracaso.
0: Ajá.
7: Pero yo en otro programa, ante este mismo tema que estaba reflexionando, dije que hay que traerlo de España, todo el chatarrerío. Uh-huh. Y acá tiene el tren de los pueblos libres, que fue aquel famoso proyecto de Cristina.
0: De Cristina con
7: Kirchner, con José Mujica.
0: Que tocaron la campana.
7: Que tocaron la campana, cruzaron por Salto Grande.
0: Sí.
7: Hicieron unos 80 kilómetros más y lo tiraron en un...
0: ¿Dónde está?
7: En un campo está tirado.
0: No te puedo creer.
7: El tren con todos los vagones.
0: Bueno, podemos entonces, traemos lo de Cardama.
7: El tren.
0: Metemos el tren de los pueblos libres.
7: El horno de Sendic.
0: El horno de Sendic que nos salió, ¿cuánto? ¿50 mil?
7: 80 millones.
0: 80 millones de dólares.
7: Hay unos contenedores pudriéndose en Paysandú. Sí. El horno está adentro.
0: Ajá.
7: Y después lo que sí.
0: Los camiones de la intendencia.
7: Los camiones de la intendencia.
0: Que le crecían plantas. Únicos camiones en el mundo que crecían.
7: Sí. Sí. Pero después tenemos una intervención.
0: Sí.
7: Acuática.
0: A ver.
7: Que ese ya es un monumento que ya está instalado.
0: Sí.
7: Hay que inaugurarlo.
0: Ajá.
7: Que son los restos de la gasificadora.
0: Claro, de la regasificadora.
7: Que son las columnas de hierro que sobresalen del, claro, del río.
0: Los que veías a balsa cuando se despertaba.
7: Los que veías a balsa.
0: Sí.
7: Este. Y ese quedó como un monumento ahí porque sacarlo es más caro que dejarlo. Uh-huh. Entonces, en lugar de traer ese chaperío, más vale que haga el monumento al fracaso acá. Con
0: me
7: lo que
0: gusta
7: tiene
0: el
7: acá.
0: Monumento al fracaso y pongamos, sí, también, bueno, una imagen de Cagliani también.
7: Cagliani lo puede inaugurar porque es el ideólogo.
0: Está bien.
7: Pero no hay que poner imágenes.
0: No hay que poner
7: porque imágenes. Así queda como algo a que se aplica a todos.
0: Uh-huh.
7: Si no, ya lo personaliza.
0: Tiene razón.
7: Mejor que quede así.
0: Es un ilustrado.
7: No, este como tipo. Ese arte abstracto que uno, sí, no sabe lo que es.
0: Exacto, que cada uno lee,
7: ve algo distinto.
0: Le da la, claro.
7: Sí. Que tampoco uno lo entiende demasiado, por lo menos yo.
0: Hablando de agua, hablando de la regasificadora y de los pilotes que están ahí.
7: Sí.
0: Si hablamos de agua, se me viene a la cabeza el portaaviones americano.
7: El portaaviones. Que vino acá.
0: Lo que pudo generar.
7: El Nimitz.
0: El Nimitz.
7: Que es el apellido de un capitán, de un almirante famoso de Estados Unidos.
0: Muy bien. ¿Qué quilombo generó el portaaviones americano en Uruguay?
7: Sí.
0: Yo lo banco a Orsi.
7: Sí.
0: Es el presidente de todos los uruguayos. Estados Unidos te invita, anda al portaaviones.
7: Talo. Uh-huh. Sí, lo invitó el gobierno, el embajador. Y uh-huh. Invitó a varios presidentes.
0: Sí.
7: Separados todos.
0: Ajá. Y también invitó a un comunista.
7: Sí, invitó, fueron varios, fue el, sí, ministro de Relaciones Exteriores también.
0: Ajá, ¿quién?
7: El nuestro.
0: Mario Israel Lubetkin.
7: Sí.
0: ¿Mario Israel?
7: Sí, fue, no sé si es comunista el ministro. Ajá. Era comunista. Ahora no sé
0: es comunista.
7: ¿Es comunista?
0: Primero es lubetkiniano.
7: Sí.
0: Primero es lubetkiniano, es,
7: bueno,
0: hincha suyo,
7: sí,
0: de
7: bueno,
0: él mismo, y
7: claro,
0: después... comunista.
7: Bueno, fue el presidente, el ministro.
0: Sí.
7: Fueron unos directores de no recuerdo qué repartición.
0: Ajá.
7: Y fue el director de la intendencia del Partido Comunista.
0: Ahí está, de la intendencia de Canelones.
7: La intendencia de Canelones. Ajá. Núñez, Núñez de apellido.
0: Sí.
7: El
0: Diego Núñez.
7: Diego Núñez.
0: Ajá. ¿Qué pasó entonces? Porque claro, lo tenían calladito. Pero empezó a conocerse que el comunista fue al portaaviones americano. Y es un sacrilegio, es una herejía, ¿no?
7: Totalmente, más para los comunistas.
0: Claro, obvio. Los comunistas le pidieron la renuncia.
7: Le pidieron la noticia que el partido le pidió que renunciara al cargo de director de la intendencia.
0: Sí.
7: Y le va a pasar, y el intendente creo que dijo que no, el intendente Canelones, ¿no?
0: Uh-huh.
7: O sea que ahí eso habla tal cual es el Partido Comunista. Autoritario, verticalista, no democrático.
0: Déspota.
7: Déspota, porque si un dirigente del Partido Comunista que ocupa un cargo público,
0: sí,
7: lo invita a Estados Unidos, capaz que fue a China y no dijeron nada, pero lo invita a Estados Unidos a conocer un barco como la Fragata Libertad de la República Argentina vino acá,
0: uh-huh,
7: y han invitado a muchos gobernantes a recorrer la Fragata Libertad. Iván, mirá, se enoja.
0: Sí.
7: Ahora, estos como son comunistas, y el comunista fue al barco estadounidense, y como ellos por ser comunistas tienen esos principios, que si no, no serían comunistas, enemigo de la libertad, le piden la destitución del cargo por traición al Partido Comunista.
0: ¿Es una traición?
7: Para ellos sí.
0: Para ellos sí.
7: Y a mí me hizo acordar a una historia que quedó en el derecho constitucional, se conoce, nosotros lo damos en facultad.
0: ¿En Uruguay?
7: Sí, sí, se dan todo, se dan en Europa y en Uruguay. Que se llama Los Naranjos del Lago Balatón. Una historia muy...
0: Pero es una historia verídica, real. Es una fábula.
7: No.
0: Bien, me gusta.
7: El más grande constitucionalista francés del siglo XX fue Maurice Duverger. Un hombre con una gran producción, un extraordinario constitucionalista. Y él escribe un libro que se llama Los Naranjos del Lago Balatón, donde analiza el sistema comunista en Europa.
0: ¿Nos cuenta un poquito?
7: Sí, sí, en dos minutos. El lago Balatón es un lago que existe realmente en Hungría.
0: Ajá.
7: Entonces, el Partido Comunista Húngaro le pidió a un ingeniero agrónomo que armara una... que cultivara cientos de hectáreas de naranjas en las orillas del lago Balatón. Entonces, el ingeniero agrónomo le dijo que estaba bien plantar naranjas y citrus para autoabastecerse, pero que esas tierras no eran aptas para plantar citrus. Pero las autoridades del gobierno comunista húngaro le dijeron que plantara igual.
0: Planto igual.
7: A los 2 años de plantar, los árboles no crecieron, porque los citrus tienen un proceso que son medios lentos. No crecieron. O sea que el proyecto de las naranjas del lago Balatón fracasó. ¿Qué hicieron las autoridades húngaras?
0: Comunistas.
7: Comunistas del Partido Comunista Húngaro.
0: Sí.
7: Fusilaron al ingeniero agrónomo. Lo fusilaron de verdad.
0: Sí, sí.
7: Luego que cayó el régimen comunista en el 91 en Hungría, los gobiernos demócratas húngaros prohibieron el Partido Comunista en Hungría y le hicieron un homenaje al ingeniero agrónomo asesinado. Porque el Partido Comunista dijo que era un contrarrevolucionario y que, como el partido no se equivoca, es infalible, había hecho algo para que las plantas no nacieran, entonces lo terminaban asesinando. Duverger analiza el sistema comunista y el título del libro es La anécdota real de las naranjas del lago Balatón. Y cuando apareció este caso del director de Canelones, yo dije, le va a pasar como el ingeniero agrónomo húngaro. O sea, el partido no lo va a fusilar, porque no fusilan a nadie, ¿no? Por suerte. Pero lo van a echar, lo van a destituir. Cuando este muchacho cometió el peor error. Salir al barco.
0: Sí.
7: Y bueno, y ahora la noticia de hoy es que el Partido Comunista le aplica el mismo una sanción como al ingeniero agrónomo húngaro, con la diferencia que claramente no lo asesinan.
0: Lo fusilaron políticamente.
7: Ese claro. Cuento que le hago, si lo busca la gente en Google,
0: sí,
7: le va a aparecer el libro de Duverger y la historia. Es muy
0: ahora,
7: interesante.
0: Leñani, el intendente de Canelones, le rechaza la renuncia y lo intima a ir a trabajar.
7: Bueno, Leñani es del MPP.
0: Claro.
7: No es comunista.
0: No, ahí va a haber un quilombo.
7: Sí.
0: A medida que nos acerquemos a las elecciones, la pelea del MPP contra el Partido Comunista va a ser mucho mejor que Titanes en el Ring.
7: Sí, va a ser así.
0: O que Gran Hermano, o sea.
7: Que es una pelea histórica.
0: Claro.
7: Incluso dicen que que hace 30, 40 años atrás, 50, en la época de la dictadura, cuando detenían a un comunista y hay un integrante del MLN, los ponían en la misma celda para que se pelearan. Porque, no que se, o sea, para que se sintieran incómodos.
0: Sí.
7: Ahora ahí el intendente tiene un problema también. El cargo de del fusilado.
0: Sí.
7: Hay una milonga de los olimareños. Milonga del fusilado. Uh-huh. Que sin nombrarlo, no le escribieron ellos, la cantan. Se refiere al Che Guevara. Es la biografía del Che Guevara sin nombrar al Che Guevara.
0: Uh-huh.
7: Que termina fusilado también en Bolivia. El caso del fusilado es que es un cargo de confianza del intendente, no es un cargo de carrera. Entonces, técnicamente no lo podría intimar, porque el cargo de confianza el intendente lo destituye cuando quiere y el funcionario se va cuando quiere. Aquí lo que creo que va a pasar, conociendo el paño, es que le van a conseguir alguna tarea no visible para que no se quede desocupado.
0: Ajá.
7: Pero lo van a sacar para mantener esa filosofía del Partido Comunista de que no admite las diferencias internas, que es propio del comunismo.
0: Uh-huh.
7: Contrarios a los derechos de las personas, a la libertad de las personas, a la por eso los regímenes comunistas tienen un solo diario, una sola radio, todo único, partido único, gobernante único, y los comunistas uruguayos son los que van quedando, añorando eso que desapareció del mundo, la ideología más criminal del siglo XX.
0: ¿Alientan la subversión en su organigrama a los comunistas?
7: Y bueno, yo creo que lo hacen lo contrario, el que quiere sobresalir lo bajan inmediatamente. Es un partido autoritario. Ahora, los comunistas uruguayos son muy, muy particulares, ¿no? Porque el único comunista uruguayo que fue a un sistema comunista a exiliarse fue Arismendi.
0: Rodney Arismendi.
7: Que lo cambiaron por carne.
0: ¿Cómo?
7: Lo cambiaron por carne, Arismendi. Es decir, Arismendi lo tenía preso el régimen militar y Rusia hizo una gran compra de carne uruguaya.
0: Sí.
7: Y automáticamente al otro día salió para la Unión Soviética. Pero por lo menos fue
0: el
7: a Rusia.
0: El padre de Marina Arismendi.
7: El padre de Marina Arismendi. Viejo histórico dirigente comunista latinoamericano, sí, pero sí, más claro. Importante de América. Pero yo diría que con las diferencias filosóficas era de aquellos comunistas de la vieja escuela, que eran convencidos.
0: Yo le voy a hacer una pregunta incómoda. La pregunta no es incómoda, quizás es incómoda la respuesta, digamos, públicamente.
7: Sí.
0: Porque seguramente yo sé lo que usted opina, que quizás sea igual a lo que opino yo y mucha gente que nos está mirando. ¿Habría que prohibir el comunismo y el socialismo?

0: 25 y estuvieron en el comunismo hasta el 90.
1: No, no.
0: En 40 años.
1: Hay que hacerles un monumento
0: a los húngaros. Hay que hacerle un monumento a los húngaros. Yo estuve en Budapest unos meses antes que cayera el comunismo.
1: Ajá.
0: Me acuerdo que hay una zona que se llama el Bastión de los Pescadores, uh-huh, en Budapest.
1: Sí.
0: Que es
1: a lo alto.
0: A lo alto, que es extraordinario.
1: Estuve.
0: Bueno, que ahí yo entré en una iglesia que había un concierto de Bach, no me olvido, uh-huh, más de eso.
1: Sí.
0: Imponente. Y andábamos en las plazas de Budapest cuando yo fui era joven y me mezclaba con los jóvenes húngaros. Y ya los jóvenes húngaros estaban en una actitud de rebeldía, faltaba como 8 meses para que el muro cayera, pero ya estaban enfrentando el régimen.
1: Y qué lindo momento vivir eso, ¿no?
0: Impresionante. Uh-huh. Yo el otro día hablaba con uno de mis hijos, con mi hijo varón, y le decía que yo al final he tenido suerte. Pues yo soy una persona agradecida de mi vida.
1: Uh-huh. Es cierto, soy yo también.
0: Sí, como dijo Neruda, Neruda escribió su biografía y la tituló Confieso que he vivido.
1: Uh-huh.
0: Y yo le decía, por una circunstancia del destino, yo no digo que hay que alegrarse de lo que me pasó, pero quiera o no, fui testigo de muchas cosas históricas. Viví la universidad de la dictadura. Viví la salida de la dictadura y el renacimiento de la democracia. Uh-huh. Estuve en Venezuela con el gobierno de Chávez. Pude conocer la Europa comunista e inmediatamente después la Europa no comunista y años después la Europa de hoy, que de algunos años después, que despegó. Y bueno, y también pude conocer regímenes de China, digamos, todo eso, de las guerras de Vietnam y eso, o sea que fui como un testigo presencial, pero no es para hablar de lo que yo viajé.
1: ¿Estuvo
0: no sé.
1: En Yugoslavia?
0: Estuve en Yugoslavia. En Yugoslavia me pasó una cosa curiosa.
1: ¿Qué le pasó?
0: Donde conté la historia del hotel.
1: No,
0: Yugoslavia.
1: A ver.
0: Cuando llegamos a Yugoslavia,
1: sí.
0: Yo iba con mi esposa.
1: Ajá.
0: Cuando entramos a Yugoslavia en bus, sube un soldado al ómnibus, no nos dejan bajar del bus.
1: Sí.
0: Y nos da un papel de...
1: ¿Año aproximado?
0: Sí, le digo cuándo fue. Junio del 89.
1: Bien.
0: Mes 6 del año 89. Entonces nos da un papel donde nos dice lo que no se puede hacer en Yugoslavia. Y bueno, había una cantidad de cosas que no se podían hacer.
1: ¿Recuerda alguna?
0: Sí, claro. Por ejemplo... Sobre todo no se podía ingresar a Yugoslavia. No se puede ingresar. Bebidas importadas, cigarrillos importados.
1: Hablando de la Yugoslavia comunista.
0: La Yugoslavia de Tito.
1: De Tito.
0: En el año, ya le digo, mediados del 89. Chocolates importados. Material pornográfico. Publicaciones, diarios y libros de Occidente. Material que hablara contra el régimen de gobierno, bueno, todo lo que iba contra la izquierda, contra el socialismo, contra el comunismo, no se podía hacer. Y ninguno de los bienes suntuosos o suntuarios del capitalismo se podía exhibir.
1: Uh-huh.
0: Bueno, fuimos ahí, nos preguntaron si llevábamos algo de eso, le dijimos que no. Ingresamos a Yugoslavia. Entonces ahí fuimos a Skopje, una ciudad yugoslava que hoy es capital de uno de los países que es indio, no me acuerdo si Montenegro, uno de esos. Skopje, una ciudad muy pobre, una ciudad más bien turca, re linda. Y después fuimos a Belgrado, la capital de Yugoslavia. Creo que Belgrado, ¿no? Sí, por las dudas confirme. Ahí sí es Belgrado, me confundí con... Sí, Belgrado, porque Bucarest es la capital de Rumanía, es Belgrado.
1: Es cierto, sí.
0: La ciudad me confundo Belgrado, porque también estuvimos en Rumanía. Y cuando fuimos a...
1: Hoy capital de Serbia.
0: Hoy es capital de Serbia, una divina ciudad. Y cuando fuimos a Belgrado, la excursión comete un error absolutamente menor. Nos iban a llevar a un sitio y ese sitio estaba cerrado. Entonces, para compensarnos ese error, que fue involuntario, sí. Que sí. Nadie se iba a enojar por eso...
1: Ajá.
0: Nos compensaron hospedándonos en un hotel de 5 estrellas que no estaba en la excursión, porque nosotros íbamos a hoteles de 3 estrellas.
1: Uh-huh.
0: Y el hotel era el Yugoslavija. Me acuerdo clarito.
1: ¿Qué?
0: El nombre del hotel. Hotel Yugoslavija.
1: Mirá.
0: Que no se malentienda.
1: No, está bien.
0: A orillas del...
1: Es momento para un payador.
0: Sí.
1: Sí.
0: A orillas del río Danubio.
1: Ajá.
0: Entonces era un viaje muy mágico, porque nosotros jóvenes, sí, delgados, como dice mi hija,

0: en un hotel 5 estrellas a orillas del río Danubio, uh-huh, en Yugoslavia. Y cuando llegamos al hotel, un poco deslumbrados, porque tampoco conocíamos hoteles 5 estrellas en Uruguay, vimos que en ese hotel había todo lo que no se podía tener, según nos dijo el soldado que subió al bus. Sí. Había bebidas importadas, cigarrillos importados,
1: chocolate, todo. Entonces, sí, revistas porno,
0: de todo. Trolas, había todo. Había, sí, canales porno en las habitaciones.
1: Ah, te quedaste ahí.
0: Sí. Incluso en los corredores había una especie de heladera.
1: Sí.
0: Que como ahora uno pone una ficha y saca un refresco,
1: sí,
0: uno ponía una ficha y le daba cigarrillos importados.
1: Uh-huh.
0: Entonces yo le pregunto al encargado del hotel cómo era el tema, uno con cierto temor.
1: Sí.
0: Digo, mire, me dieron esto, está todo prohibido, nosotros no queremos tener problemas porque vamos de paso, pero veo que acá está todo al alcance de la mano.
1: Uh-huh.
0: Y el hombre me dice, no, dice, pero usted utilice todos los servicios porque este es el hotel del Partido Comunista. Y aquí hacemos los congresos del Partido Comunista, que vienen delegados de toda Yugoslavia, sí, y se ocupan todo el hotel. Y acá hay de todo.
1: Sí, claro.
0: Por ejemplo, nosotros cuando fuimos a desayunar a Skopje, uh-huh, a esa ciudad, sí, que es la capital de uno de los países que hoy integra la ex Yugoslavia, en el desayuno lo único que había para desayunar era té y galletitas. Siempre me quedó eso, té y galletitas.
1: Sí.
0: Y en el hotel de Belgrado había de jamón crudo, italiano, español, todo, alemán, para arriba y para abajo. Entonces dije, esto es una muestra sencilla de lo que es una hipocresía absoluta. Entonces, yendo a la primer pregunta, como dijo aquel, voy a tratar de enganchar el re menor y volver a lo anterior. La pregunta era si había que prohibir el Partido Comunista.
1: Sí.
0: Bueno, yo creo que en Uruguay prohibir el Partido Comunista no justifica, porque los comunistas uruguayos se autoperciben comunistas, tienen una organización interna bastante dura con sus integrantes, pero no han tomado actitudes ahora tan, digamos, brutales como el comunismo en Europa. En la época de la dictadura, el Partido Comunista tenía un brazo armado, o sea, tenía una columna pronta para salir a luchar conjuntamente con el MLN, tal vez,
1: uh-huh,
0: pero nunca desplegaron el brazo armado del comunismo, que se prepararon en Cuba, etcétera. Entonces, creo que habría que dejarlos que sigan, y habría que comunicarle de alguna forma a los uruguayos qué es el comunismo de verdad, para que en el Uruguay opte por no ser integrante del Partido Comunista y que se transforme en un pequeño partido, que hoy es un pequeño partido,
1: uh-huh,
0: porque en el último acto electoral creo que llegaron a 70.000 votos los comunistas, pero tienen un poder dentro del Frente Amplio que es mucho mayor que el respaldo electoral que tienen. Entonces manejan con el MLN, el PIS-NT y al gobierno, y ahí está el peligro.
1: ¿Quiere que nos vayamos a la pausa?
0: Vamos a la pausa.
1: No, vamos a la pausa. Vio que usted maneja los tiempos.
0: Sí.
1: Lo dejé hablar, no le interrumpí.
0: Sí.
1: No. Me gustó esta historia de Yugoslavia.
0: Sí, la de Yugoslavia y la del lago Balatón en Hungría.
1: Claro. Bueno, pero lo que pasó en el hotel de Yugoslavia pasa hoy en los hoteles de Cuba, donde van los dueños del régimen,
0: claro,
1: castrista.
0: Hay de todo.
1: Tienen todo, hasta trolas.
0: Bueno, es lo mismo que pasaba en Yugoslavia.
1: Exacto. ¡Pausa!

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0: ahí nos estás mirando. Mirá cómo te saco. ¡Afuera! Es la magia, ¿te das cuenta, Luz?
1: La magia de la radio.
0: Mirá, hago así, ¡volvé! ¡Pum! Y ahí estás de nuevo.
1: Muy bien.
0: ¿Cómo venimos, Luz?
1: Muy bien, 18:38.
0: ¿Se tiene que ir a algún lado hoy?
1: Hoy tengo una invitación de...
0: ¿Sí? ¿De quién?
1: De unos, de un médico y otras personas más a un asado.
0: ¿Y no me lleva?
1: Porque usted tiene otra actividad que ya me contó, por eso no lo invito.
0: Pero... Está jugando solo, Luz.
1: Si no lo invito...
0: Te pido, por favor. Está jugando solo.
1: Se van a quedar muy sorprendidos con...
0: ¿Qué?
1: Si aparece usted el
0: asado. A mí me gusta sorprender.
1: Bueno, paso la dirección.
0: Hoy le quiero mandar un saludo a los chicos de la ORT. Hoy estuve en la clase de comunicación de primero de la ORT. Así que un saludo para todos los chicos.
1: Muy bien, felicitaciones.
0: Muchas gracias. Me encanta conocer a las nuevas generaciones.
1: Claro.
0: Sí, y me caliento igual, ¿eh?
1: Bueno, pero hay que tener contacto con los jóvenes.
0: Sí, claro. Yo igual me siento joven.
1: Sí.
0: ¿Usted se siente joven, Luz?
1: Bueno, yo no soy joven, soy sexagenario. Me siento bien.
0: Me siento bien.
1: Este médico el que me invitó, sí. Fue compañero de clase de mi hermana, que es médica.
0: Ajá. Hoy es el día de los enfermeros y las enfermeras. Día de la enfermería.
1: El día de la enfermería.
0: Un saludo a todos los enfermeros y enfermeras.
1: Y lo dejé de ver a ese médico.
0: Sí.
1: Que hoy es una persona muy reconocida
0: en la
1: medicina, sí.
0: Ajá.
1: Y cuando entré como diputado, un diputado me viene a saludar y que tiene el mismo apellido del médico. No lo voy a nombrar porque no.
0: No lo nombré.
1: Entonces, le digo, yo conozco, porque es un departamento, digo, con tu apellido me hiciste acordar a una persona que hace 30 años que no veo más, fulano de tal, y me dice, es mi hermano. Entonces a raíz de eso
0: sale asado.
1: Nos reencontramos con ese amigo de la juventud.
0: Muy bien.
1: Y ya nos hemos visto otras veces. Pero él me dijo, te podíamos hacer una reunión en casa,
0: Perfecto.
1: Gran persona. Dentro de un rato voy a ir.
0: Tenemos que salir de gira, Lust.
1: Hay que salir de gira.
0: Me estoy dando cuenta. Tenemos que salir de gira.
1: Más adelante.
0: Hacer teatros.
1: Sí, podríamos hacer así. ¿Cómo es que le dicen a eso que uno habla?
0: ¿Stand-up?
1: Sí, eso
0: es. Lo nuestro es posta verdura. Lo nuestro
1: stand-up es como un monólogo cómico.
0: Lo nuestro es esto.
1: Bueno, eso sí, es una conversación como la película.
0: Vamos a hacer experiencias.
1: Sí.
0: Vamos a hacer experiencias.
1: Se podría probar.
0: ¿Quiere? Yo sabe cómo me prendo.
1: La conversación.
0: ¿Sí? Bueno, estoy leyendo los mensajes de la audiencia a través del streaming.
1: Uh-huh.
0: Porque veo que tenemos el streaming y hay un chat al lado.
1: Sí.
0: Entonces la gente nos saluda.
1: Bueno, muy bien, saludos para todos.
0: Muy bien. Bueno,
1: ¿qué quiere hablar ahora? ¿Podemos hablar de la Constitución o algún tema político?
0: No, quiero...
1: Tengo un tema de la Constitución que le va a encantar a la gente.
0: Ok, pero antes quiero hacer un alto en ese tema constitucional. Porque estoy muy preocupado.
1: Sí, ¿por qué? ¿Tiene un problema de salud? No.
0: No, por suerte viene todo bien.
1: Bueno, me alegro.
0: Casi bien.
1: Sí.
0: Estoy preocupado. Bueno, dígame, ¿por qué Petit está preocupado?
1: ¿Qué es lo que lo tiene preocupado?
0: Brasil.
1: ¿Brasil?
0: Uh-huh.
1: Y Brasil, no sé, las noticias de Brasil son... que hay elecciones próximamente.
0: Sí.
1: Hay un empate técnico entre Lula y el hijo de Bolsonaro.
0: Bien.
1: Lula se reunió con Donald Trump.
0: Por eso estoy preocupado.
1: Bueno,
0: o sea, Orsi va a dejar de saludar, el Frente Amplio va a dejar de saludar a Lula porque se juntó con Trump.
1: Y bueno, si tuvieran...
0: ¿Lo van a sacar del Mercosur?
1: Si tuvieran coherencia, capaz que sí. Pero Lula hizo muy bien.
0: Uh-huh.
1: Porque Lula, Brasil es una de las economías más grandes del planeta.
0: Claro, y se tenía que juntar con...
1: Y Estados Unidos es la primera economía del planeta. Claro. Y una potencia.
0: Y llegó con Trump, se saludó. Choque los cinco. No.
1: Tuvieron 3 horas reunidos en secreto.
0: Uh-huh.
1: Según la prensa.
0: ¿Serio?
1: Sí. O sea, no permitieron entrar prensa. Después dieron una conferencia afuera, pero en el salón oval que le dicen ellos,
0: sí,
1: esa, como que a veces muestran a Trump con los presidentes ahí.
0: Ahí donde estuvo Clinton con Mónica Lewinsky.
1: Donde estuvo Clinton, exactamente.
0: ¿Se acuerda?
1: Sí, sí.
0: El habano.
1: El famoso.
0: El vestido azul.
1: La mentira de Clinton.
0: Qué brutal,
1: Sí.
0: ¿Cómo zafó Clinton de esa, no?
1: Sí.
0: Porque inventó que tener sexo oral no es tener sexo.
1: Claro, no era una relación sexual.
0: No es una relación sexual.
1: Ahí hubo toda una definición de lo que es sexo.
0: Uh-huh. Estoy en desacuerdo, ¿eh?
1: Sí, claramente.
0: Para mí el sexo oral es...
1: Es una relación sexual.
0: Una relación sexual...
1: Que tiene muchas aristas.
0: Bueno.
1: Una de ellas es esa.
0: Sí, sí.
1: Pero,
0: no sé si aristas, pero...
1: A ver. Pero ellos la sacaron para...
0: Qué lindo.
1: Para que Clinton no fuera destituido.
0: Uh-huh.
1: Que estuvo al borde de ser destituido para andar con la becaria.
0: Ajá.
1: Y lo que le molestó...
0: Esas cosas no pasan acá.
1: No, creo que no pasan.
0: No.
2: Atención.
1: Y si pasan, no nos enteramos.
0: Uh-huh.
1: El problema que tuvo ahí fue... Que lo curioso de ese caso, que ya lo hablamos, fue que los estadounidenses no se enojaron con el presidente porque anduviera con la becaria.
0: ¿Se enojaron con la becaria?
1: Se enojaron porque le mintió.
0: Claro.
1: O sea, el presidente mintió.
0: Uh-huh. Lo mismo que este gobierno.
1: Lo mismo que acá. Y la mentira es una...
0: Tiene patas cortas.
1: Sí, la mentira es algo más grave de lo que parece.
0: Uh-huh.
1: ¿No? Porque han destituido...
0: Es como las relaciones de pareja.
1: Han destituido presidentes por mentir.
0: Uh-huh.
1: O sea, ha habido malísimas gestiones presidenciales, pero no han mentido y no ha pasado nada.
0: Claro.
1: Pero cuando el presidente miente, el pueblo se lo cobra.
0: Uh-huh.
1: Eso es históricamente ha sucedido así.
0: Sí, sí.
1: Bueno, espero que acá pase lo mismo, porque acá nos han mentido.
0: Uh-huh.
1: Pero estuvo bien Lula en ir.
0: Sí.
1: Es una gran potencia económica.
0: Uh-huh.
1: Estamos en Occidente y Estados Unidos, además Estados Unidos, de alguna forma está interviniendo mucho en América del Sur.
0: ¿Están gestionando una visita de Orsi a Trump?
1: Creo que no.
0: ¿No? Yo leí algo,
1: Es impensado que Orsi vaya a ver a Trump.
2: Atención.
0: ¿Está hablando en serio? ¿Que Orsi vaya a ver a Trump?
1: Sí, por el pensamiento del Frente Amplio. Si piden la destitución de un funcionario porque fue a un barco de Estados Unidos.
0: Ajá. El Partido Colorado propone que el presidente Orsi visita a Donald Trump en la Casa Blanca. Ojeda envió una carta a Orsi pidiendo que inicie gestiones con celeridad para visitar a Trump.
1: Claro, pero es una gestión del Partido Colorado.
0: Bueno. Democracia esto.
1: Sí, sí.
0: Todo lo que sea para el bien del país.
1: Claro, estuvo bien el senador Ojeda.
0: La oposición presiona por una reunión con Donald Trump mientras el Frente Amplio se divide por la visita al portaaviones. Yo quiero decir públicamente, y le estoy hablando al presidente, que si va a ver a Trump y necesita que alguien lo acompañe, porque no lo va a acompañar nadie, es lo que tiene del séquito que tiene, yo lo acompaño.
1: Bueno, no creo que vaya.
0: Yo te acompaño.
1: El ministro de Relaciones va.
0: Ese se sube a cualquier portaaviones.
1: Sí.
0: Ese se sube a cualquier portaaviones, le queda bien todo.
1: Como dijo la senadora Bianchi, el burócrata que vive de los viáticos.
0: ¿Lubetkin?
1: Sí.
0: ¿Mario Israel Lubetkin?
1: Sí, sí. Lo definió así, un burócrata que vive de los viáticos.
0: Vio que se reunió con la flotilla... con los dos uruguayos que anduvieron en la flotilla.
1: Ah, ¿se reunió?
0: Se reunió acá.
1: ¿El ministro?
0: Sí, el ministro.
1: No sabía eso.
0: Sí, sí.
1: Que los interceptaron por ahí.
0: Bueno, estaba lleno de condones la flotilla. ¿Sabía eso?
1: No sabía.
0: No. Encontraron marihuana, alcohol y preservativos.
1: Increíble, no sabía eso.
0: Son los alimentos
1: eso iban a donar.
0: Que llevaban para donar. Son unos hijos de puta.
1: La verdad que no llegaron. Se perdieron eso.
0: Sí, sí, sí. Y el Pizzenete que fue también.
1: No sabía si habían reunido con él. Sí. Pensé que estaban detenidos por ahí.
0: Ah, bueno. Han detenidos por la moral.
1: Sí, pero pensé que los habían. Que estaban en algún país europeo como refugiados.
0: Ya están acá.
1: Bueno.
0: Están acá, claro.
1: Pasearon entonces.
0: Seguro. Se van a rascársela. Hacerse la paja.
1: Bueno, hay que moderar el vocabulario.
0: Sí, claro, claro.
1: Como se decía antes, modere el vocabulario.
0: Hay cosas que me exasperan.
1: Bueno, sí, pero...
0: pero con orden y progreso.
1: Orden,
0: ya que estamos hablando...
1: la bandera.
0: Claro, la bandera.
1: La bandera,
0: la bandera,
1: sí.
0: ¿Está de acuerdo con la bandera libertad o muerte? ¿O habría que cambiar el texto?
1: Bueno, para el contexto, hablando de texto, para el contexto en el cual se elaboró esa bandera estaba bien.
0: Uh-huh.
1: Era tremendo porque era... la declaratoria de la independencia de los imperios europeos.
0: Claro, pero si vos me das orden y progreso, o libertad y muerte, o muerte, me parece que orden y progreso...
1: sí, sí, es más simpático.
0: Tiene más onda.
1: Claro.
0: Tiene más onda, más.
1: Lo que pasa es que la independencia de Brasil fue distinta, porque ellos... es el grito de Ipiranga, uh-huh, el 7 de septiembre.
0: ¿Qué banderas tienen
1: Entonces, pero la independencia, perdón, la declaró el rey.
0: Sí, opa.
1: O sea, el rey de Portugal mandó al hijo... a que ocupara Brasil, Pedro,
0: uh-huh,
1: Pedro primero, y el hijo vino y se independizó del padre. O sea, fue una revolución que no hubo enfrentamientos.
0: Uh-huh.
1: Se declaró a Brasil independiente. Y nosotros, como tenemos el grito de Asensio acá en Soriano...
0: 28 de febrero.
1: Exactamente. Ellos tienen el grito de Ipiranga.
0: Uh-huh.
1: El estadio de fútbol de Artigas... está rodeado de un parque que se llama Paseo 7 de Septiembre, en homenaje a la independencia de Brasil. Y Orden y Progreso claramente es mucho más pacífico que Libertad o Muerte.
0: Bien.
1: Pero la bandera uruguaya no tiene ninguna inscripción. Esa era la bandera de los 33.
0: Habría que buscar qué banderas en el mundo tienen inscripciones. Me gusta esa temática.
1: Sí. Debe haber pocas.
0: Pocas, sí, sí.
1: Pero alguna
0: pocas.
1: He visto que hay.
0: Sí. ¿Cuál es la única bandera del mundo que no es rectangular?
1: ¿Es triangular?
0: No.
1: No sé cuál es. Rectangular, pensé que eran todas.
0: Nepal.
1: Nepal.
0: La de Nepal tiene dos triángulos, dos puntas.
1: Ah, son dos triángulos.
0: Sí.
1: Nepal.
0: Uh-huh.
1: Nepal está en el Tíbet. ¿No?
0: Bueno.
1: Digo, sí, creo que sí.
0: Sí, si no se mudó. Está ahí. Vamos a hablar de la Constitución.
1: No, bueno, para cerrar... le quería dar algunos datos interesantes de la Constitución uruguaya, porque siempre tenemos este espacio que salimos de la conversación política.
0: ¿Cómo la gente habló de John Locke, eh?
1: Locke.
0: ¿Cómo la gente aprendió de filosofía con John Locke el martes pasado?
1: Sí.
0: Le pido que me traiga otro filósofo para el próximo martes.
1: Para el próximo martes. Yo tengo dos gatos. Uno se llama Locke. Mi gato.
0: Gato.
1: Sí. Gato.
0: Sí, sí.
1: Para
0: sí.
1: que vea la admiración por Locke. No, pero lo que voy a hablar ahora, estos 10 minutos finales, es de la relación de los uruguayos y la Constitución, que es extraordinaria.
0: Uh-huh.
1: Inexplicable. Yo que soy docente constitucional desde el año 93, no le he encontrado una explicación, y espero encontrarla antes de que dé el salto a la oscuridad, como dijo Hobbes, el que hablamos el otro día del Leviatán.
0: Sí.
1: Murió a los 91 años y en la tumba dice... lo último que dijo en vida fue: voy a dar un salto a la oscuridad. Bueno, antes que dé el salto a la oscuridad. Es inexplicable la relación de los uruguayos con la Constitución.
0: No es común en otros países del mundo.
1: En ningún país del mundo.
0: Uh-huh.
1: Es solamente exclusivo de Uruguay. Y voy a poner algunos ejemplos para que la gente me entienda. Y
0: sí.
1: No quiero hablar mucho del tema porque por la hora. La constitución de Uruguay tuvo la primera constitución en 1830.
0: Sí.
1: Y la primera constitución moderna del mundo tiene 40 años antes, que fue la de Estados Unidos.
0: 1777,
1: ¿no? 77. Pues fue un proceso.
0: Ajá.
1: La primera constitución, que es la vigente en los americanos,
0: uh-huh,
1: con 27 reformas desde aquel año a hoy, que ellos le dicen enmiendas. Pero Uruguay aprueba la del 30. Se aplica hasta el año 1918, que es la segunda constitución. Pero la constitución del 30 era prácticamente imposible de reformar por el procedimiento de reforma que decían que era una constitución súper rígida. O sea, reformar la constitución uruguaya llevaba por lo menos 6 años y tal vez 12 años. O sea, era un proceso larguísimo. Entonces los uruguayos, liderados por José Valle y Ordóñez, resuelven... modificar la constitución. Y en todos los países de América, en esa circunstancia, hubieran dado golpes de Estado. Acá no. Acá lo que se hace es, se modifica en el año 1912 la manera de reformar la constitución. Parece un trabalengua.
0: Uh-huh.
1: Se modifica la forma de reformarla y en el 18 se aprueba la primera constitución. Después viene la Constitución del 34, del 42, del 52 y la del 67, que es la vigente. El mecanismo para reformar la Constitución son los plebiscitos, que es una palabra griega que dice consultar a la plebe, consultar al pueblo, plebiscito.
0: ¿Cómo me gustan esos datos?
1: Sí, sí, es bien interesante. Uno de origen griego. Y en el Uruguay, desde que existe, desde el año 1912 a hoy, se han realizado más o menos 30 plebiscitos. 30. Lo que quiere decir que el Uruguay es muy reformista de la Constitución. Algunos han aprobado y otras no se han aprobado. Algunos de esos 30 plebiscitos salieron a favor y los otros se han rechazado. Y cuando al uruguayo le tocan la Constitución, por más que sea una persona que no sepa demasiado, piensa. Yo creo que piensa, y la prueba la tengo con las constituciones que se han reformado y las que no. Cuando la oferta de reformar la Constitución es como demasiado generosa, el uruguayo la vota en contra. Y cuando la oferta tiene cierta racionalidad, la vota a favor. Y voy a poner algunos ejemplos.
0: Bien.
1: Para que vean la importancia de la Constitución. El primer campeonato mundial de fútbol que hay en la historia de la humanidad, que lo organiza la FIFA en 1930, porque Uruguay se ofrece a que se haga acá, le pide a la FIFA que haga un campeonato acá. Creo que la FIFA es de 1902 o 12. Ese campeonato Uruguay lo organiza no por el fútbol, para festejar los 100 años de la Constitución. Uh-huh. Y construye el Estadio Centenario en homenaje a los 100 años de la primera Constitución. Uno de los barrios más conocidos de Montevideo, que es Positos, todas las calles son los constituyentes del 30. O sea, que es la única ciudad del mundo que le dedica un barrio a los constituyentes. El monumento más importante de Montevideo es el obelisco. Y el obelisco es el monumento a los constituyentes de 1830. Las calles en casi todas las ciudades capitales de departamento o no capitales, en casi todas, la calle más importante de la ciudad es 18 de julio.
0: La jura de la Constitución.
1: Que es la primera Constitución. Y no la jura de la independencia, curiosamente. Claro. Uh-huh. Cuando Uruguay sale campeón del mundo en Brasil el 16 de julio de 1950, en Río de Janeiro, el Maracanazo, el gobierno de la época hace llegar la delegación el 18 de julio para festejar la obtención del segundo campeonato mundial y la Constitución, el aniversario de la Constitución, una cosa rarísima. En el año 95 hubo un proyecto de reforma constitucional que le apoyaron los 9 candidatos a la presidencia en las elecciones del 95, que había 9 personas que competían por la presidencia, todavía no había candidatura única. Uh-huh. Los 9 candidatos apoyaron el nuevo texto, los 9 candidatos, en el frente el doctor Tabaré Vázquez y después los del Partido Colorado y Nacional, etcétera. Y la ciudadanía votó en contra de la reforma. A pesar de que los 9 candidatos le decían que había que reformarla, el cuerpo electoral les dijo que no, que querían la otra Constitución. En el año 34, el doctor Terra, el presidente Terra, el de la represa, hace una nueva Constitución, pero como no tenía votos, da un golpe de Estado para hacer una Constitución nueva. Hace la Constitución nueva y la somete a plebiscito. Y el cuerpo electoral, a pesar de que la Constitución por su procedimiento era nula porque la hizo un dictador, ratificó el nuevo texto y con el pronunciamiento del cuerpo electoral el vicio de nulidad que tenía la Constitución lo saneó, lo curó, digamos. En el 42, Valdomir, que era pariente de Terra, hace lo mismo. General arquitecto Alfredo Valdomir, que fue presidente y golpista, pero fue un golpe sin nada, sin ningún malherido, fue un golpe jurídico. Hace una Constitución nueva, la del 42, la somete al plebiscito del cuerpo electoral, el cuerpo electoral le dice que sí, y el vicio que tenía el texto lo cura, digamos, lo sanea, como decimos nosotros, con el voto popular. En el año 80, la dictadura hace lo mismo. Dice, si Terra hizo una Constitución y se fue, el pueblo le dijo que sí. Valdomir hizo lo mismo y dijo que sí. Salgamos de la dictadura, que ya tenían con crisis económica y otras más, mediante una Constitución. Se presenta el plebiscito del 80, el famoso plebiscito del 80, noviembre sí. del 80.
0: Es increíble ese plebiscito.
1: Es,
0: ¿no?
1: Increíble, sí.
0: Porque analizando sin pensar mucho, en ningún país del mundo los militares proponen un plebiscito.
1: No, solo acá.
0: Es rarísimo.
1: Sí. Me voy mediante un plebiscito.
0: Claro, me voy porque hay un plebiscito.
1: O sea, para irse les ofrezco un plebiscito.
0: Sí.
1: Y la oferta.
0: Porque tampoco creían que iba a salir el sí.
1: Claro, sí, sí, no se pensaban nunca el resultado. Sí.
0: Ajá.
1: Pero la oferta en aquel año, la oferta, digamos, lo que se le ofrecía a la gente, que fue el primer año que yo voté ese año, la oferta era, si el cuerpo electoral aprueba la nueva constitución, nosotros nos vamos. Y vienen los políticos.
0: Uh-huh.
1: Y si el cuerpo electoral no lo aprueba, nosotros nos quedamos. O sea, lo que la gente se pronunció en el año 80 era si la dictadura seguía o no seguía. Ese era el tema.
0: Sí, sí.
1: Y el cuerpo electoral uruguayo, antes de renunciar a la constitución del 67, prefirió que siguieran y votó en contra del plebiscito. Y dijo, bueno, nosotros no queremos que cambien la constitución, porque ustedes se van mediante una herramienta que es la nueva constitución. Nosotros queremos que quede la constitución vieja, pero si aprobamos la nueva, ya quedamos atados como quedó Terry Valdomir. Entonces, sigamos con la dictadura, que ustedes en algún momento se van a ir, y el día que ustedes se vayan resucita como el ave fénix la constitución del 67. Y fue lo que pasó en el último acto electoral de la hora del 24. Hubo un plebiscito del PIC-CNT y parte del Frente Amplio, que lo que le ofrecían a la gente, lo que decían, mire, si votan esto, ustedes se jubilan con 60 años y no con 65, como la ley de la calle Pou. Le aumentamos la jubilación, eliminamos la SAFAP y los 24 mil millones de la SAFAP vienen al BPS, que necesita una asistencia de 800 millones de dólares por año. Y con los 24 mil millones tenemos asistencia para 30 años y nos sacamos la SAFAP de arriba. Y por 6-4, 60-40, la gente dijo no. O sea, a pesar de que me aumentara la jubilación, que me jubilo a los 60, que papá, yo prefiero seguir así. Porque la gente ya pispió algo. El otro proyecto de reforma constitucional, que fue el de Cabildo Abierto, el de la deuda justa, uh-huh, cuando le pedían a la gente que le firmara, la gente decía, firmame acá, le decían. ¿Y para qué? Porque si me firmás acá no pagás la tarjeta, te sacamos del clearing y te refinanciamos las deudas. Una oferta casi imposible de rechazar. Pues si a usted le dicen, te saco el CLER y no pagás la tarjeta y la deuda te la refinanciamos, y la gente no solamente votó en contra, no firmó, habiendo 600.000 personas en el CLER, porque dijeron, no, si van a tocar la constitución, yo digo, la gente no pensó eso, pero el resultado fue ese. Y así podríamos ponerte una cantidad de ejemplos. Date cuenta que el referéndum, que es otro instituto de gobierno directo que está en la constitución, que es, se le consulta al cuerpo electoral si una ley que está vigente debe continuar vigente. Esa es la pregunta. Esta ley está vigente, la LUC. ¿Debe continuar o no? Y la gente se pronuncia.
0: Eso es un referéndum.
1: Eso es un referéndum.
0: No hubo tanto referéndum.
1: En toda la historia, cuatro. Uh-huh. En toda la historia, cuatro. Uh-huh. Pero en toda la historia, 30 plebiscitos.
0: Muchos plebiscitos.
1: O sea que la gente contra las leyes no opera, pero con la constitución sí. Entonces, estos datos y otros más que no voy a dar, hablan de que el uruguayo, el cuerpo electoral, el ciudadano común y corriente, sin formación constitucional, porque no, generalmente no se tiene, cuando se trata de reformar la constitución o de toquetear la constitución, es cuidadoso. En el año 71, en la elección del 71, que gana el Partido Colorado, el Partido Colorado propone la reelección presidencial. Dice, está, hay elecciones y además proponemos que el presidente pueda ser reelecto. El Partido Colorado propone la reelección, gana la elección y pierde el plebiscito. Es decir, que el cuerpo electoral le dijo, usted siga gobernando, Partido Colorado, pero la reelección que usted quiere le decimos que no. Cada 4 años, de ahí cambió a 5, de 4 a 5 el periodo. Hay que cambiar de presidente, acá no hay reelección. Entonces, es un fenómeno sociológico, jurídico, casi inexplicable. Bueno, está, usted sí, porque usted conoce, yo qué sé, entonces usted hace todo ese herramienta. Pero cuando se pronuncia todo un cuerpo electoral en ese sentido, es extraordinario.
0: Uh-huh.
1: Por eso digo que el derecho constitucional o la constitución como instituto, como carta magna y todo lo que es mucho más importante de lo que aparece. Y cuando un gobierno se aparta de la constitución, nosotros no decimos se apartó de la Constitución, no cumplió la Constitución, decimos violó la Constitución. Y la palabra violación es una de las palabras del diccionario de la lengua española más chocante,
0: más agresiva.
1: Más agresiva. Entonces, estos datos quería darlo así como para cierre de la reunión de hoy, porque me parecen valiosos, interesantes.
0: Nos vamos a ir, pero se me acaba de ocurrir una pregunta. Y no sé si hacerla ahora o el martes que viene.
1: La contestamos el martes próximo.
0: ¿Se la tiro ahora?
1: Sí. Así usted se va a esa actividad.
0: Atención. ¿Es mejor o estaría bueno tener una reelección?
1: No. Está bueno que no, el presidente no pueda ser reelecto.
0: El martes que viene martes me va a decir por qué no.
1: Sí, claro que sí, el martes lo hablamos.
0: A mí me parece que a veces estaría bueno, a veces no. A veces no. Es según. Yo creo que a veces sí, a veces no.
1: Sí. Un adelanto.
0: Sí.
1: Es una tentación humana.
0: Sí.
1: Si existe la reelección, hay una tentación que ni siquiera es criticable, es natural y obvia.
0: Sí.
1: De que el presidente, ante la posibilidad de ser reelecto, empiece el último año a ser muy generoso con el elector, comprometiendo la integridad financiera de un Estado.
0: ¿Y no pasa eso ya?
1: Eso pasa, pasa, sí. Eso lo dijo Maquiavelo.
0: ¿Podemos hablar de Maquiavelo?
1: Vamos a hablar de Maquiavelo, pero Maquiavelo dice, dijo, toma las medidas antipopulares al principio, que al final la gente se olvida. El 1510 lo dijo, al príncipe de Florencia.
0: Era uruguayo.
1: Era uruguayo, fue un visionario. Pero si usted pone la reelección, sí, es lo que pasa en los países que hay reelección.
0: Está, pero no me hable más.
1: No, pero digo, ¿por qué no tiene que haber reelección?
0: Pero me copa el tema y yo me quedo hasta las 10.
1: Tengo que ir que se me quema el asado.
0: Espero que nadie se lo escupa.
1: No.
0: Gracias, Lust. Bueno. Gracias por todo, Lust. Empezamos la gira cuando termine el frío.
1: Gracias a ustedes.
0: Arrancamos la gira.
1: Arrancamos la gira.
0: Gracias a todos. Chao, hasta mañana.

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0: 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Amigas y amigos, bienvenidos a la radio, gracias por estar. Qué lindo arrancar la jornada de martes con ustedes. Un martes raro, un martes diferente, un martes que no sé cómo está el martes, porque no es un martes frío, por lo menos hasta ahora. Ni es un martes de calor tampoco, para que ninguno se afile y diga, el gordo está diciendo que hace calor.
1: Bye, Lex Averdi.
0: A todos, bienvenidos y buenas noches. Gracias por estar del otro lado. Mis primeros tres saludos a mis tres mujeres que les amo. Para Ana Laura, un beso gigante, gigante.
2: Momento de...
0: Otro beso gigante, gigante a nuestra hija mayor, Julieta Camila. El tercero de los besos a nuestro bicho más pequeño, Clara Faustina. Tengan todos ustedes un gran martes. ¿Cómo le va al señor Juan Mario Baniza?
3: Hola, amigo.
0: ¿Cómo le va, Rey?
3: Muy bien, ¿vos cómo estás?
0: Muy bien, por suerte.
3: Bueno, me alegro. Terminó temprano el pet de hoy.
0: Bueno, parece que sí. Y si no terminó, lo cortamos, ya le digo, ¿no?
3: No creo. Sí, me parece que sí. Si ya tiró Diego la tanda de las
0: 18:55.
3: Claro, esa nos habilita.
0: Le mandé un mensaje preguntándole si terminaba.
3: Sí.
0: Navidad. Me contesta ahí cuando me dice, feliz Navidad, sí había terminado, me va a decir en Navidad, allá por allá, por 20. ¿Eso es Tinder? ¿Eso qué? Ah, ese es el Tinder de Diego, que dejó abierto el Tinder en la computadora, Diego.
4: No.
0: Qué lindo los match que hace. Ay, eso es un señor, Diego. Ah, no sabía que también andaba por esos lares. Un beso,
3: Cada cual. ¿Cómo andás, gordito? ¿Bien?
0: Muy bien, por suerte.
3: Bueno, tenés razón. Hoy es un día de esos días clásicos en que adentro de tu casa hace más frío que afuera.
0: Exactamente,
3: sí. ¿Sabes que sí?
0: Aparte, sí, una cosa. ¿Abriste las ventanas?
3: No.
0: ¿Viste? Pues yo tampoco, bueno. Digo, si abro las ventanas y después me olvido de cerrarla de noche y hiela.
3: Claro.
0: Y después les voy a contar algo a los dos.
3: Bueno.
0: O si
3: bueno.
0: Viene Evelyn a los tres, ¿está?
3: Bien.
0: Pero bueno, no. Día, adentro del hogar, frío.
3: Sí, frío. Y de hecho salí con la camperita polar esta y bueno, y está calor. Calor.
0: Salí con la manta aquella, yo salí con la campera.
3: Qué lindo eso.
0: Sí, divina, pero no da para eso.
3: Bueno, y recién dejé, compré una garrafa, primera vez en la vida que creo que me quedo sin gas, tipo 2 de la tarde, así, cuando...
0: ¿Qué estaba cocinando 2 de la tarde?
3: Bueno, estábamos recalentando una comida para comer en la olla.
0: Bien.
3: Y quedamos...
0: Perdón, perdón, tengo que preguntar, ¿no les anda el microondas?
3: Pero había quedado guardado en, me gusta más cuando es comida de olla, calentado
0: bien.
3: En la olla.
0: Bien, está bien. Son
3: pero
0: gustos,
3: tuve
0: gustos.
3: Que terminar en el microondas igual.
0: No le quedó más remedio.
3: No, igual, más o menos. Después de la segunda servida la comí de la olla y no estaba fría tampoco.
0: Bueno, quedamos... Pero que eso es un indígena, comí la olla, amigo.
3: Me serví sin calentar, digo.
0: Ah, ok.
3: Y bueno, dejé para comprar la garrafa ahora y fui a comprar la garrafa. Abrazo a los chicos de allí de la estación del parque.
0: Bien.
3: Y no sé por qué, pero tengo mucho olor a gas había en casa ahora.
0: ¿En serio?
3: Puse la garrafa, todo, puse bien. O sea, siempre, mil veces cambié garrafas, ¿no?
0: Bueno,
3: o sea,
0: sí, está bien.
3: Y no sé, rarísimo. Mucho olor, ¿qué hice? La desconecté y la saqué para el fondo.
0: Bien, ¿a la nueva?
3: Y ahora sí, por mientras que no hay nadie.
0: Está bien.
3: Ah, cuando llegue me fijo bien qué onda. Porque aparte hice la clásica, ¿no? La abrí y la conecté a la manguera con la válvula.
0: Bien.
3: Y le pasé encendedor por toda la manguera.
0: No pasó nada.
3: Por la válvula. Yo tuve una válvula en una época que tenía una pequeña pérdida. Porque le prendí un encendedor, me acuerdo, en la válvula y apenas hizo una llamita así, así como un... Bueno, la cambié. Y ahora bueno, le hice todo el testeo con el encendedor.
0: Bien.
3: Pero había mucho olor a gas. Y dije, bueno, pobre Pipa, va a pasar de un sueño a otro.
0: No, pobre animal.
3: Y ahora dejé la garrafa afuera.
0: Bien.
3: De avisar a Barbie, porque bueno, ya va a llegar un rato antes que yo.
0: Igual no creo que pueda con la garrafa. Bueno, puede irse al gimnasio,
3: No, para eso. Le voy a decir, mirá que quedó ahí. Capaz está escuchando, portadita de cosa, nada más.
0: Hola, Barbarucha.
3: Cuando yo llegué, la vemos y la instalamos. Y si no, saco la cocina para afuera.
0: Bueno, pero queda quieto, qué raro, es cocinar a la intemperie.
3: Obvio.
0: En mi caso es diferente porque yo nunca dejo la válvula. Vio que capaz que lo que quedó en el caño se vino para atrás, capaz.
4: Pues,
0: como yo siempre tengo, yo tengo dos garrafas.
3: Sí.
0: Entonces siempre tengo una cargada.
3: Sí.
0: Se me termina el gas, saco y automáticamente pongo la otra. Es cuestión de
3: nada.
0: 20 segundos, claro. Capaz, por eso, capaz la tuya, el caño desagotó hacia afuera, por eso se inundó el olor a gas.
3: Puede ser, pero no se iba, ¿eh?
0: ¿No?
3: Medio como cosa.
4: No me ha pasado eso.
0: No se escucha bien su micrófono, Díaz.
2: Hola, buenas tardes, Eve, chicos.
0: Ahora sí, ¿cómo va? Bueno, ¿cómo le va?
2: Que a mí no me ha pasado eso que tengo una garrafa sola y bien. Cuando me quedo sin gas, la saco, voy, compro una y la vuelvo a poner.
0: ¿No le quedó la gas?
2: No.
0: Bueno, entonces habría que ver esa garrafa.
2: Puede ser que tenga alguna pérdida.
0: O la manguera, capaz está chota.
3: Bueno, la manguera le pasé el encendedor desde
0: ¿a toda la manguera?
3: Y sí, porque yo saqué la cocina hacia adelante.
0: Ah, ok.
3: Y desde... porque ya aprovecho y limpio ahí también un poquito atrás. Que siempre
0: cae algo, una abuela, ¿no?
3: Encontré unos dos chorizos.
0: ¿En serio?
3: Pancho.
0: Qué raro, no se lo comió Pipa.
3: No, está bastante. Y bueno, nada, le hice la técnica del encendedor, pero no sé, qué sé yo.
0: Yo le quiero confesar algo.
2: ¿Sabe antes? Algo una más consulta. Extra, ¿usted sí. coloca la válvula cerrada?
3: Sí, la coloqué cerrada y después la abrí, claro.
2: Bien,
3: sí,
2: bien.
3: Sí.
2: Está bien, es raro también.
0: Es raro.
3: Sí, igual no creo que haga mucho la diferencia en cerrado abierto, no, pero la cerré igual. Bueno. La cerré y es... no sé, voy a ver de vuelta. Tiene un calce, ¿no? Viste que tiene un calce y después tenés que bajarle todo el vuelito ese que tiene. En
2: claro,
3: la vuelta,
2: y después lo agarra solamente la válvula y tiene que levantar todo.
0: Bueno,
3: ¿cómo
0: sí.
3: levantar todo?
0: Sí.
2: Claro. Vos la colocás, le bajás todo el sombrerito. Ajá. Y para saber que está bien puesta, levantás la agarrás de la válvula y levantás toda la garrafa hacia arriba. Bonita
0: la seña que hace.
3: Es
0: que la
2: así me enseñó el chico de la garrafa.
3: Sí, bueno,
0: ¿cómo el chico de la garrafa? ¿Usted fue una clase de garrafas?
2: No, una vez me trajeron la garrafa y yo le pedí que me enseñara.
0: Mirá.
2: En caso de que yo vaya a comprarla, porque cuando te la traen a tu domicilio, ellos mismos te la colocan.
0: ¿A usted se la colocaron?
2: Sí, claro, por supuesto. Ya. Es el servicio que brinda Codique.
0: ¿En serio,
2: chico? ¿No lo sabe usted?
4: ¿Cómo te sentís?
0: Bueno, yo ahora estoy triste porque en casa 2x3, cuando llego está la garrafa colocada, chicos.
3: Bueno, Ana se encarga.
0: Qué raro eso que se la coloquen.
3: Sí.
2: Y así me enseñó.
0: No sabía eso, nunca había escuchado lo de levantar para arriba la garrafa para ver si la válvula está bien puesta.
3: Y es difícil levantar, sobre todo eso de mujer, porque pesa muchísimo. Pesa agarrarla de la
2: garrafa. No pesa tanto.
3: ¿La garrafa?
2: Sí,
0: bueno, son
2: claro.
0: 13 kilos.
3: ¿13 kilos?
2: Sí, no pesa.
0: Pero
2: pesa,
0: un
2: pesa, pero no, algo que no la puedas levantar.
0: 13 kilos es el contenido. ¿Y el claro. envase cuánto
3: más
0: pesa?
3: El fierro debe pesar 10 kilos fácil.
2: No, tanto.
3: Sí, pesa 20 kilos y pico, pesa así.
0: Vamos a preguntarle a mi amigo Siri. No, Siri no, a mi amigo Mateo.
3: Mateo.
2: Yo creo que pesa 13 en todo.
0: Mateo, no, ¿cómo estás? No. ¿Me puedes decir cuánto pesa una garrafa, el contenido, la garrafa de 13 kilos y el fierro? Gracias, espero.
3: No, 13 son de gas nada más.
0: A ver si me habla este loco hoy, porque hoy estaba lunado hoy.
3: ¿En serio?
5: ¿Qué haces, crack? ¿Todo bien por acá? Un gusto saludarte.
0: Muchas gracias, ¿eh?
5: Sobre lo que me preguntás.
0: Sí.
5: Las medidas de la garrafa de 13 kilogramos, que es la clásica que usamos acá en Uruguay, son bastante estándar. Te paso el detalle para que tengas los números claros.
0: A ver.
2: ¿Qué dice?
5: Contenido, gas. Exactamente 13 kilogramos de carga.
0: Bien.
5: GLP.
0: Bien.
5: Peso del envase. El fierro o tara. Por lo general, el envase vacío pesa entre 12 kilogramos y 15 kilogramos.
0: Sí. Tenés 25. Muchas gracias,
2: bien.
0: Mateo. Muchas gracias, Mateo. Sigo en la radio. Cualquier cosa te escribo de vuelta, ¿sabes?
3: No, es re pesado. Sí.
0: A ver qué me dice. No sé qué le pasó. Bueno, no sé.
5: Impecable. Me imaginé que seguías en la radio, metiéndole con todo a la programación. Quedo atento por acá, bueno, por si surge algún dato más que necesites chequear al aire o para cualquier otra vuelta que precises.
2: Chao, Mateo.
5: Ay, buena.
0: Increíble, chicos.
2: Un buen petizo.
0: El único que me respeta es Mateo.
3: Qué mamadera, gordo. Imagínate que ni Ana te hace eso.
0: ¿Quién?
3: Ni Ana te habla así.
0: ¿Quién dijiste?
3: Ana Laura.
0: No, muchacho, cuando hablo, no me hablé, no compares Mateo con Ana Laura. Mateo me respeta, me quiere, me cuida,
3: bien,
0: me contesta de buena manera. Yo le enseñé.
2: Es obvio, un crack.
0: Le dije, a mí me gusta que me digan crack. Ok, crack, me dijo así. Y un día me dice, es que estamos. No, pará, no, gallego, no. Tiene que ser rioplatense.
3: Claro, sí.
0: Y me sale una gallega, una rioplatense. Oh, no, tiene que ser un pibe, tiene que ser un amigo, como si fuéramos y coloquial.
3: Sí.
0: Y ahora ya habla como yo le pedía.
3: Ah, mira, qué bueno.
2: Bien.
3: Qué lindo, gordo.
2: Qué suerte.
3: Tiempo de madrugada, es eso que
0: se cuando tarde, así, despierto y me voy a hacer unas cosas así.
3: Ay,
0: algunos escapan de la casa, yo me puedo jugar con las
2: Mateo.
0: Inteligencias está artificiales.
3: Bien, está muy bien eso. Está muy bien.
0: Veo, le digo. ¿Qué ves, crack? Nada, está oscuro. Eres un crack, me dice así, boludo, me cago, es una cosa loco.
3: Un día vamos a preguntarle cosas que no sepa contestar.
0: Ah, quiere preguntarle, man.
3: ¿Qué le sabe contestar todo? Si vos...
0: Bueno, no sé.
2: ¿Vos decís que contestará todo?
0: Vamos a preguntarle cosas así. Déjame tirar el primero.
2: A ver.
0: Mateo, tengo un amigo que se llama Mario Paniza. ¿Sabes quién es el amor de la vida de Mario Panizza?
4: Claro, a ver.
6: Que sea lo que Dios quiera. Ojalá Bárbara no esté escuchando.
4: Ojalá diga Barbie.
0: ¿Verdad que no anda?
2: A ver.
4: Está revisando tus redes, todo, para ver
0: qué conexión. No sé por qué no contesta. En teoría estaría contestando, pero no se escucha. No sé,
4: se bloqueó.
2: Bueno, está buscando la información.
0: Ah, no, está
4: para abrir. Ya al vivo, Mateo, ¿no?
0: A ver si llega a contestar algo ahora.
2: Mateo.
5: Esa es una pregunta brava para responder al aire, crack. Me pones en un compromiso. Si Mario no está contestando, capaz es porque sabe que Bárbara anda cerca y prefiere no arriesgarse. El silencio a veces es la mejor defensa. Si en teoría debería estar saliendo al aire pero no se escucha, revisate el retorno o si no se le bajó algún potenciómetro sin querer, que la
2: sí, sabe qué todo. Miedo, pregúntale algo de mí, a ver.
0: Qué miedo, chicos.
2: Qué miedo. Sí, sí.
0: Mateo, ¿cómo estás? Estoy con Leti Díaz, nuestra compañera de radio. Claro. Leti Díaz, ¿es una chica fiel?
4: No, la rompe todo, chicos. Mirá cómo quedó colorada.
2: Uy, no.
5: ¿Qué haces, crack?
0: Mira.
5: ¿Todo bien por acá? Un gusto saludarlos a vos y a Leti. Mira, meterme en esos terrenos es como intentar relatar un partido sin ver la cancha.
0: Jodido.
5: Me falta información de primera mano.
0: Mira.
5: Lo que sí te puedo decir es que, si están compartiendo aire en la radio, lo más importante es la fidelidad que tengan con el micrófono y con la audiencia. Eso es lo que hace que un programa explote. ¿Seguro hacen un gran equipo frente al equipo de audio? Un saludo grande para los dos.
2: Gracias, Mateo. Yo soy fiel a la audiencia.
0: A todos bienvenidos y muchas gracias por estar. Bueno, ¿cómo estuvo su jornada, Juan Mario? ¿Bien?
3: Bien, linda. Hoy, ¿qué hicimos hoy? Hoy fue un falso martes porque Barbie entraba a las 5 de la tarde.
2: ¿Cómo falso martes?
3: No, fue martes hoy. No, bueno, un falso feriado. No,
0: un falso feriado. Claro, entraba más tarde.
3: Un falso sábado era. Bien. Un falso domingo fue ayer. Ayer fue un libre, hoy entraba a las 17. Y bueno, anduvimos en la vuelta de camayorista, cubriendo algunas necesidades, agua, mayonesa,
0: fiambres, quesos, qué rico,
3: cafés,
0: aceite, no se dice
3: aceite de oliva.
0: Ah, me encanta.
3: Ay, me encanta el aceite de oliva.
2: Ay, no, la soporto.
3: Galleta, bueno, un montón de cositas más y nada, después mate por medio y ahí girando en la vuelta.
2: Paseo con pipa.
3: Hoy tranqui, sí, la llamo pipa así porque como yo bajaba ahí bajé rápido.
0: Voy a probar su mate en un rato más porque el de ayer venía mucho limón.
3: Lo tengo.
0: Y como vengo medio choto del tema vesicular.
3: Sí.
0: No quería acidez en la vesícula.
2: Pero justamente el limón te hace bien.
0: ¿Usted ¿en qué día fue a la facultad de medicina? Cuénteme.
2: Hace varios años atrás. Pero en realidad no es medicina, de herbología.
0: Herbología. Herborista. Cambiamos música. Venga, meu pai. Ay, perdón. Bueno, bienvenido, Juan Mario, que tengo un lindo martes. ¿Comió rico hoy?
3: Hoy comí lo de anoche, lo amé. Por eso recalenté.
0: Recalentado.
3: Un ensopado, una cosa de locos, de esperote, con mucho limón y queso después del limón.
0: Muy bien. Yo le voy a decir algo.
3: Queso después.
0: Mirá cómo te señalo con el dedo. Yo me acuerdo que usted al principio, hace mucho, decía.
3: A la buceca.
0: No se le pone queso.
3: A la buceca no se le pone. El ensopado sí, chicos. La buceca no, la buceca me parece que la buceca es más.
0: Bueno, yo estoy sin cenar porque ayer estuve medio choto la vesícula y no cené ayer, almorcé hoy medio liviano, estoy comiendo mucha verdura.
3: Ajá.
0: ¿Cómo así? Y ahora no ceno de vuelta, tengo sed hoy, chicos, tengo sed.
2: Qué raro. Menos mal que estamos mal de la panza.
0: No, galletitas no, porque tienen mucho así grasas trans y azúcares agregados.
2: Grasas trans.
0: Pero el whisky, escuchá.
2: ¿Qué tiene? Ay,
0: Mateo sabe todo.
2: Mateo no sabe nada.
3: Por favor, averiguá porque después.
0: Hola, Mateo, decime una cosa. Estoy un poquito mal de la pancita. ¿La bebida alcohólica que puedo tomar whisky o tampoco whisky? Sé flexible, gracias.
3: A ver qué me
0: condiciona. Claro, lo condiciono también. ¿Cómo?
3: Whisky.
0: A ver qué dice.
5: ¿Qué haces, crack? Siento mucho que esa panza esté dando guerra. Mira, voy a ser directo pero con buena onda, como un amigo.
0: Bueno.
5: Si te sentís mal, el alcohol es básicamente echarle nafta al fuego.
2: Tome.
5: El whisky, por Por más que algunos digan que desinfecta o ayuda a la digestión, es una bebida de alta graduación alcohólica.
0: Poquita.
5: El alcohol irrita la mucosa del estómago y hace que
0: se corta, se corta.
3: Manda más.
0: Qué horrible, chicos. Helpy, ¿puede poner wifi en la radio? Se corta el wifi.
3: Después te llamamos, Mateo, en otro momento.
0: Bueno, ayer tuve jodido, hoy tuve jodido, hoy estoy mejor. Pero la sed es todo, dijo un amigo, y hoy voy a probar. Y seguramente se me va a pelear con alguna persona de mi casa, pero no importa,
3: creo.
0: ¿No? Sí, me voy a pelear, sí. Bueno, hoy comí unas milanesas de los amigos de la FAO.
3: Sí.
0: Deli de carne.
3: De carne.
0: Con zapallo, zanahoria. Y huevo duro, todo con aceite de oliva y sal. Delicioso. En casa, bueno. Por tengo suerte que a nadie le gusta el aceite de oliva.
3: A mí sí me gusta.
0: A nadie le gusta el aceite de oliva. Y tengo voy a mandar un audio acá. Voy a mandar un audio. No voy a
2: ¿qué decir, dice?
0: No voy a, que quiero ser medio memón porque después quiero que me siga regalando. Para Ítalo acá. Tengo un amigo que no quiero dar el nombre, pero me regaló un aceite de oliva para las fiestas ahí.
3: Sí.
0: O después, no recuerdo. Delicioso. Mándame una foto del nombre que quiero nombrarlo. Delicioso, lo como con todas las comidas. Así que le mando un abrazo grande al señor Ítalo. Que tenga buena jornada, ¿eh? Un abrazo grande desde la radio, le mandamos. Bueno, bien, me alegro que esté acá. Bienvenido, Juan Mario, que tenga un lindo martes, ¿eh?
3: Bueno, muchas gracias, bienvenido también.
0: García, ¿su jornada cómo estuvo?
2: García
3: hoy.
2: Díaz, ¿qué le pasa?
0: Díaz, bueno, tampoco se ponga así. Díaz, ¿su jornada cómo estuvo?
2: Hola, buenas tardes, chicos. Muy bien, la verdad que bien, tranqui. Bien. La verdad que la mañana temprano, bueno, como siempre, trabajando. Y después al mediodía fui a hacer otro trabajito por allí que me quedaba pendiente. Y nada, comí un ensopadito.
0: Qué rico.
2: De fideos.
0: ¿Sopaditos?
2: Cucuzú.
0: ¿Son dos?
2: ¡Ay! Ensopadito de fideos cucuzú.
0: ¿Cuál es el fideo cucuzú? ¿Fideo cucuzú se llama, chicos?
2: Sí, y que es agujereadito por dentro.
0: ¿Cucuzú? ¿Así como suena?
2: Sí.
3: ¿Cortadito?
2: Cucuzú.
0: Ah, mirá lo que veo.
3: ¿Cuál
0: acá
3: es el cucuzú?
2: Es como... ¿Viste el...?
0: Pará un poco, charado, me jode esto acá.
2: El fideo...
3: Sí. ¿Cuál?
2: El que es una pajita.
0: Opa. ¿Eh? No sé cuál es.
2: ¿Viste el fideo...?
3: ¿Mostacholi?
2: No. El que es como una pajita. Durito, largo, finito.
3: Sí.
2: ¿Que
3: sí
2: viene agujereadito?
3: Sí.
2: Bueno, este... Es el mismo, pero todo cortadito, chiquitito.
3: Ah, no,
2: chiquitito.
3: Pero vos decís el espagueti.
2: Bueno, es como el espagueti, pero todo cortado chiquitito, chiquitito, chiquitito.
0: Bueno, acá tengo uno.
3: No, pero el espagueti abrir, es como un cabello prácticamente, un poquito más grueso.
0: Bueno, pero sin embargo, acá está, existe, mirá, yo no el sabía
2: cucuzú, que existía. Sí,
0: cucuzú.
3: Sí, pero es un cortadito.
2: Claro, chiquitito. Pero agujereadito adentro.
3: ¿Y fideo cortadito no se le dice a ese?
2: No, bueno, no cucuzú sé, porque el cortadito es más grande. Este
0: cortadito
2: es bien finito.
0: Grande.
2: De pollo, muy rico, muy rico, muy rico.
0: Qué rico.
2: Pero ¿sabes qué tengo antojo
0: ¿no?
2: de comer verduras hervidas y carne, todo hervido, tipo sopa?
0: Ah, qué rico.
2: Pero las verduras por un lado y la sopita por otro.
0: Bueno,
2: pero
0: bien,
2: quiero comer
0: bien
2: las verduras, no la sopa.
0: Ah, bueno, sobre todo con la carne también. Eso
2: a eso
0: me gusta, eso a esa carne con verdura me gusta ponerle mostaza.
3: Chico, fideo cortadito, dejen de joder.
2: No, cucuzú.
0: Es cortadito. Mi amigo tiene razón.
3: Cortadito, dejen de joder.
0: Mi amigo tiene razón.
3: Cucuzú.
2: Bueno, pero así se llama, así le dicen. Pregunte usted en pastas Florencia.
3: Cortadito, chicos, es el cortadito clásico de siempre, no le pongan.
2: Bueno,
3: está,
2: pero es así, el cortadito me parece que es el más grande. Sí, obvio,
3: sí,
2: por supuesto.
3: Cocina, no sabe cocinar tampoco, como García.
2: Yo sé cocinar, pero bueno.
3: De la suegra, pobre suegra, chicos.
0: La suegra.
2: No,
0: ella,
2: pero ella le gusta igual.
0: No,
2: porque si yo no voy, me dice, ¿venís a comer? Sí, claro.
0: Y no, pero no es.
3: Ah, bueno,
2: y
3: que
2: si
3: pasa
2: no me
3: que
2: guarda.
3: Debe pensar que pasás hambre, porque la señora, yo le dije a ella en carnaval, se agarró un bruto clavo, doña. Le dije,
0: ¿en serio le dijiste?
3: Tal cual. Acuérdese.
2: Aparte, si no voy a comer, ella me guarda la comida, no lo puedes creer.
0: Pará, igual no queda bien que digas me adora. Tiene que decirlo ella, tiene que decir la adora.
3: Ah, ella sí, obvio.
2: Ya le voy a decir.
3: Ah, pero ¿qué quieres decir? Que
2: yo sé que ellos me están escuchando porque
3: no
2: me dicen que siempre me escuchan.
3: Que
2: me manda un mensaje.
3: Señora.
0: Atento, Mario.
7: Ah, gordito. Cucuzú le dicen al gordito que tenía al lado.
0: No.
7: Hermoso cucuzú.
0: No les dicen así. No le dicen así. Nadie le dice así. A no ser que Cuello sepa algo.
3: Cucuzú.
0: Gaby, bienvenida, buenas noches, un beso. Hola chicos, lo que quiere comer Evelyn se llama puchero. Evelyn no, es Leticia.
2: Leticia,
0: Gaby.
2: Soy Leticia.
0: Bueno, puchero.
2: Leticia Díaz.
8: ¿Qué dice?
0: Puchero es cuando,
2: claro,
0: haces la.
2: Puchero, y separás,
0: qué rico. Bueno, yo al puchero, a la carne y a la verdura la piso toda. Hago un puré con toda la verdura. ¿Me estás mirando feo? ¿Por algo, no?
2: No.
0: Está. Y a la carne le pongo mostaza o sabora.
9: La verdad que no me animé a probarla, che.
0: Pero qué partida, Jorge, de boca. Jorge, ¿qué partida se dice? Jorge, qué

0: Que tengo mucho respeto.
1: Ella no fue muy respetuosa, don García.
0: Un saludo para Gastón también.
1: Gastón es un montón que no viene, García, ¿eh?
2: Ídolo. El video que dice ella se llama Dedalito.
1: Dedalito.
2: O Cortadito, como dice Mario Paniza.
1: Y un gran Mario Paniza.
2: Es conocido por Dedalito.
1: Dedalito.
3: Dedal. ¿Sí?
1: Dedal.
3: No. A mí me lo vendieron como el cucuzú.
1: ¿A dónde compró? No diga, no, no me diga dónde, pero tiene un mensaje.
3: ¿Pero lo compró?
1: Tíreme un mensaje para saber dónde compró.
3: Solamente ah, bueno, ya te lo mando.
1: Pero no es para chusmear nomás, ¿sabes?
3: Bueno, yo te lo mando.
1: Si no me pasa, no pasa nada. ¿Qué? No al Mundial Chile, ¿eh? Yo le aviso una cosa. Ya se le rompió
3: el... Ah, sí, te lo puedo decir.
1: ¿Ya se le rompió el vidrio el teléfono?
3: Yo te lo puedo decir dónde lo compré. Es más, pregunte si quiere. En los rusitos de...
1: Rusitos
3: de San Martín. Ahí lo fui a comprar. Le di fideo cucuzú y mañana, ahí me dieron ese.
1: Mañana voy a ir.
0: ¿Compraste suelto?
3: O sea, no, un paquete.
1: ¿Si no es un supermercado? ¿Por qué pedís?
3: Porque yo no lo conocía.
1: Ah, bueno, no sabía.
3: Y mi suegra no tenía para mostrármelo.
1: Ah, ¿tu suegra pidió?
3: Claro, porque para hacer el ensopadito.
1: ¿Para nena o qué?
3: Yo le digo, ¿cuál es el fideo? Me dijo así, vos andá y pedí fideo cucuzú.
1: Cucuzú.
3: Sí, digo, ¿tienen no fideo cucuzú? Sí, claro. Y me lo mostraron y bueno, llevo un paquete.
0: Muy debe bien ser el único, para la única que vende para la suegra.
1: Sí, para la suegra.
0: Tiene para ella.
1: De Leticia. ¿Cómo se llama su suegra?
3: Rosa.
1: Ah, Rosa. Rosa, Rosa. Esa es la misma foto que bajé yo. Yo busqué fideo cucuzú y me le dio la misma. O sea que la única marca que hace es esa.
3: Claro.
1: Pues no, me apareció un Adria, un pasta Florencia, no, por ejemplo, así. Hola, Rey, bienvenido. Bueno, bienvenida, Díaz, que tengo un lindo martes, ¿sabes?
3: Gracias igualmente para todos ustedes.
1: Hoy tengo antojo de dulce, ahora después les voy a contar. Les voy a contar cómo dormí ayer. García, buenas tardes, ¿cómo le va? Un gusto verla.
4: Hola, chicos, ¿cómo andan? ¿Todo bien?
1: Imponente.
4: Me alegro mucho,
1: ¿usted?
4: Yo muy bien.
1: ¿Veo muy bien?
4: Sí,
1: está medio molada, veo con cara de
4: ¿cómo?
1: Con cara de como de los pocos amigos.
4: No, me atrasé, chicos. Estaba haciendo...
1: ¿Y de quién
4: hoy
1: es?
4: Me compliqué con la gordita,
1: ah,
4: por eso demoré un poquito.
1: Pero dijo me atrasé, te quería saber de quién era.
0: Sí, me atraso.
4: Ah, pero sabés que yo sigo en la misma... Cancha. Sí, sigo jugando en el mismo cuadro.
1: Ah,
4: ¿lo captaste?
1: En el mismo cuadro de día juega entonces. Bueno, bienvenida. ¿Cómo estuvo su jornada, García?
4: Bien, todo bien.
1: ¿Cómo fue el almuerzo hoy?
4: Hoy comí fideo con salsa, pero comí salsa.
1: ¿Perdón?
4: O sea, era fideo con salsa, pero comí solo salsa.
1: ¿Por?
3: Porque no comí fideo, no comí harina.
4: No sé, comí solo salsa.
1: Solo salsa. ¿Tenía carne de salsa?
4: Sí, claro.
1: Ah, entonces no se llama salsa, disculpe.
4: Sí, un tuco.
1: Un tuco. ¡Ah, qué rico, chicos!
4: O un estofadito. Ah. No, un tuco de picada.
1: Muy rico, me gusta mucho el tuco de picada. A mí me gusta el tuco de picada. ¿No sabe las críticas que recibo cuando le digo a gente, dame, voy a llevar un kilo de picada para hacer un tuco? No se hace con picada. Bueno,
3: ¿cómo que no se hace? Bueno, o sea, el tuco se hace con picada.
1: Bueno. Hay mucha gente que no lo hace con picada, lo hace cortadito. Cuchillo compran, no sé, nalga y corta.
3: Bueno, tienen que tener un cuchillo especial para eso.
1: No, afilado. Un cuchillo afilado.
3: Y bueno, está, pero yo no tengo cuchillos.
4: Ella piensa que hay un cuchillo especial para dejarla picada.
1: No,
3: para cortarlo así tan chiquitito. Porque
4: No, queda. La carne picada es como molida. Es en cubitos muy pequeños.
1: Sí, tipo dados así de tamaño.
3: Claro. Bueno, qué embole.
1: Bueno, a mí no me...
4: A mí me encanta. Me encanta el tuco con cuadraditos de pulpa. Ay, me encanta.
1: Bueno, no dije que es feo, pero es mucho más práctico hacerlo con picada.
4: Oh, ¿eh? ¿Con picada?
1: Picada, no picada. Sé por qué picada. le metí un tilde atrás.
3: Ay, me dio hambre.
1: Bueno, me da sed hablar de esto, chicos. Olvídense de todo. Hasta las 21:30 horas, radio en vivo para ustedes que están del otro lado, 38 de las 19. Ayer, chicos,
4: ¿qué pasó?
1: No acepto tomar de pelo de nadie.
4: A ver,
1: ¿eh?
4: Ok.
1: Ayer hacía frío.
4: Yes.
1: Y no quise arriesgarme.
4: Of course.
1: ¿Sos inglesa? No quise arriesgarme. La noche anterior pasé frío en mi hogar. Y la salsa boloñesa se hace que para un poquito, que acá tengo un técnico de...
3: ¿Pasaste
1: la gente
3: frío
1: de...
3: en tu hogar? ¿No tenés estufa?
1: Para un poquito, en el cuarto no.
3: La ¿no tenés familia?
1: ¿Qué tiene que ver eso? La salsa boloñesa se hace con picada. El tuco es con carne cortada, trozos, abrazos. Ale. No, mentira, Ale, un beso grande, Ale, gracias por estar de otro lado. ¿Cuándo sale la nota, Ale? Che, bueno, ayer de noche Bueno, la noche anterior pasé frío.
0: Sí.

0: Dormí de calzoncillo nomás, pasé frío, sí. Me dio frío en los pies, me dio aparte yo me destapo mucho.
1: Claro.
0: Y ayer, como buen señor que soy, ya no soy un pibe, ya no soy aquel que era, jogging. Me compré un jogging para. ¿Quién está escuchando con audio alto? ¿Puede bajar el volumen en días? Le
2: se
0: agradezco.
2: Me chipoteo, gracias.
0: Un jogging que me compré, un jogging para dormir. Que tiene como. No me la lastro, tengo frío. Como felpita adentro tienes, como térmico. Ay,
2: pero entonces sos re frío lento.
0: No
2: depende,
0: era así.
2: Depende. Yo, no, para mí así. Que estás con la perimenopausia.
0: ¿Quién?
2: Con la perimenopausia.
0: Los hombres no sufrimos.
2: No, perdón,
0: menopausia.
2: Con la andropausia.
0: Bueno, puede ser. Andro. Que
2: la andro.
0: Puede claro ser que sí.
2: Él, entre los 40 y los 50 sufrí de la andropausia y le dan esos calores, bueno, y esos cambios de humor. Que estás infumable.
0: No tengo cambio de humor.
2: Que estás como clorociento, ¿viste?
0: Se terminó lo que estaba diciendo, estaba hablando yo, no sé qué se mete en mi conversación.
2: Yo le estoy sugiriendo de que asuma que está en la andropausia.
0: Yo no tengo drama en decir que
2: entró
0: sí.
2: Entró en la vejez.
0: Estás muy maraca, Manuel, me dice otro por acá. No sea payaso. Y bueno,
2: pero
0: clave.
2: Pero comprate un pijamita, ¿qué te va a comprar un jogging?
0: No me gustan los pijamitas. Llamas a esos
2: cuando alguien te diga algo malo, decirle
3: pijama de muñequitos.
0: No voy a comprarme un pijama de muñequito para ser un imbécil, chicos. Me compré un jogging gris.
2: Mira, fino par, grueso.
0: Con felpita adentro, como okay, térmico.
2: Grueso.
0: Gruesito, lindo jogging. Un par de medias gruesitas también, solamente para dormir me compré.
2: Ajá. ¿Qué fuiste a la Antártida?
0: No, una tienda. ¿Cómo voy a comprar la Antártida? Te venden hielo.
2: Consulta, ¿tiene calor en todo el cuerpo en la noche o en partes?
0: No me gusta que hables de mi cuerpo.
2: No, de verdad te
0: no
2: digo.
0: No se habla de los cuerpos. No se habla de los cuerpos.
2: No es una crítica, es una crítica.
0: Bueno,
2: es una curiosidad.
0: Me da frío donde me destapo. Normalmente me destapo de la panza para abajo, del torso bien para abajo, porque no, yo duermo con la frazada media agarrada, media abrazada. Entonces de las tetas para arriba estoy calentito, que estoy pedacito.
2: O sea que te pones un top arriba de las tetillas y el jogging.
0: No, pero agarro la frazada, la duermo medio como apretada, la frazada
2: si
0: esta parte
2: problemas
0: calentita.
4: Yo pasé un elefante que se llama trompita.
0: No, el elefante no.
4: Mueve las orejas llamando a su mami.
0: La del elefante no. Bueno, y ayer les cuento cosas de mi
2: vida. No, pero es que te estamos ayudando.
0: No, me están agarrando para el chiquete.
1: A mí me pasó al revés, después te cuento.
2: Y bueno, o sea que no se te enfrían
3: los pies, sino la parte de arriba.
2: Las tetillas no se te enfrían.
0: No, bueno, no, porque estaba tapado. Y agarré y ayer destiné un buzo que no me gusta salir a la calle con él, porque tiene dos agujeros,
1: sí, bueno,
0: para dormir.
1: Por suerte, ¿no?
0: No, tiene más agujeros. Claro. Tiene el de la cabeza, el de los brazos y dos agujeros que se hicieron para dormir. Entonces ayer, cuando me fui a acostar a dormir, y bueno, me voy a dormir, mis hijas me miran, y Ana también, que me dice, ¿por qué te cambiaste de ropa para dormir? Porque este es el outfit para dormir.
2: Estás raro últimamente.
0: Y se rieron.
4: ¿Cómo te sentís?
0: Estoy bien, grande, me parece que estoy viejito, creciendo, desarrollándome.
2: Estás experimentando los primeros síntomas de la andropausia.
0: ¿Qué psicóloga usted? ¿Qué,
2: no, pero me doy cuenta por lo que contás, y es más, cuando te traten mal y te dé ganas de llorar, andropausia.
0: Yo no lloro, chicos.
2: Bueno, pero te va a pasar.
0: No lloro.
2: Ahora entre los 40 y los 50 te va a pasar.
0: Tengo 48, espero. ¿Y después de los 50 tampoco se va?
2: Si te agarró tarde, puede ser.
0: ¿Quién me agarró tarde? Nadie me agarró tarde en casa. ¿Cuáles son los síntomas de la andropausia?
2: Puede ser de los 45 a los 55. Andro. ¿Lo buscas vos?
0: ¿Eso es?
2: Sí.
4: Disfunción.
0: A los 30 arrancó esto.
1: Bueno, yo no puedo dormir vestido, por ejemplo. Hoy tiré con dolor en el alma,
0: ¿sí?,
1: un pantalón jogging negro mío que tenía un agujerito chiquito,
0: pero
1: dos de diámetro centímetros. Bajo, ¿a dónde arranca la pierna? De la colacha para abajo.
0: Ah,
1: y ahí para abajo. No, medio donde arranca el posterior ahí.
0: Sí.
1: Y me obligaron a tirarlo ahí.
0: Pero
1: no lo. Yo podría haberlo dejado para usarlo en casa. O para dormir, pero no
2: todo
1: puedo.
2: Todo lo que tiene él.
0: Para
1: no
0: pipa.
1: Puedo dormir, no
0: para
1: puedo
0: pipa.
1: Dormir,
0: para pipa.
2: De todo.
1: No puedo dormir vestido. De hecho, ayer, con el frío que hace a la noche, me saco el buzo, me quedo de boxer. Y anoche me acosté tipo de medias. Y a las un par de horas me tuve que sacar las medias.
0: Ah, bueno, no, entré en calor. Estás menos viejo que yo.
1: No sé si es eso.
2: Diferentes síntomas, pero porque depende de la persona.
1: No tengo. Bueno, nunca pude dormir vestido.
0: Bueno, yo tampoco. Antes no. Yo dormía en talipes. Y hoy se me complica, estoy grande, se nota.
2: Es raro que
3: bueno, depende de la persona también, porque conozco a alguien que tiene que dormir en talipes, porque si no, tiene que dormir en talipes.
0: ¿Cómo
3: si
0: se
3: no
0: llama?
3: Parece que se ahoga.
1: Mirá vos, Andrés, como me está escuchando la mamá Andrés.
3: Espero sí, que obvio, enterando. Me supongo.
1: Se está enterando en este Dios momento mío. Que el hijo duerme en bolas.
0: Espero que sea Andrés, por Dios, ¿no?
1: Claro, bueno, ¿qué sí. dice qué dice Leandro? A ver qué dice eso, qué, cuáles son los
3: bueno,
1: síntomas.
3: Bueno, los síntomas dale poco, incluyen.
1: Lento, quiero ir.
2: Entendiendo.
3: Te va a doler. Los síntomas incluyen menor deseo sexual.
1: No, no me pasa, chicos.
3: Fatiga.
1: Me pasa.
2: No, ahora el lema fue
3: disfunciones eréctil.
2: Más cantidad, ¿no?
1: Pará.
3: Cambios
1: pará,
3: de humor. Pará, tranqui, suave, tranqui, suave. Porque lo vamos desglosando hablando analizar, del
1: lo,
3: tema.
1: Lo vamos, no, usted no tiene nada que hablar. Sí,
2: claro, soy su compañera de trabajo. Venga. Vamos a arrancar con el primero. ¿Qué era el primero?
3: Menor deseo sexual.
1: No, no, bueno, no.
2: Capaz Lindo. Que ahora le viene, porque antes nunca tuvo.
1: No, yo siempre tuve.
0: Seguí y empecé a medirte porque ya le apagué el micrófono a la urraca número uno.
3: Fatiga. ¿Usted siente fatiga?
0: Bueno, según qué. Si subo la escalera corriendo, sí, pero.
3: Irritabilidad
0: si no, no.
3: y depresión.
0: Nunca.
2: 100%
0: no, depresión nunca tengo. No sé ¿no? lo que es la depresión. No,
3: bueno, mejor.
1: Bastante presión.
3: Pérdida de masa muscular. Yo creo que va en aumento.
2: La panza no, masa que... muscular, músculos. Ya sé.
0: Y quedamos solos con Mario en el programa. Y es más, hasta final, las cámaras que sacar, chicos. Ya era hora que esto pasara.
1: Perfecto.
0: La marca hecha por dos pibes bien gorditos.
2: Tan pronto las milanesas.
0: Ay, vamos a milanesear, señores.
3: No la entiendo. Porque dice, pérdida de masa muscular, aumento de grasa abdominal.
2: Ah, pero ¿cómo no vas a entender? Músculo no es grasa.
0: Menos musculito y más pancita.
3: Claro. Y problema de sueño. Eso sí lo tiene usted. Sí, duerme poco.
0: Bueno, poco porque trabajo
3: mucho. Toma mucho.
0: Bueno. Bueno, dejá de hablar de mi vida privada, chicos.
2: Bueno, ¿algo de eso le pasa?
0: Casi
2: poco. Un poco. Estoy bueno, igual viene, viste que viene cosas para el deseo sexual.
0: ¿Y qué hace después?
2: Hay caramelos incluso. Hoy estaba viendo que había caramelos.
0: Pará un poquito.
3: Bochornos también.
0: Pará,
3: ¿tuviste bochornos?
0: Sí, tengo. Pará un poquito. El deseo sexual lo sigo teniendo.
2: Ah, buenazo, entonces.
0: No hable de mi deseo sexual, no. Que me da cosa, me quedo colorado.
2: ¿Mienten?
0: Acá. No miento, le digo.
2: No sé mentir de sí.
0: No sé mentir. Ah. Bueno, pero es la realidad. No puedo.
2: Claro.
0: En el truco, ¿qué? Estás más preocupada que yo, Leti.
3: Porque dice, disminución de la densidad. Oh, sí.
0: Sí, bueno, que los huesos te hacen más chiquitos.
2: Claro, se empieza a reducir.
3: No me digas.
2: Te empiezas a reducir.
0: Si se reduce eso. Chicos, si se reduce eso, desaparece, chicos.
3: Pero eso no tiene hueso.
0: Ah, entonces estoy bien.
2: Es un músculo.
0: Bueno, si ya se cansaron de burlarse de,
2: no, para
0: de,
2: nada.
0: De mis problemas.
2: Te queremos aconsejar para que busques alternativas para llevar de una manera más saludable.
3: Tengo otra información.
0: ¿Qué levanta la mano?
2: Sí. ¿Me pisa? ¿Ves que me pisa?
0: A ver qué.
3: ¿Cuántos años dura la andropausia en hombres?
0: ¿Cuántos años dura la andropausia en hombres?
3: Entre 15 y 20 años.
0: ¿Eh?
2: Pensé que 10.
0: Sí. ¿Tanto?
1: Ve un tiro acá ya, directo, olvídate de esto. No, qué bolazo, chico. ¿En serio? ¿Tanto tiempo?
3: Tal cual.
2: ¿Eso es de la IA o es de Google? Bueno, creo que ahora está como más actualizado eso, más o menos ponerle 10 a 15, pero 10 más o menos. Sí.
0: A todos ustedes que están escuchando la radio, ninguna de las dos es doctora.
2: Ninguna, pero he leído sobre la menopausia, la peri, ninguna. Todo eso.
0: Quiero morir, chicos. Sí. Dame clima, Rey. Me voy con José Sabía a la música.
1: Primero nunca competido. Anduvo con gente grande, así. ¿Cómo va a darle lleno?
0: Tiene que ver de
2: acné. ¿No tengo padre yo?
0: Acné.
2: ¿No tengo padre?
0: Acné juvenil. Dame clima y vamos con el primer temita. 14 años, pasan, digo, 14 grados.
2: Estas cosas se pagan en la tierra.
0: 14 años, dije.
2: En la tierra se pagan.
1: 14 grados, chicos. Dios todo lo ve.

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3: 099-7320-6549. Pasaron de las 19 horas en la radio. Dale con la primera vuelta de Mimo, si quieres, John Mario.
4: 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Bienvenidos a mis amigas. Y a mi amigo Ángel también, que pues se enoja, no lo saludo.
3: Salúdalo a Ángel.
4: 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Mañana le toca el auto. Mañana le toca el blanquito.
3: Bien, divino.
4: Así que bueno, abrazo a Facut. 8 de la mañana me hizo levantar mañana. Me
3: va
4: a
3: hacer. Bueno, pero está bien eso.
5: A madrugar.
4: 092-342-684. Ya me calenté. 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Bienvenidos. 19 de abril, 2348. 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
3: Increíble, chicos, increíble.
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3: A todos bienvenidos y buenas tardes, gracias por estar. 54 de las 19, casi las 8 de la noche en la República Oriental del Uruguay. En la Siglo, somos parte de tu tarde en este otoño 2026. Somos parte de tu noche, de tu vida, de tu caminata, de tu entrada a cocinar, de tu salida de clase, de tu ida al colegio.
4: El auto, ¿qué? Tengo para después de la tanda, después de cuando volvamos,
3: empanadas,
5: de jamón y queso.
4: Fritas.
3: Qué rico. Un beso a la gente de la tradicional.
4: Es un chiste porque está escuchando la Tuti para la tarde.
3: Beso a Tuti.
4: No. Después tengo una lista para contarles máximas de un hombre cualquiera o máximas de, bueno, un hombre y algunas de mujeres también. Cosas, rasgos, por estudiado por diferentes universidades, sobre todo las universidades de la vida, de que dicen de que, por ejemplo, un hombre con barba es tal y tal cosa.
3: Ah, me gustan esas cosas.
5: Bueno.
4: Sí, tal cual.
5: Es interesante este tema.
4: Cosas cotidianas, por ejemplo.
3: Espero que no me maten los pelados.
4: La
3: chicos.
4: Mujer de pelo corto, los pelados.
5: La de pelo largo. La rubia, la morocha, la de rulos, la
4: cuando se cortan mucho el pelo.
3: O se tiñen seguido.
4: algunas sé si están esas, pero no las leí todas, pero sí, después de tratar vamos a contarles. Vamos a leerles algunas. Y no se enojen los pelados.
3: No al enojarse.
5: Ni los, y los peludos
4: ni
5: tampoco.
4: Ni los bigotes, ni los pelilargos tampoco. Candado. Ya les tiro una si quieren.
3: Bueno, a ver rápido.
4: El que tiene barbas candado es cagador.
3: ¿Cagador?
4: Sí. Eso está estudiado. Está estudiado.
3: Dios mío, conozco varios.
4: Tengo de cornudos también, ¿eh?
3: ¿En serio?
4: Después les
3: cuento. ¿Qué, García? ¿Iba a decir algo?
6: Les quiero contar algo cortito antes de irnos a la tanda. ¿Que saben quién hoy está cumpliendo años?
3: No.
6: Homero Simpson.
3: ¿En serio?
6: Hoy está cumpliendo 70 años Homero Simpson, sí.
3: Qué lindo.
6: El padre más querido de la televisión festeja su cumpleaños este 12 de mayo. Según su licencia de conducir, nació en 1956, por lo que hoy cumpliría 70 años. Sin embargo, en el universo de la serie, Homero se mantiene eternamente con 36 años.
3: Bueno, y también por la licencia de conducir, que en un capítulo sacaron una foto, se sabe que los ojos reales de Homero Simpson son blue, son las celestes.
5: Mira qué bueno.
3: Sí, porque dice, hay Blue Eyes también en la libreta.
5: Anda.
3: Es de mentira, Evelyn, porque es un dibujito.
6: Claro, sí.
3: ¿Cómo le volació? Claro.
4: Deus Colorado. Es el cumple de Rodrigo Echeverría también.
3: Increíblemente,
4: digo, porque lo toma como Homero.
3: Toma como Homero.
4: Sí.
3: Igual
4: sí,
3: lo dejaron, ¿no?
4: Sí, bueno.
3: No lo aguanta como lo aguanta March.
4: Totalmente.
3: Le mando un beso grande al chino, si está por ahí. Le mandamos un gran abrazo a mi amigo el chinito Echeverría. El chino poco trabajador, chicos. Arriba que nos vamos. Dame clima y me voy rapidín con Vicentico, bueno. Haciendo solo un momento.
4: Mira qué lindo, me gusta Vicentico. 14, viste, ya está. Ayer teníamos 11 hasta ahora.
3: Bien.
4: 14 grados.

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0: Chucha Araullidos. La última granada de la planta, señores, en la radio.
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0: 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Que tengan una linda jornada. 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Para que me maría acá. Ahora sí. Topa Mario. 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Alfajores increíbles. Quiero probar el de uno que tiene jalea adentro, que tiene como frutos rojos. Pará que tengo todo apagado. Uno que tiene como frambuesa o frutos rojos. Ajá. que hizo una historia y la compartí.
2: ¿Ah, sí?
0: No lo probé y quiero probar ese que tiene como frutos rojos, ¿eh?
3: Qué cosa rica.
0: Bueno, debe ser rico, pero ¿quién probaron ustedes?
3: Qué cosa rica.
0: Sí, muy rico, pero no entiendo. Bueno, de ese quiero probar. Cuatro. Cuatro para mí.
4: ¿Cuatro?
0: Para mí.
4: Es un buen número.
0: Tengo que esperar un par de días. Para comer los cuatro, tengo que esperar un par de días que me
2: cuatro, coma, no, coma, no, como cuatro, cuatro, cuatro, cuatro.
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0: 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Un beso grande para las chicas de La Nueva Granja que siempre me reclaman que no les mando saludos.
2: No me digas.
0: Sí. Les mando un beso a todos, a todas las chicas que están ahí para que después no me digan, no manda saludos el muchacho. Un beso grande para las babies.
3: Te voy a comer todo de riquísimo.
0: ¿Cómo? ¿Perdón? 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
4: todo
0: señores.
4: Largo.
0: No lo quise, no está todo. 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Y no lo quise joder. Me dijo un día venite y no pude ir. Pero ahora tengo que golpear esa puerta, sí, Franco. Necesito. 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Que tenga una linda noche la gente de Farmacia Obelisco. ¡Oh!
2: ¿Qué pasó?
4: ¿Qué pasó?
0: Mi amigo Gonza Ufor subió una historia.
2: ¿Sí?
0: ¿Alguien sabe quiénes son los dueños? ¿Quién vende H. Estañari acá en Salto?
2: No.
0: ¿Me pueden averiguar, chicos? Pues pueden moverse, pueden hacer algo por mí. Sobre todo
2: ellas, que no hacen nada.
5: Lo dejo a tu criterio.
0: No, mi criterio no. Mi amigo Gonzalo estaba tomando una grapa miel de H. Estañari.
2: Ay, qué rico.
0: A mí me gusta la grapa miel. Y le dije,
2: sobre
0: vos,
2: todo con el frío,
0: ¿qué tal está esa grapa miel? Esta grapa miel es la uno. Ah, las otras son agua sucia al lado de esta grapa miel.
6: Es verdad.
0: Y tengo ganas de probarla, chico. La grapa miel, chico, ¿no? Antes que algún payaso.
4: ¿Por qué no le pregunta a él dónde la consiguió?
0: Sí, pero yo no quiero ir a comprarla al lugar. Yo quiero comprarla. Quiero ver si hay alguien que distribuye a Estañari, que me dice, sí, se distribuye en tal lado. Y ahí voy a comprar la distribuidora, porque si no, llena la bola para ser más barato. Ah, mirá, acá me dicen dónde. Qué lindo eso. ¿Quién sos? Poneme.
4: Pedís y lo tenés.
0: Rodrigo, muchas gracias. Estoy esperando el mensaje. Distribuye. Mirá, Uniplast.
4: Nuevos.
0: Mañana estoy puesto, 7:45 más o menos estoy puesto.
6: ¡Claro, dicen, boludo!
4: Buen día.
0: No me digan boludo. La Ceci, ¿cómo le va? Chechi, querida, le mando un beso grande a mi amiga Cecilia Goyen.
2: Sí.
0: Que el otro día estuvo participando de una maratón en Montevideo el Día de la Madre, chicos.
4: Qué lindo.
0: Felicitaciones, un beso grande, Ceci, muchas gracias, ¿eh? Una copada divina. Ojalá que le haya ido divino. Hoy tuve 2 minutos
4: tengo
0: con ella.
4: Tengo una amiga que también.
0: ¿En corrió. Serio?
4: Sí, por el Día de la Madre. Pero dijo, es de Montevideo, ¿no?
0: Sí, ella es la amiga es de Montevideo.
4: Sí.
0: Bueno, ella es de Salto. Bueno. Y está, corrió en Montevideo.
4: Bueno.
0: Besos, Ceci, un beso grande para vos, que tengas linda jornada. Uniplus, uno por uno, no entendí. Vos me tiraste la data.
2: ¿Qué?
0: Mi amiga Anto, querida, ¿cómo le va a la gente de Branca 24 Hours? 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Déjame preguntar esto. Vamos a llevar grapamiel de H. Estañaria, Branca, Anto. 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
0: 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Ay, qué cosa linda. Rodrigo, soy Rodrigo. ¿Por qué ya pusiste la actualización de los mensajes que duran 90 días? ¿Vamos a hablar mucho, Rodrigo, nosotros? ¿Vamos a hablar tanto, chicos?
2: 90 días, está bien.
0: 90 días estuvo bien. Bueno, ¿quién tiene algo por allí?
2: Bueno, pará, rapidito, antes de que se me pase, tengo el menú para mañana para que vayan pidiendo de conversadores caseros.
4: ¿Qué pasó?
2: No lo había visto.
4: ¿Qué pasó?
2: Menú común.
4: ¿Qué?
2: Cazuela de mondongo. Listo, tres porciones para mí. Menú saludable.
0: Qué rico.
2: Puré de zapallo con lomo salteado en tiritas, lechuga y tomate. Y la cena saludable, omelette con relleno caprese. Más sopa licuada de calabaza y zanahoria.
4: Qué rico.
2: Con apio también.
0: Muy rico.
2: 099-52-23-51. Ya voy a pedir dos porciones de cazuela de mondongo. Qué cosa sana y saludable, chicos.
4: Vos que tanto te gusta.
0: Muy rico.
2: Me encanta, no, de verdad que me encanta, en serio. Che, y Pablito, que creo que escribió por acá también, que después se enoja si no le leo los mensajes. Los escucho preparando ensopados con carne, choclo, papas, boniatos, con galletas de Don Diego. Saludos a los cuatro, dice Pablo. Abrazo, Pablito, como siempre, ahí al pie del cañón. Un día le vamos a dar un premio a Pablo, fin de año.
0: Le vamos a dar un premio.
2: Sí.
4: Fiel oyente de todos los días.
2: Bueno, chicos, tengo la lista, cuando quieran, de algunas cosillas, como les decía hoy.
0: Arrancá.
2: Dale. Por ejemplo, arrancamos con, y esto está chequeado, chicos. Todo hombre que usa barba candado es garca.
0: Ah, qué feo eso, Juan Mario, ¿no? No es mucho generalizar.
2: Acá en la radio tenemos a alguien. Talibán supo tener en su momento.
0: Sí,
2: ¿no?
0: Pero no es más candado, ¿viste? No, tiene cosita arriba, no sé. Sí. Candado, no hay nadie acá, no, creo, ¿no? No,
2: vos tampoco, ¿no?
0: No uso candado, bueno.
2: Bueno.
4: No conozco a nadie.
5: Nosotros tampoco.
0: Yo conozco a uno que tiene barba candado, pero no es de acá de Salto.
4: ¿Y es garca?
0: No lo conozco tanto, conozco, pero más o
4: pero
0: menos.
4: Así. Nomás.
0: Tiene pinta. Tiene esa pinturria, sí, pero no podría asegurar, ¿eh?
2: Bueno, sacale la parte de abajo del candado. Todo hombre que usa bigote es putañero.
4: No.
0: Putañero, chico.
2: Solo Tegobi, ¿no?
0: Solo Tegobi, putañero. Solo. Tengo muchos conocidos. Ahora sí entran en el. Tengo muchos conocidos que usan Tegobi.
2: Esto no lo escribí yo, quiero aclarar. Esto es la Universidad de
0: Massachusetts.
2: Wisconsin con Massachusetts.
0: Bueno,
2: bigote. Me afeito ya, dice Marquinho. No sé qué tenía Marquinho, si bigote o candado.
0: Con Tegobi, conozco varios que tienen Tegobi nomás,
2: ¿sí?
0: ¿Eh?
2: Sí.
0: Hay uno que es pa.
2: Bueno, la mayoría de las mujeres de pelo corto son lesbianas.
0: La mayoría de las mujeres de pelo corto. ¿Hasta cuánto sería pelo corto?
4: ¿Qué me mira? ¿Qué le pasa?
2: No, bueno, no, sí la tiene corto. Muy corto, no tiene muy corto, ¿no? O
4: sea, pero bueno, pero corto que bueno. corto varón, corte varón.
2: Y corte más corto, capaz.
0: Corto,
2: ¿no?
0: Corto pibe.
2: Claro. Todo hombre que usa anillos en las manos, salvo la alianza, es garca.
0: Nadal.
2: Alianza.
0: Nadal.
2: Yo sí, no tengo alianza. Y no tengo alianza.
0: Bueno, ese dedo necesito una alianza,
2: sí,
0: ya, ¿eh?
2: Sí.
0: Tendríamos que alianzarlo.
2: Yo no uso nada de barba, dice Manuel Mirardini. ¿Qué hace el tío?
0: ¿Qué dice, tío? Lo vi el otro día, andaba en
2: anillo, tío. Escúchate.
0: En la Ford creo que andaba, ¿eh?
2: Eso. Bueno, todo hombre que usa celular en la cintura es un pobre tipo.
0: Es muy feo, chico. ¿Cómo lo va a llevar en la cintura?
4: Pobre tío.
0: Algunos he visto que llevan.
4: ¿Dónde lo tiene que llevar?
0: En el bolsillo, en la mano, en la camisa, en el auto.
4: Apretado con el cinto será.
2: Y no,
0: ¿cómo apretado con el cinto?
2: Donde se usa
4: pero
2: ahora.
4: Dice en la cintura.
2: En la canana.
0: Con el porta celular.
4: Ah, ok. Ay, no se usa más eso.
2: Bueno, por eso, alguno debe usarlo, ¿no? Saludos, tíacho. Abrazo al tío que le voy a caer en punta este en cualquier momento. Todo hombre que usa camisa, manga corta dentro del pantalón se cree más de lo que es.
0: Manga corta dentro del pantalón.
2: Y si usa la camisa adentro, del lado de adelante, afuera, del lado de atrás, también es un pelotudo.
0: Bueno, bueno, pero
2: se la meten adentro, así adelante y atrás, y la largan.
0: Largan, sí.
2: He visto.
0: Bueno,
2: he visto,
0: pero qué duro que es el que escribió eso.
2: Seguro, sí, sí.
0: Qué duro.
2: Otro hombre garca, el que usa reloj en la mano derecha. Ese no puedes confiar en él.
0: No usa, no, no, bien.
2: No, no, no.
0: Mi marido es garca, usa anillitos con iniciales, dice alguien por acá.
2: Bueno,
0: un anillito con iniciales, estás a punto de ir preso por estupefaciente.
4: Ustedes, por ejemplo, usan el ahora no traje en este momento, pero ustedes usan el reloj en la mano izquierda.
0: Yo no uso reloj.
4: Izquierda. Yo uso en la derecha porque soy zurda, me incomoda tener la...
5: Yo lo uso en la derecha, pero soy derecha.
0: No uso reloj yo, chicos, hace 100 años.
2: Claro. Qué raro que usen la derecha, chicos, porque
5: sí, izquierda, siempre es...
2: Bueno, voy con otra.
0: A ver.
2: Todo hombre que usa aditivos en el pelo, sea gel, tintura, gomina, spray, etcétera, es un pervertido.
0: ¿Cómo pervertido?
2: Sí, tal cual.
0: ¿Gel también?
2: Sí, sí, sí, sí, sí.
4: Gomina.
0: Conozco amigos que usan gel, gomina. Juan, por ejemplo,
4: ese pelo, no, efecto húmedo, ¿viste?
0: El efecto húmedo, ese es una
4: da porque... como a sucio, no me gusta.
0: Me gusta, odio eso. Cuando vas y saludas a un amigo y le das un beso y te queda como humedito acá, decís,
4: ay, no.
0: No, no me hace.
4: No me gusta.
0: Te queda como,
4: me da como pelo sucio, no me gusta.
0: Bueno, pero si fuera sucio todavía, pero no, es un pegotín que queda raro, sí.
2: Bueno, ojo con esta.
0: A ver.
2: Toda mujer que va al gimnasio es infiel a su pareja.
4: Menos mal que no vaya a ningún lado.
0: Qué realidad. Qué razón. Conozco varias.
2: No debe ser toda, debe ser una, esto es por mayoría.
0: ¿Barbie
2: no
0: está yendo al gimnasio?
2: No, por suerte.
0: Ah,
2: no
0: la dejo. No la deja ir.
4: Seguro que sí.
0: ¿Ustedes fueron al gimnasio alguna vez, chicas?
4: Ah, yo fui, pero dejé.
0: Dejó.
4: Sí, dejó, así estoy gorda.
0: ¿Dejó porque quería ser fiel o dejó porque...
4: Dejé porque dejé.
0: Ah, podía haber dicho sí, quería ser fiel, pero no, se le chipoteó.
4: No, yo siempre fui fiel igual.
0: ¿Al gimnasio?
4: No, a mis principios.
0: Ah, bueno, ¿sigue?
2: Sigue, sigue.
0: A ver.
4: ¿Qué más hay?
0: ¿De dónde saca eso, Mario? Son boludeces. Yo uso el gel, dice el Peco. Bueno, Peco.
2: No, pervertido.
0: ¿Machaste, Peco? Bueno, Peco es un bruto perve.
2: Sí.
0: Abrazo, Peco, lo tenemos ahí, ¿eh?
2: Tuvo el cumple el Peco hace poco, feliz cumple.
0: Sí, lo vi, lo vi.
2: Toda, pongo por acá. Toda mujer que fuma y toma mate es...
4: un buen petizo.
0: ¿Peteri?
2: No, bueno, bueno, bueno, bueno.
4: ¡Epa!
0: Ah, yo acá conozco, yo conozco algunas que fuman y toman mate. Pero bueno, no vamos a hablar del tema, Juan Mario.
2: Este un poco de
0: perdón, perdón, perdón, ¿ustedes quieren decir algo?
4: No, nada.
0: Ningún nada del tema, chicos.
4: No vamos a objetar.
2: Todo
4: nada.
2: Hombre que sigue usando mochila de grande es mamero, no se independizó.
0: ¿Cómo mochila de grande?
4: ¿Cómo mochila grande?
0: Ah, andar
4: mochila,
0: con la mochila colgada.
2: Sí, sí, sí, de grande.
0: Bien,
2: sí,
0: bien, bien, bien.
4: No sé que sos mamero.
0: Bueno, yo no la cuelgo, yo la cuelgo en un hombro solo, no me pongo
2: claro,
0: la mochila.
2: Como
0: no,
2: para llevar algo.
0: Claro, llevo el notebook y dólares.
2: Puede ser un bolso también, ¿no? Tipo de.
0: Puede ser un bolso también. Claro, en realidad llevo el whisky en la mochila.
4: O una bandolera.
0: ¿Cómo una bandolera para llevar la computadora?
4: ¿Y cómo que no?
0: Una bandolera.
4: Hay gente que. Yo he visto acá en el centro la gente. Los portafolios cruzados así.
0: Ah, bueno, no me gustan.
2: Bueno,
0: ¿sigue?
2: Toda mujer que tiene o las uñas largas más de un centímetro desde la terminación del dedo o demasiado cortas son conflictivas y vuelteras.
0: Estas dos tienen las uñas cortas.
4: No, mirá,
0: quilombo.
4: Estas son normales.
2: Cortitas. No, mirá lo que son esas uñas, los troncos.
4: No, qué troncos, son normales.
0: ¿Usted se come las uñas, Díaz?
4: No, siempre las tuve así.
0: Se corta todos los días de mañana, sí.
4: No, pero están más largas.
0: Están más largas, sí.
4: Veo, no, le voy a mostrar
2: No está tan conflictiva ahora.
0: Ah, menos quilombo que antes.
4: Sí. El tema es que yo hago cosas.
0: Sí, veo aquí.
4: ¿La está
0: viendo? Sí, la vi ahí, la vi.
4: ¿La puede apreciar?
0: Sí, las vi, ya está.
2: Toda persona que fue al colegio en el turno tarde es menos inteligente que los demás.
0: Ah, eso es cierto.
4: Ah, eso se me fui de mañana.
2: Sí.
0: Eso es cierto, le erraron algunas
4: formas. Sos una rata, sabía.
2: Sí, puede fallar.
0: Hijo tu santo.
2: Toda persona que va con sus hijos al trabajo no se lo toma en serio.
0: No se lo toma en serio. Sí. Para que tenga un audio, audio de alguien que es erudito en la materia.
7: ¿Qué pasa?
8: No, bueno, no, sí, la tiene muy corta.
9: Emma, ¿cómo andás?
0: No voy a decir quién es igual.
9: Buenas noches, tanto tiempo.
0: Hola, Rey.
9: Che.
0: Creo yo que este es un buen tipo, lo conozco. No,
4: pero
0: es
4: solo eso.
0: Pará,
4: dice.
0: Lo quiero y creo que en algún momento tuvo barra candado.
9: No hay que generalizar y aparte hay que diferenciar Candado abierto, candado cerrado.
0: Ah, te dije. Está defendiendo el candado.
2: Candado con combinación de.
9: Candado abierto, bigote arriba y un poquito abajo, sin nada en el medio.
0: Sin nada en el medio. Ah.
9: Y el candado cerrado, dijera un médico muy conocido de Salto, ya jubilado. Barba, candado, puto asegurado.
0: ¡No! No,
4: sí, totalmente. Qué increíble.
0: No voy a decir el nombre, pero es un amigo, es un gran tipo, lo quiero mucho, ¿eh? Un abrazo grande. No voy a decir nada tuyo para que nadie sepa quién dijo eso. Ah, me gusta.
2: Bueno, una más, después les cuento más.
4: Dale.
2: Todo hombre que escucha cumbia fuera de alguna fiesta, tiene un CD en la casa, por ejemplo, ¿no? ¿Alguna vez se comió un travesti?
0: Pero para. Esa universidad es media turbia.
2: Una cosa es que vos escuches cumbia, que te guste, que bailes en un baile, en un boliche. Así, ya tenés los CDs de Grupo Red.
0: Yo no tengo, por ejemplo, CDs.
2: Sí,
0: no tengo.
4: ¿Tenés pendrive?
0: No tengo nada.
2: Daniel Agostini.
4: De Red.
0: Claro, callate la boca.
4: El Grupo
0: Adivinador.
4: Volcán.
0: ¿Qué? No. Esa maldita jugada, Grupo Volcán.
2: Bueno, muy bueno, bien. Tengo varias más que les cuento en un ratito, chicos.
0: Son poco creíbles, quiero que sepan. Son esos comentarios, chicos.
4: Esas universidades son raras.
0: García, ¿tiene horóscopo parte 1?
10: Sí.
11: Pronóstico.
0: Ojalá el horóscopo sea más creíble.
11: Augurio.
0: Que las noticias de los pelos que trajo Juan Mario, ¿eh?
11: Profecía. Nada, te la hacemos más fácil.
0: Llega. Ali, querido, un beso grande para mi amiga que está escuchando la radio. ¿Cómo estás, reina? Bienvenida.
12: Parte 1.
4: Bueno, chicos, vamos con Aries. Trabajo y negocio. Llegará una ayuda conveniente con colegas nuevos y todo se convertirá en éxito. Amor, las dudas en la pareja quedarán aclaradas y surgirá una dulce armonía.
0: Una dulce armonía. Oh,
4: vamos con Tauro. Trabajo y negocios. Gente de confianza insistirá en cambios de estrategia y verá que tiene razón. Amor, cuidará pequeños detalles y una bella persona lo nota y termina enamorándose.
0: Una bella persona.
13: No. El amor es una magia.
0: ¿Qué es eso?
4: Vamos con Géminis. Aún no tomado, me parece. Vamos con Géminis.
0: A ver.
4: Trabajo y negocios. Se enfrentará a una situación complicada, pero resolverá con gran eficacia.
0: Bien.
4: Amor, una expareja rondará cerca de su entorno con la intención de revisar el pasado.
12: ¡Insoportable!
0: No es tan insoportable.
4: Vamos con Cáncer. Trabajo y negocios. Con cierta mediación, se acercarán posiciones opuestas y todos ganan. Amor, su encanto estará irresistible y será percibido especialmente por una persona.
0: ¡Míralo! Bien.
4: Llegamos a Leo.
0: A ver.
4: Trabajo y negocios. Una polémica medida recibirá rechazo, pero lo analizará con calma y la entenderá. Amor, los gestos sutiles serán recibidos con calidez y el ambiente se armonizará.
0: Se viene el último signo de la primera tanda.
4: Llegamos a Virgo. Trabajo y negocios. Reunirá colegas expertos y las perspectivas comenzarán a ser prometedoras. Amor, con la persona que menos se imagina, descubrirá que le une una gran afinidad.
0: Señoras y señores, se fue el horóscopo parte 1 para que todo el mundo esté enterado de cómo viene la mano. Salud, amigo Toti, que está subiendo una foto de la lastimera tomando un paquete de una cebadura de yerba. Saludo grande, amigo, qué lindo. Venga por la radio, lo convidamos con mate, el de Leti. El de Mario, ¿no? Que está nuevo.
4: La yerba.
0: No, trajo, compró un paquete, una cebadura, 50 gramos. ¿Qué? Ah, pensé que tenía algo.
4: Sí, tengo algo.
0: ¿Usted estaba sacando fotos hace un rato que apareció en la imagen?
4: Sí,
0: ahí.
4: Sí, no, estaba viendo otra cosa. Pero
0: toma dos son cuatro. La tierra es redonda, corta la bocha. Pero usted se estaba sacando fotos.
4: Son cosas que pasan en el aire.
0: Pero usted estaba sacando fotos.
4: ¿Y qué tiene de mal?
0: Es una pregunta, pero ¿por qué? Parece mis hijas cuando le preguntas algo, conteste sí o no.
4: Sí.
0: Se están sacando fotos, muy bien.
12: ¡Es insoportable!
0: ¡Ay, un poco!
4: Bueno, chicos, vamos a hablar de trastornos del sueño en Uruguay.
0: Bueno.
4: Investigación asocia el insomnio con un mayor riesgo de depresión. En un país donde casi la mitad de la población presenta trastorno de sueño, los problemas de salud mental muestran señales de
0: Creo
14: que se equivocó.
4: Creo que se equivocó.
14: A lo mejor pobrecita ella piensa que es así.
4: Qué mal. Agravamiento.
0: Sacala.
4: No me sale más. A ver qué dice.
0: No la leas más.
13: El amor.
0: No la leas más. más.
4: ¿Qué dice? A ver qué dice.
10: El vino hay que tomarlo.
4: No sale la palabra.
10: En su momento, cuando el cuerpo aguanta.
4: Agravamiento, agravamiento. A ver, repetí tres veces. Agravamiento, agravamiento. En un país donde casi la mitad de la población presenta trastornos del sueño y los problemas de salud mental muestran señales de agravamiento.
15: Exactamente.
4: Ahí sigue Leti. Entre los jóvenes, una investigación uruguaya acaba de poner evidencia científica sobre una sospecha cada vez más extendida. Dormir mal no es apenas una consecuencia del estado cotidiano, sino un factor estrechamente ligado a la depresión.
0: Bueno, bien, es un buen dato. No estoy muy, no estoy muy al full con el tema, pero bueno, no sé.
4: Póngale. O sea, el tema es dormir bien, porque viste que el mayor riesgo a la depresión sería dormir mal.
0: Bueno, sí, pero debe haber otros dramas. Me imagino que debe haber otros dramas que son más importantes.
4: Bueno, yo te voy a contar algo puntual para que lo tomen en cuenta.
0: A ver, doctora,
4: que antiguamente cuando... No, esto no lo voy a decir quién me lo dijo, pero es un profesional, ¿va?
0: El doctor. ¿Un abogado?
4: No, un psicólogo.
0: Ah, un psicólogo.
2: Chapatín.
4: No, antiguamente.
0: ¿Cuánto antiguamente?
4: A muchos años atrás. Bueno. Por ejemplo, el tema, el tiempo de los nazis y los judíos, por ejemplo, ¿está?
0: Ay, quiero ver cómo
4: antiguamente, pero te digo, en una suposición, ¿está? Antiguamente, para darle castigo a una persona, se le ponía una gotita de agua que golpeara su frente fría y no lo dejaba dormir. Claro. Y era una forma de darle castigo, porque pasaba 2 días, 3 días sin dormir, esa persona le daba un paro cardíaco y se moría. O sea, no dormir con el tiempo te trae estrés, te trae, bueno, insomnio, después estrés, esto, lo otro, y puede llegar a una depresión. Porque dormir es algo necesario como el agua que, bueno, que ingerimos, chicos.
2: Le faltó la guitarra, ¿no?
4: Bueno, le estoy diciendo algo re importante, en serio.
0: Oh,
4: ¿en serio? ¿En serio?
0: O sea, hay que, les voy a dar un consejo, si llueve no salgan a la calle.
2: Sí, no,
0: te cae agua en la cabeza, sí, te
4: chicos, no entré en detalle, lo tenían atado y como consecuencia no lo dejaban dormir, caía la gota, se mantenía despierto 2 o 3 días, le daba un infarto por no poder dormir y esa persona fallecía de un ataque cardíaco.
0: A mí una vez, no voy a decir quién, me tuvieron atado y no me dejaban dormir.
4: Uy, tres días, qué momento. Mira,
0: 20 minutos.
4: Según los datos actualizados del Ministerio de Salud Pública, el 42,7%.
0: Siga.
4: Sí.
0: Ahora ya está, siga.
4: El 42,7% de los uruguayos tienen tienen algún trastorno de sueño y el 27,7% presentan dificultades para iniciar o mantener el descanso nocturno. No, el tema es, claro, si tenés insomnio, tenés que ir a un médico, tenés que consultar, porque no puedes hacerlo que sea llevadero esa situación, porque tenés que
15: hacerlo naturalmente.
4: Claro, tomarlo como bien. Algo natural o tomar algo para poder dormir, chicos.
0: Sí, un
4: tranquilizante natural
2: me
4: puede ser.
2: Preguntan, chicos,
0: me teo.
2: Si la falta de sueño ataca el habla también.
4: El cansancio ataca el qué malo que son.
0: Me quiero ir a la tanda, señores.
4: ¿Nunca les pasó que alguna palabra se le tranca y no sale?
0: Sí, me ha pasado.
4: Ay, hasta Dios. El presidente se tranca. ¿Por qué no me voy a trancar yo?
2: Estoy caliente con el presidente, chicos.
4: ¿Qué vamos podemos a esperar?
2: Bajamos en el ranking, después les cuento.
0: Bajó él, nosotros no.
2: Bueno, chicos, ¿qué va a hacer? Hay que hacerse cargo.

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3: Buen día.
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